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que la gente mayor sobra en todos los sitios. Mi abuelo ya sabía esto hace mucho tiempo. Por eso, un día hizo su maleta y se marchó. Quizás para no estorbar.

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2: Son las 7 de la mañana. Un minuto.
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5: La Policía de Investigaciones de Chile y la Fiscalía desbaratan clan familiar quienes traficaban más de 39 kilos de cannabis en falsas mudanzas, todas con destinos a Coyhaique. Comuna de Oitecas avanza en certificación ambiental municipal, herramienta que busca fortalecer la gestión ambiental local y promover el desarrollo sustentable en los territorios. Gobierno regional de Aysén entrega buses inclusivos para...
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2: Son las 7 de la mañana, 6 minutos.
5: Bienvenidos, bienvenidas, gracias por mantenerse atentos al desarrollo y en detalle de cada una de las informaciones que nos envía nuestro departamento de prensa, Diario Noticias, presente edición. Que de inmediato damos cuenta y en detalle indicando que el sistema de análisis criminal SAC de la Fiscalía Regional de Aysén y la Brigada Antinarcóticos Briand de Coyhaique lograron la incautación histórica de más de 39 kilos y medio de cannabis, desbaratando de esta manera a un peligroso clan familiar quienes operaban de manera interregional. La jefa de la región policial Aysén, prefecta, inspectora Catherine Rivillo Molina, es quien informa que se trata de 118.608 dosis de la sustancia ilícita avaluadas en 593 millones 40 mil pesos.
7: Dar cuenta del procedimiento que adoptó nuestra brigada de antinarcóticos de aquí de la ciudad de Coyhaique, de acuerdo a instrucciones dadas por el Ministerio Público, de un procedimiento de una de las incautaciones más grandes que ha desarrollado nuestra policía aquí en la región, de más de 39 kilos de cannabis. Esto es de producto de la investigación que se hizo a un clan familiar que operaba aquí en la región, en el sector del Verdín, y que efectivamente con una fachada de mudanza trasladaba esta mercancía desde Santiago hasta nuestra ciudad. Este es un operativo que efectivamente dio como resultado la detención de 3 integrantes de este clan familiar, 2 de ellos fue en la ciudad de Santiago y 1 aquí en Coyhaique, y que efectivamente desbarató a este grupo, y contando la cantidad ya señalada de 39 kilos de cannabis, producto de este ilícito con el cual ellos trabajaban. Hay que hacer presente que esta incautación permite justamente desbaratar este grupo que comercializaba dentro de la región de Coyhaique esta mercancía, y que efectivamente este decomiso permite detener justamente una ganancia que superaba más de los 590 millones producto de estas ventas ilícitas.
5: La máxima autoridad de la Policía de Investigaciones de Chile destaca además que tras el exhaustivo trabajo de análisis criminal e inteligencia policial permite interceptar la operación y que se desplegó en un dispositivo simultáneo en 3 zonas del país, logrando de esta manera la incautación de la droga en Temuco y la detención de 3 integrantes de este clan familiar en las ciudades de Santiago y Coyhaique.
7: La droga que trasladaba esta familia desde Santiago a Coyhaique venía al interior de un refrigerador y de un congelador. Esto venía al interior de un vehículo de carga. Efectivamente venía con la fachada de traslado de enseres de hogar. Y efectivamente, aprovechando la condición de estos 2 elementos, lograban un poco poder revertir los controles y efectivamente que no sean descubiertos que al interior de estos equipos electrodomésticos venía la droga guardada. Ellos efectivamente eran distribuidores dentro de la región a pequeños proveedores. Esa era la lógica de su trabajo, lo que nos ha entregado la investigación. Ellos se abastecían y trasladaban aquí a la región para suministrar a pequeños vendedores en distintas localidades de aquí de la región de Aysén. De ahí entonces la importancia de este decomiso, porque efectivamente al ser tan grande la cantidad que se ha incautado, que a lo mejor con parámetros de nivel nacional es un poco menor, pero sí el impacto que eso podría haber generado a futuro en nuestra región es lo significativo de este procedimiento policial.
5: Durante los procedimientos policiales se logra incautar 8.479.000 pesos en dinero en efectivo, elementos para la dosificación y comercialización de las sustancias ilícitas, además de diversos accesorios y vestimentas de lujo que habrían sido adquiridos a partir de las ganancias de este negocio ilícito. El fiscal adjunto de Aysén, Jaime Rojas, es quien valora este importante procedimiento.
8: El sistema de análisis criminal de la región de Aysén formalizó investigación el día de hoy en contra de 3 imputados como autores de un delito de tráfico ilícito de drogas. Esta corresponde a una investigación que se inició el año 2025 y que tenía como por objeto investigar a un clan familiar que se dedicaba a internar droga en la región de Aysén, la que luego distribuía a traficantes locales. La importancia de esta investigación radica en que permitió la incautación de aproximadamente 40 kilos de droga, motivo por el cual el día de hoy se solicitó al Tribunal de Garantía la prisión preventiva de los 3 imputados detenidos, medida cautelar que fue concedida y además se otorgó un plazo de investigación de 120 días. La gravedad de los hechos investigados guarda en relación con que la cantidad de droga incautada, equivalente a casi 118.000 dosis, podría haber llegado potencialmente a suministrar una dosis por cada habitante de la región, con lo cual queda en evidencia que esta agrupación constituía un peligro real para la seguridad pública de todos los habitantes de la región de Aysén.
5: Desde el gobierno regional, la delegada presidencial regional de Aysén, Luz María Vicuña Figueroa, felicita el trabajo realizado por ambas instituciones.
9: Felicitar el trabajo coordinado de la Policía de Investigaciones con el Ministerio Público, que permitió desbaratar este clan familiar, este clan criminal que internaba drogas a la región y que protege así a muchos de nuestros jóvenes y niños que se ven expuestos a este tipo de sustancias. Ese es el mandato de nuestro presidente José Antonio Kast, a no bajar la guardia, a perseguir el crimen organizado y por supuesto el tráfico de sustancias ilícitas, entre otros tantos delitos. Por tanto, agradecer este trabajo y no podemos descansar en que nuestra región, la región de Aysén, tenga menores índices de delincuencia en estos aspectos, sino por el contrario, mantenernos mucho más en alerta.
5: El modus operandi de esta actividad ilícita es utilizando la organización criminal para el traslado de la droga desde la zona central del país a través de su internación al interior de electrodomésticos, simulando de esta manera mudanzas a la región de Aysén, con la que posteriormente abastecían a traficantes locales de quienes eran sus proveedores. El Ministerio Público formalizó hoy la investigación en contra de tres integrantes de esta agrupación delictual ante el Juzgado de Garantía de Lautaro, región de la Araucanía, decretándose su prisión preventiva y un plazo de investigación de 120 días.
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2: Son las 7 de la mañana, 13 minutos.
5: La Corte de Apelaciones de Coyhaique rechazó el recurso interpuesto por la defensa y confirma la resolución que decretó la prisión preventiva de la persona sindicada con las iniciales AFVB, imputado por el Ministerio Público como autor de los delitos de conducción en estado de ebriedad con resultado de muerte y lesiones graves, ilícitos perpetrados el sábado de la semana antepasada en la ruta 7 entre Villa Mañiguales y Puerto Aysén. En fallo unánime, la sala única del Tribunal de Alzada, integrada por los ministros Natalia Rencoret, Pedro Castro y Luis Aedo, confirma la resolución impugnada dictada por el Juzgado de Garantía de Puerto Aysén, al compartir que la libertad de AFVB constituye un peligro para la seguridad de la sociedad. Según el fallo, comillas, atendido el mérito de los

0: procedimiento y, en virtud de lo dispuesto en los artículos 139 y 140 del Código Procesal Penal, se confirma la resolución apelada de fecha 19 de mayo de 2026, por la cual se hizo lugar a decretar la medida cautelar personal de prisión preventiva del encartado AFVB. Según el ente persecutor, alrededor de las 15:20 horas del 16 de mayo de 2026, el imputado conducía un tracto camión de alto tonelaje por la ruta 7 entre Mañiguales y Puerto Aysén, en estado de ebriedad. En dicho contexto, sobrepasó el eje central de la calzada e impactó frontalmente un vehículo menor en que se trasladaba una familia, provocando la muerte del conductor del automóvil y lesiones graves a su pareja e hijo de 8 años de edad.
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2: Son las 7 de la mañana, 15 minutos.
0: Con el objetivo de acercar a la comunidad al conocimiento y protección del entorno natural, la Municipalidad de Aysén realizará el primer seminario de la biodiversidad de la comuna, una instancia abierta a la ciudadanía que reunirá a instituciones públicas, organizaciones sociales, académicos y agrupaciones vinculadas al cuidado medioambiental. La iniciativa nace con la finalidad de fortalecer el vínculo entre la comunidad y el territorio, dando a conocer las distintas acciones, investigaciones, proyectos que actualmente se desarrollan en la comuna en torno a la conservación de la biodiversidad. Este encuentro, entonces, se desarrollará con fecha viernes 29 de mayo en la Casa de la Cultura en Puerto Aysén, a partir de las 10 horas con 10 minutos. Durante la jornada se realizarán exposiciones y presentaciones de instituciones públicas, oficinas municipales, universidades, empresas y fundaciones relacionadas con el ámbito ambiental. El seminario contará con exposiciones de representantes del Servicio de la Biodiversidad, la Seremía de Medio Ambiente, la Municipalidad de Aysén, Cernapesca INIA e IFOP. Además, de académicos de la Universidad de Aysén y la Universidad Austral de Chile. También estarían participando organizaciones e iniciativas ambientalistas locales, por ejemplo, Empresas Bahamonde, ONG Aumen, Fundación CRIN, Eco Austral, Comunidades Portal, Geogama y Carbón Real. Por su parte, el sábado 30 de mayo se efectuará una salida a terreno a la Reserva Nacional Río Simpson gracias a la Corporación Nacional Forestal y Aqua Chile. La actividad comenzará a partir de las 9 horas con salidas en bus municipal desde la Plaza de Armas de Puerto Aysén. Las personas interesadas en participar deberán inscribirse previamente enviando un correo electrónico a sramos@puertoaysen.cl. Ese mismo sábado, desde las 16 horas, se realizará un conversatorio en la Casa de la Cultura, llamado ¿Cómo puede la biodiversidad convertirse en una palanca de identidad, educación y desarrollo territorial en Aysén? Al que se podrá asistir de manera presencial o seguir con sistema online a través de la transmisión en vivo que se desarrollará desde el canal YouTube de la Municipalidad de Aysén. Sabka Ramos, coordinadora del Sistema de Certificación Ambiental Municipal, SCAM, y funcionaria además de la Unidad de Medio Ambiente, es quien señala lo siguiente.
3: La idea de poder crear este seminario es que sea abierto a toda la comunidad, ya sea desde los más pequeños a los más grandes, enfocado también para los operadores turísticos, turistas que estén también ahora en esta fecha en la comuna. Idealmente que puedan participar en las dos instancias, ya que el segundo día también se va a realizar un terreno.
0: Con esta iniciativa, la Municipalidad de Aysén busca continuar fortaleciendo la educación ambiental, generando conciencia sobre la importancia de proteger la biodiversidad de la Patagonia chilena y los ecosistemas presentes en la comuna.
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2: Son las 7 de la mañana, 22 minutos.
3: Con el objetivo de fortalecer la educación pública y mejorar las condiciones de traslado a estudiantes de la región de Aysén, el gobierno regional de Aysén y el Consejo realizaron la entrega de los dos últimos buses del proyecto de reposición de transporte escolar desarrollado en conjunto con el Servicio Local de Educación Pública, SLEP, Aysén. La iniciativa considera la renovación de 18 buses escolares destinados a distintos establecimientos educacionales de toda la región, con una inversión total de 2.942 millones de pesos financiados por el gobierno regional de Aysén. Los vehículos entregados a la Escuela Despertar de Puerto Aysén y a la Escuela España de Coyhaique corresponden a buses especialmente adaptados para estudiantes con movilidad reducida y con una inversión cercana a los 330 millones de pesos. Ambos cuentan con rampa y elevador hidráulico, capacidad para 17 pasajeros, más conductor y espacio habilitado para 4 sillas de ruedas, permitiendo un traslado más seguro, accesible y acorde a las necesidades de los estudiantes. El gobernador regional de Aysén, Marcelo Santana Vargas, es quien destaca el trabajo colaborativo entre instituciones para concretar este tipo de iniciativas.
4: El gobierno regional está para resolver los temas que son importantes para usted, la comunidad de la región de Aysén. ¿Y qué mejor que haciendo alianzas con el Servicio Local de Educación Pública, con el Seremi, con las comunidades educativas? Así que este bus les traiga muchas felicidades, muchos paseos también a los niños, a las niñas, porque se lo merecen, y cuenten con nosotros para seguir avanzando en el proyecto educativo tan lindo, tan hermoso que ustedes tienen y que le entregan todo el alma y el corazón en el trabajo que realizan.
3: La renovación de la flota permitirá disminuir problemas asociados a fallas mecánicas y altos costos de mantención derivados de buses que habrían superado su vida útil, fortaleciendo el sistema de transporte escolar público en la región de Aysén desde ahora. El secretario regional ministerial de Educación, Tomás Valenzuela, quien valora acerca del impacto que tendrá esta inversión para la educación pública regional. Por otro lado, en representación de las familias, es el presidente del Centro de Padres de la Escuela Despertar, Ramón Díaz, quien destaca la importancia que tiene este avance para la comunidad escolar educativa.
5: Para nosotros como papá, cada paso que damos es importante. Nosotros somos parte de este hermoso colegio. Estamos tratando de hacer historia dentro de la ciudad de Aysén como papá. Sigo lo principal, feliz porque tengan un bus nuevo. Y ojalá que sigan, este año siga siendo para nosotros, todo este proceso sea lo exitoso. Que el fin de aquí a fin de año tengamos, la dicha de haber dicho, cumplimos con nuestro primer año de trabajo y con los mejores éxitos que podamos cumplir.
3: La directora de la Escuela Despertar de Puerto Aysén, Claudia Paz Retamal Bruna, destaca la importancia de este nuevo vehículo para los estudiantes y sobre todo para sus familias.
6: Esperaron mucho, pero valió la pena. Siento que es un bus que con todas las comodidades que ellos requieren, así que como comunidad educativa estamos muy felices, agradecidos de la alianza entre el gobierno regional y el SLEP para hoy día tener al fin nuestro bus para el traslado de nuestros estudiantes.
3: En la actividad contó con la participación del alcalde de la Municipalidad de Aysén, Luis Martínez, los consejeros regionales Julio Rosell, Ana María Mora, Pablo Guglielmi y Gustavo Villarruel, junto al director del SLEP Aysén, Sebastián González. El viernes 29 de mayo se realizará además la entrega oficial del último bus en la Escuela España de Coyhaique, ello junto a las autoridades regionales y la comunidad educativa.
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2: Son las 7 de la mañana, 26 minutos.
3: De inmediato nos vamos al plano político para destacar que el senador Miguel Ángel Calisto, junto al alcalde de la comuna de Coyhaique, Carlos Gatica Villegas, y además de la diputada Alejandra Valdebenito, se han reunido con vecinos y vecinas, además representantes de diversos comités habitacionales de la localidad de Valle Simpson. El objetivo del encuentro fue abordar la crítica situación de la planta de tratamiento de aguas servidas, la censada, y mantiene frenado el desarrollo urbano y habitacional de esta histórica zona. Tras este encuentro, es que el senador Miguel Ángel Calisto manifiesta la urgencia de destrabar este problema y que afecta directamente la calidad de vida para las familias del sector. Por ello, el parlamentario señala, esta localidad tan importante e histórica hoy día está estancada por la planta de tratamiento de agua servida y que está colapsada y que no permite su crecimiento.
7: Hay muchas familias que no están conectadas y tenemos cerca de 3 comités o 4 que están esperando poder construir su vivienda, pero por falta de la planta no pueden hacerlo. Entonces estamos buscando una alternativa, vamos a reunirnos con la entidad patrocinante y los comités para poder proyectar una solución distinta acá en Valle Simpson, que permita también crecimiento y sobre todo saneamiento de esta localidad que es tan importante para la historia de Aysén.
3: Por su parte, los vecinos y vecinas valoraron la presencia y el compromiso de las autoridades en terreno. Elsa Barzúa, presidenta del Club de Adultos Mayores, Nuestra Señora de Fátima, es quien expresa el sentir de la comunidad tras esta reunión.
8: Hemos tenido la suerte de reunirnos con varios diputados y senadores y autoridades, y en especial quiero agradecer a Miguel Ángel Calisto, que siempre ha estado preocupado de nuestra localidad y de los clubes de habitacionales. Pero en especial él hoy día se ha comprometido con nosotros en ayudarnos en Santiago a ver algunas soluciones para nuestro problema, que es la planta de agua servida en la localidad de Valle Simpson.
3: Con este respaldo, la comunidad espera que las gestiones tanto a nivel municipal, igual en la capital del país, permitan reactivar los proyectos habitacionales tan anhelados por los comités locales.
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2: Son las 7 de la mañana, 32 minutos.
3: Tres actividades marcarán una nueva celebración del Día del Patrimonio en Bibliotecas Regional de Aysén, sumándose de esta manera a la fiesta cultural de los próximos 30 y 31 de mayo, y es que ya este 2026 se conmemora los 50 años de esta institución destinada a las letras y la lectura, por lo que en esta ocasión se busca invitar a dejarse encantar por una trayectoria forjada por el territorio. Así es que en este Día del Patrimonio la historia de la biblioteca se vivencia entre libros y lugares, aquello que cobrará aún mayor sentido con la cicletada patrimonial, por ejemplo, en la que visitarán los puntos donde estuvo ubicada o los que marcaron este espacio, y que hoy alberga más de 40.000 títulos para consultas de los usuarios. Esta actividad enfatiza la afectividad y sentidos que se le otorga a estos lugares, que se traducen como recuerdos y experiencias, gestada como un espacio comunitario en la década de los 50 y que no fue hasta 1976 que la Biblioteca Regional de Aysén se instauró como un espacio abierto, creciendo con el apoyo de distintos vecinos y vecinas, quienes dieron un beneficio para la región de Aysén. Así lo refuerza Gloria Carrillo, su directora, y que menciona que la cicletada tiene un sentido emotivo e histórico. Queremos recordar la tradición de esta institución, que en octubre cumple 50 años de servicio en Aysén. Y es que la Biblioteca Regional de Aysén es uno de los espacios abiertos en Coyhaique, convirtiéndose en el lugar de encuentro, tránsito y espera. Por ello, otra de las actividades consideradas será la apertura del espacio la que se realizará el sábado 30 de mayo entre las 10 a las 18 horas, lapsus en el que se podrá visitar y conocer las colecciones temáticas disponibles para préstamos o consulta en sala. Además, y considerando que se tiene acceso a uno de los archivos de prensa más grandes de la región de Aysén, habrá una exposición de prensa histórica regional, dispuesta en el hall del ingreso del edificio. Los visitantes podrán disfrutar de ella durante toda la jornada, realizando consultas al personal presente y visitando el depósito donde podrán conocerlo en papel. Esta acción enfatiza la modernización de la Biblioteca Regional de Aysén, la que ha digitalizado la mayor parte del archivo de prensa regional, facilitando el acceso a un material que es consultado por usuarios y usuarias, estudiantes además, reforzando el rol que tienen como espacio abierto a la investigación para la comunidad. Se puede acceder a este material utilizando un computador disponible en el lugar del quinto piso.
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2: Son las 7 de la mañana, 36 minutos.
3: La Municipalidad de Guaitecas recibió la certificación ambiental municipal nivel básico, reconocimiento entregado en el marco del Sistema de Certificación Ambiental Municipal SCAM del Ministerio del Medio Ambiente, herramienta que busca fortalecer la gestión ambiental local y promover el desarrollo sustentable en los territorios. La certificación reconoce el trabajo realizado por el municipio en materias de diagnóstico ambiental comunal, elaboración de estrategias ambientales, conformación de comités ambientales y fortalecimiento de la participación ciudadana en torno al cuidado del medio ambiente. El Sistema de Certificación Ambiental Municipal es un programa voluntario que permite a los municipios incorporar criterios ambientalistas en su gestión interna y en las acciones que desarrollen junto a la comunidad. Avanzando hacia territorios más sostenibles, resilientes, es lo que señala el secretario regional ministerial del Medio Ambiente en la región de Aysén, Eugenio Canales.
13: Como Ministerio del Medio Ambiente, creemos que fortalecer la gestión ambiental local también es fortalecer las instituciones y avanzar hacia un desarrollo más sustentable, donde el cuidado del entorno y el bienestar de las comunidades vayan de la mano.
3: Dentro de la estrategia ambiental comunal, la Municipalidad de Guaitecas definió líneas de trabajo enfocadas en las tenencias responsables para las mascotas, además de control de plagas, educación y difusión ambiental, conservación de la biodiversidad, gestión de residuos sólidos domiciliarios. Entre las acciones comprometidas destacan campañas radiales, educativas, talleres ambientales, compostaje domiciliario, programas de esterilización, adopción de mascotas, además de iniciativas orientadas al reciclaje, reducción de residuos y fortalecimiento de la conciencia ambiental para la comuna. Desde el municipio destacan la importancia de continuar fortaleciendo las acciones ambientales comunales y el trabajo colaborativo con las comunidades y organizaciones del territorio. Es lo que menciona el alcalde de la comuna de Guaitecas, Vance Puinao.
14: Contentos, estamos junto a nuestros seremes, don Eugenio Canales y también su equipo técnico, ya recibiendo este certificado, en este caso, cierto, de nivel básico, así que estamos muy contentos, agradecerle enormemente también el trabajo que desarrolló nuestro equipo municipal a través de la Oficina de Fomento Productivo, y este es el resultado. Tenemos nuestro certificado en nivel básico, así que de aquí a seguir avanzando al nivel intermedio.
3: Desde el Ministerio del Medio Ambiente destacan la importancia del rol que cumplen los municipios en su calidad de actores claves para impulsar la educación ambientalista, la gestión de residuos y la acción climática desde los territorios.
2: Son las 7 de la mañana, 39 minutos.
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2: Son las 7 de la mañana, 41 minutos. Son las 7 de la mañana, 41 minutos.
3: El gobierno regional de Aysén y su consejo regional realizará su cuenta pública 2025, instancia en la que se dará a conocer el trabajo desarrollado durante el último año, junto con los principales avances, inversiones y desafíos proyectados para el futuro de la región de Aysén. La actividad será encabezada por el gobernador regional de Aysén, Marcelo Santana Vargas, y los consejeros regionales, además de la participación de miembros de la sociedad civil del gobierno regional de Aysén, juntas de vecinos, dirigentes, organizaciones sociales y autoridades regionales. La ceremonia se realizará el jueves 28 de mayo a las 18 horas en el hall del edificio del gobierno regional, el que está ubicado físicamente en calle Ejército 405 en la ciudad de Coyhaique. La cuenta pública busca fortalecer la transparencia, la participación ciudadana y el vínculo con la comunidad, permitiendo informar sobre las principales iniciativas impulsadas por el gobierno regional de Aysén, con el objetivo de impulsar el desarrollo de la región y mejorar la calidad de vida para cada uno de sus habitantes.
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2: Son las 7 de la mañana, 42 minutos.
3: Un importante avance para las familias de la provincia de Capitán Prat dio a conocer el gobierno regional de Aysén junto a las autoridades regionales y provinciales, ello tras anunciar el impulso del proyecto adquisición de equipos periciales para la UMF, la Unidad Médico Forense, del Hospital de Cochrane. Iniciativa que va a permitir fortalecer la atención médico-legal en la provincia y evitar el traslado de personas fallecidas hasta Coyhaique para la realización de procedimientos forenses. El gobernador regional de Aysén, Marcelo Santana Vargas, destaca que este tipo de proyectos apuntan directamente a mejorar la calidad de vida en las personas, especialmente en momentos complejos para las familias.
22: Mejorar la calidad de vida también tiene que ver, ¿cierto?, con que esta pena que muchas veces las familias pasan, estos momentos de tristeza, puedan de alguna manera verse compensados con menores tiempos y también con la posibilidad de que esto se realice en el territorio. Como gobierno regional tenemos que abogar para que los servicios también puedan llegar a las zonas más aisladas. Y este es un servicio muy importante, trascendental, y que cubre una necesidad súper importante para las familias que atraviesan y que atravesamos esta situación en muchas ocasiones, y qué mejor, cierto, que poder hacerlo con una inversión que ya hemos conversado con los consejeros de la provincia Capitán Prat, que asciende a 97 millones de pesos y que esperamos, como bien decía la directora, poder concretar en los siguientes meses.
3: Por su parte, el delegado presidencial provincial de Capitán Prat, Roberto Recabal Cárcamo, es quien indica que esta era una necesidad largamente planteada por la comunidad.
4: Esta es una noticia muy esperada, tanto en O'Higgins, en Cochrane y en Tortel. Esto va a mejorar mucho los tiempos de espera que tenían que todas las personas, cuando tenía una persona fallecida, ser trasladada hasta la ciudad de Coyhaique. Ahora, gracias al aporte del gobierno regional, es una inquietud que tenían muchos vecinos, como lo expresó recién nuestro alcalde de Cochrane, don Patricio Ulloa, que estaba permanentemente trabajando por esta solución.
3: La directora regional del Servicio Médico Legal, Caterine Sandoval Marchand, explicó que el proyecto trabajado en conjunto con el Servicio de Salud Aysén responde al objetivo institucional de acercar los servicios, a propósito, a los territorios más apartados.
5: Este proyecto responde a una iniciativa que ha trabajado el Servicio Médico Legal con la finalidad de poder extender nuestros servicios hacia la comunidad de las zonas que están más aisladas.
3: La iniciativa, que considera una inversión cercana a los 97 millones de pesos, contempla la adquisición de equipamiento especializado para la UMF del Hospital de Cochrane, entre ellos estación tanatológica, balanza electrónica digital de órganos, lámpara quirúrgica, refrigerador para toma de muestras, cámara fotográfica y mobiliario especializado.
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2: Son las 7 de la mañana, 48 minutos.
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3: La Policía de Investigaciones de Chile y la Fiscalía desbaratan clan familiar quienes traficaban más de 39 kilos de cannabis en falsas mudanzas, todas con destinos a Coyhaique. Comuna de Coyhaiquecas avanza en certificación ambiental municipal, herramienta que busca fortalecer la gestión ambiental local y promover el desarrollo sustentable en los territorios. Gobierno Regional de Aysén entrega buses inclusivos para...
1: Llegamos al final de Diario Noticias, edición central, lo más destacado del acontecer informativo regional.
6: Así es, llegamos al final de nuestra presente edición a esta hora. Por su atención, gracias. 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
2: Son las 7 de la mañana, 50 minutos.

0: Son las 7 de la mañana, 51 minutos.
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2: Senadores y senadoras integrantes de la Comisión de Economía emplazaron al gobierno a transparentar las cifras de recaudación asociadas al proyecto que regula las apuestas online. Con esto se busca abrir un diálogo técnico con el Senado. Los parlamentarios cuestionan que la discusión se concentre únicamente en los ingresos fiscales proyectados por Hacienda. La abogada Melissa Yoman tomará el cargo de presidenta en ISAPRES de Chile, sustituyendo a Gonzalo Arriagada. Durante los primeros días de su gestión, se enfocará en profundizar el diagnóstico del sector y fortalecer el trabajo colaborativo con los distintos actores del sistema de salud. La NASA comenzó la construcción de una base en la Luna, siendo esta la fase 1 del programa Moonbase, anunciando colaboraciones con empresas privadas como Blue Origin, Astrolab y Lunar Outpost.
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0: Bienvenidos a la presente edición de Negocio Redondo. Atención, se ofrecen dos personas para trabajar en el campo, en cortes de leñas, cercos de alambre. Cuenta también con herramientas propias. Tratar al teléfono celular 967321519. Se vende automóvil marca Suzuki, modelo Switch, año 2006. Vehículos funcionando perfectamente, papeles al día. Tratar al teléfono 98947-1172, 98947-1172. Atención, se ofrece persona para entrar, picar y ordenar leña. Tratar al WhatsApp más 569-1314-6092. 1314-6092. Continuamos en un momento, hacemos una pausa y estamos de vuelta.
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1: Continuamos con Negocio Redondo. La comunidad cristiana Jesús Nazareno invita a un gran bazar a realizarse en los salones de Jesús Nazareno el día viernes 29 a contar de las 15 horas. Les esperamos. Desde ya agradecemos su colaboración. Se ofrece persona responsable para cortar leña con motosierra propia dentro o fuera de Coyhaique, cortar pasto, limpiar sitios, disponibilidad inmediata, tratar en Canal Melchor 671 o al 9-4099-4797, 9-4099-4797. Se ofrece un matrimonio para trabajar en el campo con disponibilidad inmediata. Tratar al más 569-9786304, más 569-9786304. Solo llamado. Si es WhatsApp, tiene que ser al más 569-3466-8659. WhatsApp más 569-3466-8659. Es todo en Negocio Redondo. Por su atención, muchas gracias.
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4: Son las 8 de la mañana, 2 minutos.
5: La diputada por la región de Aysén, Andrea Macías Palma, advirtió esta semana que un proyecto del gobierno podría golpear duramente el financiamiento de todos los municipios de la región. En juego está el Fondo Común Municipal, del que nuestras comunas dependen en casi un 80% para funcionar.
6: Aysén no puede financiarse como Santiago. Acá nuestros municipios dependen en promedio en un 80% del Fondo Común Municipal. Entonces, cuando se toca ese fondo, se afecta la recolección de basura, el alumbrado de las calles, la seguridad de las poblaciones. No estamos hablando de números más o números menos, estamos hablando de la vida cotidiana.
5: La parlamentaria cuestionó además la compensación prometida por el Ejecutivo, que se haría año a año mediante la ley de presupuestos, sin garantías permanentes.
6: Eso significa que nuestros alcaldes tendrían que ir todos los años a Santiago a mendigar recursos para sobrevivir. Yo no deseo eso para nuestras comunas. Las regiones necesitamos autonomía y certezas. No podemos depender de la voluntad política del ministro de turno. Finalmente, esta termina siendo la ley de los superricos porque el beneficio se concentra en los sectores de mayores ingresos y el costo lo terminamos pagando regiones como Aysén y todas las regiones de Chile. Los municipios no pueden perder autonomía.
5: La diputada Macías hace un llamado a la ciudadanía de Aysén a informarse y a alzar la voz.
6: En regiones como Aysén, el municipio es muchas veces la primera y única puerta del Estado para las familias. Si debilitamos el fondo común municipal, debilitamos la presencia del Estado en nuestros territorios. Y eso no lo podemos permitir.
4: Son las 8 de la mañana, 3 minutos.
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¿Cómo están? Buenos días, bienvenidos, bienvenidas. Desde nuestra presentación de inmediato les saludamos para entregarles nuestra edición de hoy correspondiente a esta jornada de mitad de semana. Jueves 28 de mayo, emprendiendo ya nuestro andar hacia distintos sectores. Nos quedamos un ratito con ustedes, después vamos para allá, para acá, para todos los lugares, sobre todo en la región de Aysén, alcanzamos durante la mañana. Y bueno, en distancia también saludamos y sonoramente a nuestros auditores en otras provincias, regiones del territorio nacional. Y esperanzados que por allí, en algún lugar del mundo, exista algún patagón, patagona, añorando saber de su tierra de origen. Y para ello estamos nosotros, para contarle toda la actualidad, lo que está sucediendo y aquello que va a suceder en anuncios a distintos panoramas que se vienen en fechas. 8.5 minutos, 5 grados a propósito, es la temperatura que se nos indica en la información meteorológica. Un día nublado para hoy se espera en Coyhaique, ciudad capital regional. Con 20% de precipitaciones, humedad relativa del aire, interesante, buena además, 100% de humedad, velocidad del viento 6 kilómetros por hora, el viento se mantendrá en esta situación para ir declinando en el transcurso de la mañana entre los 3 y 5 kilómetros, llegará a su máximo nuevamente que también van a ser entre los 6 kilómetros por hora, la mayor intensidad en la velocidad del viento. La calidad del aire para hoy es buena, así es que satisfactoria, nivel de contaminación plantea poco, incluso hasta ningún riesgo para la gran mayoría de las personas. Índice UV bajo y no se requiere protección dentro de la información. Precipitaciones se esperan para eso de las 17 horas, un poquito más marcada, 55% de agua debería caer durante ese momento. Entre las 17 hasta las 20 horas más o menos, ahí va a ir bajando un poquitito más la intensidad. Característica lluvia débil para hoy. Temperatura que va a llegar en una máxima de hasta 10 grados, ¿no se indican? Vamos a verificar y actualizar de inmediato para entregar la información real, la que ustedes necesitan, en el desarrollo de sus actividades, sobre todo si es que estas son a la intemperie, pues aquí en la región de Aysén o en la zona del litoral. Sí, entre los 9 y 10 grados se espera para hoy la máxima, mantendrá completamente con cielos nublados. Aquí por allí pretendería un ratito anunciarse la presencia del sol, pero tímidamente para esta jornada. 8 de la mañana con 7 minutos, ya partimos, iniciamos nuestra programación en este día jueves, reiteramos, 28 de mayo.

Servicios a nuestros auditores durante la mañana, nuestro compromiso diario desde las 8 de la mañana, minutitos, y hasta cerquita de las 12, instante en que ya dejamos todo el aparataje y se lo entregamos a nuestro colega de labores, Luchito Correa, para el apronte. Atención, corte programado en Coyhaique, vamos a anunciar de inmediato. Se informa corte programado a raíz de ampliación de redes o conexión. En Coyhaique se suspenderá el suministro de agua potable desde hoy día 28 de mayo a partir de las 15 horas y se prolongará hasta las 23 horas. Ello en los sectores del perímetro afectado: Baquedano, Colón, Bilbao, Montreal. Son los sectores: Baquedano, Colón, Bilbao, Montreal. Desde las 15 hasta las 23 horas se suspende el suministro de agua potable. Actualmente Aguas Patagonia se encuentra ya trabajando para lograr la normalidad del servicio lo antes posible, por lo que se solicita la comprensión a los clientes mientras se ejecuten estas obras y cualquier duda contactarse al fono cliente de Aguas Patagonia 2215 555, Aguas Patagonia, confianza en lo nuestro. Un interesante aviso para que nuestros vecinos y vecinas de estos sectores mencionados tomen las precauciones en relación a esta suspensión que se hace necesaria de suministro de agua potable. 8 de la mañana con 14 minutos, 8:14. De inmediato también vamos a ahondar en relación a poder manifestar nuestro saludo a quienes hoy día festejan algo especial, pues a recuerdos, aniversarios, conmemoraciones, alegrías de celebración. Para algunos los recuerdos también no son tan alegres, de todas maneras ahondamos en que nuestro servicio comunicacional y de compañía surta el efecto

en las gélidas zonas de nuestro territorio y el último lugar del mundo, como dice la canción. Para hoy día, nuestro saludo también a quienes integran estas celebraciones. 8 de la mañana con 15, habrán otras también, pues, ¿ah? Así es que, ahondando a ello, para quienes hoy día, por ejemplo, cumplen años, ¿por qué no? Debe haber mucha gente que está de cumpleaños hoy día, celebran. Así es que lo pase bien, pues, ¿ah? En todos los lugares, en Coyhaique, en los sectores rurales, donde hay alguien que hoy día está celebrando, o esperanzado en que le van a hacer una celebración, bueno, también sea ese su cumplido deseo. Las 8 con 16, vamos en la claridad del día, en absoluto, todavía está bastante oscuro, así es que precaución, sobre todo, el llamado a los transeúntes y conductores, a quienes van escuchando la radio a esta hora, conductores, conductoras, mucha precaución, visibilidad poca a esta hora, en esta estación del año, donde, bueno, hay que cerciorarse, hay mucha gente que introspectivamente podría cruzar las calles y en algunas intersecciones se torna con un real peligro. 8 con 16 en esta mañana, hoy jueves, mitad de semana.

Fresquitas canciones, algunas del recuerdo, a esta hora en la mañana entre todos. Partimos, chiquillos. ¿Cómo están? Vamos a sortear el taco vehicular que debe haber concluido ya a la altura de este horario. Así es que, échale para adelante. ¡Feliz jueves! Arranca este día con tu mejor actitud y una gran sonrisa. ¡Mire qué bien! A nuestros auditores allí les vamos a robar esta frase, sobre todo para incentivar al buen estado de ánimo a quienes se acompañan de nuestra programación. Y para quienes tienen un poquitito bajoneado, hayan dudas, siempre, no siempre estamos allá arriba, y hay algunas situaciones que a veces nos afectan de una u otra manera. Que se recupere, de todas formas. Las 8:21, instante para enviarles el saludo puerta abierta a este gran grupo ideal, por lo demás, para nuestra programación y sobre todo en vuestra compañía. 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Y el mega sorteo, se lo vamos a detallar en la mañana. 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Qué agradable, qué grata la mañana. La vamos a compartir hasta las 12. ¿Es así? Quédese con nosotros. Las 8:25.

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Por ello las promociones. 11 minutos faltan para las 9 en esta mañana de día jueves. 11 minutos para las 9

Ahí estaba el mayo del nuevo siglo con este sabucay necesario para sacar y dejar libre las energías, ¿verdad? En la mañana del jueves ya avanzamos la mitad de la semana y avanzamos mucho más en lo que va a ser esta finalización de mes de mayo, mes del mar, mes de celebraciones, conmemoraciones, destacadísimo mayo, recargadito se vino con todo. 8:53, faltan 7 minutos para las 9 de la mañana. Bien, pues, vamos echándole pino a la empanadita para que todo resulte. Póngase a pensar ahí si realmente es lo que está haciendo, ¿sí? Eso está bien entonces, para que después, bueno, no hayan situaciones que hasta aquí nomás llegue, ¿cierto? Póngale nomás, pues, así va a resultar. Todo depende del entusiasmo, de la convicción, de la perseverancia por lo demás, ¿no? Hay que ser disciplinado, ¿sí? Sobre todo cuando se trata de situación de emerger, de salir adelante. Así es que, bueno, y si hay riesgo, hay que enfrentarlos, como todo. Después de la tormenta, dicen, viene la calma, así sea. A veces la tormenta dura un poquitito más, pero échele para adelante, ¿no? Siéntase orgulloso de sí mismo. Su esfuerzo, fíjese, ese que le pone ahí con entusiasmo día a día, no importa que no lo transmita, es para usted, es para usted. Porque mucha gente tiene esa sensación, hoy día sobre todo, ¿no? Con las redes sociales. Oiga, qué ganas de contar lo que pienso, lo que siento, lo que hago, lo que digo. Hay muchas personas que sí tienen esa situación, parece que estuvieran como encerraditos y no pudiesen decirle nada a nadie. Entonces, ¿dónde digo todo lo que quiero decir? En las redes sociales. Total, los comentarios van a llover, pero lo dije igual, ¿verdad? Lo importante es sentirse bien con uno mismo. El qué dirán, muchas veces nos han enseñado de bien pequeñito, que no es lo que debe importar. Lo importante es que usted se sienta bien, que realice lo que le gusta y además, lo demás, ¡pum!, pase nomás, pues, ¿cierto? Así que evitar confrontaciones, evitar situaciones con consecuencias que mucho más adelante se van a tener que lamentar. Por ello, hay que ponerse ahí en ese caminito, ¿no? Hacia adelante, siempre, para el lado se ve feo, para atrás no cunde, bueno, ¿eh? Así dice la frase, así es que siéntase de su esfuerzo, de su orgullo, para usted nada más. A veces sin necesidad de mostrar, de contar, ¿verdad? Para que vean lo que es, no, en absoluto. Y hoy nos hemos convertido un poco en eso, pues, ¿eh? A través de las redes sociales. ¿No es cierto? Incluso hay una situación que está preocupando, que es el trato en que desmerece la calidad de muchas personas. Claro, así, sobre todo en situaciones que a veces ni siquiera le competen, pero bueno, hay que opinar. Y a veces opinan situaciones muy superfluas, ¿verdad? Muy por sobre encima. Y que muchas veces a esas personas uno le hace la pregunta en sí y no se sabe qué responder. Porque si no se dominan los temas, si no se conocen las situaciones, no es que escuché, que dije, que me contaron, ¿para qué le digo? No ayuda en absoluto. Al contrario, va a ir deteriorando su propio sistema. Claro, el que usted debe gobernar, su vida, para que usted se sienta bien. A veces decimos, no sé por qué, me molesta todo, no quisiera hacer esto, no quisiera hacer lo otro. Es porque usted está viendo mucho lo externo y no lo interno, lo que es suyo. Así es que la fuerza, fíjese que el éxito depende de uno mismo. A veces hay personas, sí, que nos ayudan, nos tienden la mano, pero si las contamos, los dedos nos sobran, ¿cierto? De ese tipo de personas. Y a veces, por el que dirán, también perdemos esas personas. Por eso hay que ser bien consciente con uno mismo. Lo primero. Primero lo nuestro y luego nos preocupamos de lo que está más allá de nosotros. Porque a veces lo hacemos al revés, nos preocupamos mucho de lo de afuera y lo de lo nuestro. ¿Y ahí cómo estamos por casa, por ejemplo? Así. Faltan 3 minutos para las 9 en esta mañana. 3 minutos para las 9. 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
3: El diputado René Manuel García criticó al gobierno por no atender la crisis agrícola que afecta principalmente a medianos y pequeños productores, incluyendo familias mapuche en la Araucanía, advirtiendo un posible alza en el precio del pan. La abogada Karina Riquelme, defensora de imputados por el caso de Julia Chuñil en Máfil, ahora también enfrenta una investigación por presunta revelación de secretos. Recordar que las indagatorias sobre la desaparición de Chuñil estaban bajo reserva judicial. El Instituto Nacional de Estadísticas informó que en 2025 nacieron 146.446 lactantes, donde uno de cada cinco partos fue de una madre extranjera. La tasa de fecundidad cayó, posicionando a Chile entre las tasas más bajas del mundo.
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Las 9 de la mañana con 12 minutos, 9, 12 minutos en esta mañana entre todos, jueves mitad de semana. Si no pierdes, no puedes disfrutar de las victorias. ¿Quién dejó esa frase interesante por lo demás? Para repensarla, ¿no? Rafael Nadal, y quién sabe, de victorias y también de pérdidas. Si no pierdes, no podrás disfrutar de las victorias. Por eso, un fracaso siempre es conveniente para poder solidificar y entrar con mayor éxito en el segundo intento. Las 9 con 12 minutos hoy en el Día Internacional de algo tan exquisito como una hamburguesa. Así es que el menú, al menos tenga una hamburguesa si es al desayuno, al almuerzo, a la hora que estime conveniente. Hoy es su día, a celebrar este día con la degustación de una rica hamburguesa. Hoy también se destaca el Día Internacional del Juego. Interesante, desde muy niño aprendemos jugando y todo nuestro devenir se va a solidificar según hayamos sido obedientes, ¿verdad?, en lo que significan las reglas del juego. Jugar es una actividad recreativa que generalmente se asocia a la niñez nomás, ¿no? Aunque el juego es importante en todas las etapas, en todas las edades de la vida del ser humano. Es por ello que este día, cada 28 de mayo, se ha venido conmemorando, en forma tradicional ya, este Día Internacional del Juego. Y fíjese que se viene celebrando desde 1999, no hace mucho en realidad. Y es tan importante el juego, como tal, que a la fecha del 14 de marzo del año 2024, la ONU decidió proclamar oficialmente y hacerlo Día Internacional. Cada fecha de hoy. Por tanto, a partir de ese año 2024, hay dos fechas. Una que es el 11 de junio y la otra que es el 28 de mayo. ¿Ya? Ambas son bienvenidas. El juego hace un mundo mejor, dicen, cuando las reglas se respetan. ¿Ya? Así es que hay que aprender. También a jugar igual se aprende, a ser respetuoso, a saber de las reglas del juego. Porque en la vida también tiene reglas al igual que el juego. Y si la vida es un juego, con mayor responsabilidad. Hoy, en el Día Mundial del Cáncer a la Sangre, una afectación a la salud, que es una fecha donde se busca sensibilizar, hacer conciencia acerca de estas enfermedades que afectan, en este caso, a la sangre, tal cual lo dice su mención. El cáncer de sangre, por ejemplo, es un término que engloba aquellas enfermedades malignas, ¿no?, del sistema y que son encargados de producir la sangre. Estas son enfermedades, se llaman enfermedades oncohematológicas. Oncohematológicas. Y se estima que cada 27 segundos una persona es diagnosticada con este tipo de enfermedades a nivel mundial, en todo el mundo. Bueno, algunos de los tipos de cáncer son leucemia, mieloma y linfoma. Los cánceres de sangre más mencionados. Una alternativa para paliar esta patología mediante trasplantes de células, ¿cierto? Es decir, células madres, sanguíneas, de un donante compatible, a lo que va a significar la recepción del paciente.

Fíjese que esta efeméride constituye un movimiento global que está orientado a romper barreras, pues, estigmas, prejuicios, además, acerca del periodo menstrual. Procurar el acceso a productos menstruales, especialmente para niñas, para mujeres en situación de pobreza extrema, y así también movilizar los recursos necesarios para el logro de estas acciones. La menstruación debe ser vista como una función corporal completamente natural. Sin embargo, en la actualidad, este tema aún genera un tantito de exclusión, de discriminación, sobre todo en las niñas y mujeres alrededor de todo el mundo, simplemente porque menstruan. Sí, es increíble lo que se sucede en otros lugares del mundo. Además, fíjese que miles de niñas no tienen la posibilidad de acceso a la información, a una educación para obtener ingresos, así también a los elementos de higiene básicos. Ahora, ¿cómo se origina entonces este día? Bueno, eso fue iniciativa de Wash United. Esta es una organización que promueve la educación en un enfoque de higiene y también en un enfoque de derechos a las personas. Y se eligió la fecha de 28 de mayo, debido a que los ciclos menstruales tienen una duración media de 28 días. ¿Ya? Un poco así jugando a esos cálculos. Debido a que los ciclos menstruales tienen una duración media de esta cantidad de días. ¿Ya? Así es que, a repensar, a vivir, a compartir las iniciativas de estos días que se escogen, que se eligen, ¿verdad? En base a una serie de conversaciones para concluir sus fechas y hacer allí repensar a la humanidad en varios aspectos. Hoy también es un día bastante especial para estos seres vivos, animales, que hoy día están ocupando un lugar bastante interesante al interior de la familia. Algunos, otros no. Y precisamente hoy nos invitan a repensar en la mascota, en este caso el perro, sin raza. Hoy es un día mundial para pensar acerca de estos animalitos. Esta simpática y curiosa efeméride, además, tiene una finalidad, ¿no? Fomentar la adopción de perros mestizos, de perros callejeros abandonados, muchos de los cuales son perros sin raza, claro, no definida. Y se trata de crear conciencia a las personas que todos los perros merecen la misma oportunidad, igual que las personas. Todos merecen formar parte incluso de un hogar, independientemente si poseen una raza pura o no. Son fieles compañeros los perros. Y además tienen la misma capacidad de amor para dar que un perro con raza. O sea, no hay ninguna diferenciación. Aunque algunos dicen que sí. Dicen que los perros sin raza, los llamados los Kilterris, o los Kiltros, ¿verdad?, son perros que a veces han demostrado ser mucho más afectivos, más fieles que los perros con raza, donde hay que tener mayor cuidado para lo que significa la responsabilidad de tenerlos. Los perros sin raza son aquellos perros que no tienen una raza en particular definida, debido a que son el producto de mezcla, o cruces de razas puras. En fin, se le conoce como mestizos o callejeros simplemente. O también, ¿verdad?, son estos perros que son hermosos igual. Son tiernos, son cariñosos. Así que vamos a ver si su perrito, si su mascota no es de raza, va a ver que si le miran los ojos y cómo mueve la colita, es su perro querido. ¿Cierto? Así que, de todas maneras, no hay que diferenciar según la estirpe, la raza, al igual que los seres humanos. No hay diferenciación. Somos todos y merecemos lo mismo. Y cuando no lo tenemos, ojalá se espera la ayuda externa de a quienes sí se preocupan de los demás. Saludos para ustedes en esta mañana, las 9 con 20 minutos. 9 de la mañana, 20 minutos.

Estamos acompañándoles a esta hora, cuando ya marca el tiempo horario, reloj en las 9 de la mañana con 24 minutos. 9:24 minutos. Invitándoles a ser parte de nuestra edición de esta mañana. Para el sábado 30 de mayo tenemos una excelente invitación. Se la vamos a contar de inmediato. Para quienes gustan del rudo deporte del boxeo, deporte de los puños, de los golpes, pero de caballeros y señoritas, siempre lo mencionamos, porque nos dan un espectáculo maravilloso para quienes gustan, ¿no?, de este deporte. Sábado 30 de mayo, boxeo amateur en Coyhaique, a partir de las 20 horas con 30 minutos en el recinto deportivo Ringside, el que está ubicado en calle Las Lumas. Promesas se van a presentar sobre el cuadrilátero. Entre ellos, fíjese, está Lucas Lorenzo, va a enfrentar a Diego Ambrosio a partir de las 20:30 horas en el Ringside. Agradecemos a quienes colaboran y hacen energía también para que todo esto resulte exitoso. Y sobre todo al público que ya tiene la decisión de poder asistir a este evento. Apoyar el deporte regional. Valor de la entrada, 5.000 pesos general. Agradecemos a quienes comparten también toda esta difusión del buen deporte del boxeo. No se lo pierda, ¿eh? Ahí está el club de boxeo Nido de Cóndores, Neumateca Austral, también nuestros amigos Dorado Fusión, Pollos a las Brasas, colaborando ahí con el auspicio, haciendo de sponsor, ¿verdad?, para que todo esto resulte. 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Ya. Sí, me fui con la publicidad también, ¿eh? Es que este vecino es siempre colaborando, siempre atento al desarrollo, no solo de actividades, sino que también todo lo que significa ayuda hacia la comunidad. Así que vale siempre la pena resaltar, renombrar a aquellos quienes colaboran permanentemente. Las 9 de la mañana con 27 minutos, le cuento. 9 de la mañana, minuto 27. Luego, en la cita de profesionales, esperamos a Karina Vidal, psicóloga, para conversar. Para ustedes, en la mañana entre todos.

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0: 9 de la mañana con 40 minutos, hora exacta o clock. Usted puso una publicación en su Instagram, a las 9:40 estoy en Radio Ventisquero, 9:40.
1: Exactamente.
0: ¿Cómo está? Buenos días.
1: Buen día, Eugenio. En mi WhatsApp lo puse, sí, ya. Sí. Ahí, 9:40 AM nos encontramos. Es que como la semana pasada hubo feriado, ya echaba de menos venir a la radio, sí. Obviamente.
0: Qué bueno, muchas sí. Gracias. Muchas gracias. Estamos con Karina Vidal, psicóloga de profesión, y que nos va a traer un tema interesantísimo a tratar hoy día. Hoy, Karina, estoy pero entusiasmado con el tema que me envía por interno antes de, para ponernos un poco en coordinación y manifestar nuestro interés también acerca de lo que se trata día a día. Karina Vidal Álvarez, psicóloga terapeuta, pone contacto el más 569-8251-6994. Karina.vidal.álvarez@gmail.com. Correo electrónico, en el Facebook, ubíquela como psicóloga Karina Vidal Álvarez, y en el Instagram, libertaria.style.
1: Atención a eso, asterisco o paréntesis ahí. Sí, ahí me cambié mi red social del Instagram, me volví a mi red profesional, que es psico.karinavidal.
0: ¿Psico?
1: Psico, pero con P. De cómo se escribe
0: con psicología.
1: Claro, psico de psicología punto Karina Vidal.
0: Psico punto
1: Karina Vidal.
0: Karina
1: en Instagram. Vidal. Sí.
0: Ya, borramos Libertaria Style.
1: Sí, es que ese es mi nombre, mi acá artístico. De artístico. Sí, sí, está ahí también.
0: ¿Me está debiendo?
1: Sí.
0: No me olvido.
1: Oye, me cobran aquí, me están cobrando
0: no me
1: varias cosas. Ya, el tema de hoy, vamos al temita de hoy.
0: ¿Sí?
1: Vamos a hablar de relación, la relación de los padres con los hijos y quizá más específicamente esta especie de duelo o el sentir de los padres y madres cuando sus hijos van creciendo, cuando dejan de ser niños y pasan a ser adolescentes. Hemos hablado aquí un par de veces de la adolescencia, pero vamos a hablar específicamente de qué es lo que pasa en las familias y qué es lo que les pasa a los padres con esta situación, a las madres y a los padres, ¿cierto?
0: ¡Caramba!
1: Uh-huh.
0: Interesantísimo, porque muchas veces somos nosotros los que moldeamos este comportamiento de los niños, no nos damos cuenta. A veces los anticipamos. Fíjese que me viene inmediatamente cuando usted menciona el título de la conversación de hoy, una situación que me ha tocado escuchar. Cuando hay personas que le dicen a otras personas, aprovecha a tu hijito, aprovechalo, mira qué tierno, porque van a crecer y ya no lo ves. O sea, ya no anticipamos esa situación.
1: Sí, un poco lo damos por hecho, increíble, porque también es como profecías, o sea, y en realidad, bueno, la biología, la neurociencia nos va a indicar luego que varias de esas como profecías o aseveraciones son así. Entonces, la primera pregunta que ayer surge cuando estaba planificando un poco el tema de hoy es, ¿por qué duele tanto? ¿O por qué puede incomodar tanto a los padres, como que los descoloca este crecer de los hijos e hijas? Y primeramente porque el vínculo se transforma, no es que se quiebre, sino que se transforma. Y eso es interesante de ver porque yo que trabajo con adolescentes y madres que llevan a sus hijos adolescentes, por ejemplo, algunas veces me dicen, no, es que he perdido la confianza, o sea, ya no tenemos la misma confianza que antes. Claro, porque el niño comienza a crecer, la niña comienza a crecer y se empieza a hacer muchas preguntas, empieza a cuestionarlo todo, empieza a cuestionarte a ti como madre, a cuestionarte como padre.
0: Es que empieza a aprender y a conocer otras cosas, por ello también.
1: Claro, y empiezan a tener una necesidad como imperante, digamos, de autonomía y de espacio privado. Y hay que saber respetar esos espacios de autonomía y espacios de privacidad. Uh-huh. Ahora, es lo que hablábamos antes de comenzar el programa, ¿cómo equilibrar todo esto?
0: Claro.
1: Porque vamos a dejar, porque es adolescente, al niño todas las libertades, dejarlo a la deriva, dejarlo que se encierre con el celular o consigo mismo, consigo misma, todo el día sin salir a compartir con los demás, con la familia, lo vamos a dejar en la pieza, porque así
0: está tranquilo y no es desordenado.
1: Exacto, y te respetamos tu privacidad.
0: Está perdiendo un hijo ahí.
1: Es que sí. Sí, o más que perder un hijo, hay que entender que la adolescencia podríamos entenderla como una segunda niñez, y cerebralmente es una etapa demasiado rica en aprendizajes, porque se produce a nivel de neurogénesis o de neurodesarrollo la nueva mielinización.
0: Mielinización, ya, sí,
1: sí. ¿Cierto? Milenio. Claro, ¿no? De lo que hacen las neuronas en el cerebro. Y me acuerdo en algún momento estudiando, científicos y científicas decían como, oye, en la adolescencia hay que entender que la mitad del cerebro es como que desaparece y se arma de nuevo.
0: Claro.
1: Entonces, claramente, muchas cosas que a los niños y niñas les gustaban hacer, disfrutaban de jugar, disfrutaban de salir a la calle, disfrutaban de el abrazo con papá, salir a tomar el helado con la mamá, salir a jugar, etcétera, etcétera, muchas actividades ya no son placenteras y ya no les tienen ganas de hacer lo mismo.
0: Claro, es que nosotros también tenemos que ser conscientes que hay varias etapas y situaciones de la vida en un niño. Primero, el apego esencialmente el 100% o el 98% es con la mamá en los primeros meses y años de vida. ¿Por qué? Porque el apego está en que la mamá es la que provee el alimento esencial para un niño. Entonces, él está permanentemente con la mamá durante todo el tiempo. Y su exigencia es mayor de un niño hacia su madre, por la alimentación específicamente. Entonces, no tiene tanto contacto, salvo que el papá de repente por ahí lo carga, lo ve y lo mira, pero el apego es necesario con la mamá. Luego se produce ese llamado destete, cuando ya deja de amamantar y ya comienza a vivir otra situación de su vida, que ya comienza a compartir con los demás, a ver la figura, a ver su entorno. Entonces, son etapas marcadas para un niño. Sin embargo, nosotros creemos que tenemos que estar con ellos durante toda la vida y no dejarlo. Hay varios comportamientos también. Hay papás, por ejemplo, que no nos atrevemos a dejar a nuestros hijos cuando tienen 4, 5, 6 años yendo solo al colegio. Hay papás que sí lo hacen. Hemos visto niños de 4 o 6 años que van con su mochila caminando al colegio. Hay otros papás que van de la mano o van en el vehículo, o como tengan la oportunidad, pero los van a dejar igual, asegurarse que ingresó a clase, que quedó allí, etcétera.
1: Sí, exacto. Igual me pasa que, es lo que hemos hablado también, los tiempos han cambiado. Entonces, hace, no sé, 15 años atrás, 20 años atrás, cuando yo era niña, cuando quizás, dice usted también, años atrás, la mayoría sí es verdad que de pronto si éramos un poco más autónomos, teníamos que arreglárnosla de alguna u otra manera, como saber tomar un colectivo. Antes habían micros, tomábamos micro. Hoy día hay un poco más de privilegio, un poco más de posibilidades, y yo veo mucho como que existe también a veces una sobreprotección, y ahí de nuevo hablamos como cómo mantenemos el equilibrio. Yo les invito un poco a replantear si siempre tratar de equilibrar entre mi hijo está creciendo y necesita autonomía, necesita espacio, necesita aprender. Acá por lo menos vamos a hablar territorialmente. Coyhaique es una ciudad relativamente pequeña, es decir,
0: y nueva todavía.
1: Sí, y hay colectivos que tú los puedes tomar aquí en el centro y llegar hasta tu casa. Si tienes, obviamente, la posibilidad de llevar a tu hijo y de traerlo a casa en vehículo y mucho más protegido, perfecto. Pero enseñémosle también un poquito de autonomía, que se prendan algunas calles, ¿cierto? Porque eso les va a ayudar un poco para la vida. O sea, les va a ayudar a ser autónomo a los 18 años, cuando si se tienen que ir de la ciudad o hacer su vida, no van a estar tan perdidos o perdidas o desorientados.
0: Entonces, así es, pues. Y no aprender a cocer un huevo a los 22 años.
1: Exacto. Muchas, sí, momentos de calidad. Es que, por eso digo, o sea, ese crecimiento hay que sacarle provecho a los adolescentes. Hay un libro que puedo recomendar que ayer, estudiando y todo, lo encontré. Se llama Tormenta Cerebral, de un psiquiatra, terapeuta, Siegel. Tormenta Cerebral. Explica como muy detallado todo el neurodesarrollo de los niños. Está en PDF, en internet, Tormenta Cerebral, lo pueden buscar. Más que nada también para entender este cambio, ¿no? ¿Por qué nuevamente? ¿Por qué puede doler? ¿Por qué puede incomodar?
0: Eso quería consultar, claro. Sí. ¿Cuáles son las motivaciones de por qué puede doler a los papás esta transformación en sus hijos?
1: Hablamos ya, por ejemplo, esto de que los niños y niñas ya no necesitan tanto a los padres para todo y comienzan a hacer y a querer un poquito más de independencia, no preguntan tanto, no piden tanto permiso, eso también puede incomodar. Y algunos, quizá como ya de forma un poquito más severa, pueden incluso hasta cambiar su personalidad. Antes era, tenía voluntad, antes era más callado, más sumiso, más callada, y ahora no, ahora contesta. Ahora yo le digo algo y me contesta. Eso lo podemos también escuchar mucho en los padres.
0: Uno dice a la chilena, hoy día los niños son más parados de iglesia.
1: Sí, sí, sí, también. Pero insisto, o sea, todas estas cosas hay que poder como poder comunicarlas, y ¿sí? Al final es eso. Puede parecer eso, el mismo niño como más frío, más distante, y algunos también pueden como, les puede costar también seguir instrucciones, o sea, nos hemos dado cuenta, en la adolescencia hay un poco de enlentecimiento psicomotor. Los chicos y chicas andan como un poco más lento, a los niños les cuesta, o sea, tú los mandás a, o sea, lavar la loza, ya mamá, o sea, pasó media hora y todavía la mamá nada, entonces así se comienzan un poco a producir algunos conflictos en las dinámicas familiares, ¿no? Que,
0: y como, entonces, por allí como que comienza también esta situación de enfantasmar la realidad, es decir, la mentira, porque la mamá le dice al niño, hace tu cama, ya hace el tiro, la hago. Y el niño está con cualquier cosa, no solo el celular, pero está en otro mundo. Oye, tres veces te he dicho que hagas tu cama y estamos por salir y no la has hecho. Entonces el niño ya ahí, ¡pop! Es que estaba y no estaba. Entonces hay una mentira y para cubrir aquello que él no está cumpliendo.
1: Algunas veces encontramos, muchas veces sí, o esas mentiras o esas como justificaciones, pero yo aquí, bueno, la abogada del diablo, a veces no son tan mentiras, a veces realmente los chicos están, no mamá, es que estoy hablando con un amigo, y en verdad estaba hablando con un amigo, pero resulta que claro, no priorizó una regla, una instrucción, no priorizó una instrucción que se le está dando, ¿cierto?, el adulto responsable. Claro. O aquí tomo el caso, hablando ayer con mi hermana maravillosa, que ella es madre de un adolescente y una pequeñita, y ella me decía, de repente la hija está, le digo, no sé, en la semana veo que su pieza está un desastre, pero el fin de semana, a las 2 de la mañana está ordenando su pieza. ¿Qué le voy a decir? Yo no la voy a retar. Está ordenando hasta ahora, o sea, tienen las cosas medio desordenado, pero lo hacen igual. Y eso también es importante porque...
0: ¿Pero eso no cambia la disciplina?
1: No, porque es el fin de semana, o sea, sí, no en el
0: ¿consciente
1: día,
0: de qué se puede?
1: No en el día de semana, claro, ¿no? Si al final, hay que saber en la adolescencia o cuando crecen, empezar a negociar. Esa es una palabra maravillosa que creo que todos los padres y madres tienen que aprender. Bueno, vamos a negociar. ¿Quieres un poquito más de independencia o me pides permiso para tal cosa? Bueno, pero tú tienes que cumplirme con esta responsabilidad. Siempre, porque así es la vida. O sea, no podemos... hacer todo lo que queramos, ¿cierto? Ni
0: pero eso esperando una recompensa.
1: No, esperando una recompensa. No.
0: Porque bueno, es que muchas veces puede ser así. Y el niño se acostumbra a la recompensa, no al acto.
1: Exactamente, o sea, a ver, quiero hablar como de dos cosas, porque sí es importante, cuando hablamos de negociación es para tener una dinámica familiar en armonía. O sea, los padres, las madres, los abuelos, cuidadores que están a cargo de niños en crecimiento, que se están transformando en adolescentes y posteriormente van a ser adultos, siempre vamos a necesitar que todos y todas colaboren, desde el más pequeñito hasta el más grande. Todos colaboramos en la casa. Eso es algo que todos tenemos que saber. Entonces, la negociación y la conversación y la comunicación empieza como por ahí. Ahora, lo que mencionas es muy interesante porque el cerebro adolescente, como esta necesidad de gratificación y de compensación está muy presente. Porque la amígdala, que tiene que ver con el tema de la regulación emocional, se desarrolla más rápido que... zonas cerebrales asociadas un poco como al trabajo, a la disciplina, a la constancia. Entonces, por ahí también existe como los riesgos y ellos de repente quieren buscar experiencias extremas de diversión, de alegría, porque la existe una liberación de dopamina, ¿cierto? Es el neurotransmisor que les causa mucho placer y alegría en el momento instantáneo sin medir las consecuencias. Uh-huh. Y ahí está el riesgo.
0: Ahora bien, cuando un niño está en su comienzo de vida, él absolutamente no conoce nada. Eso está claro. Su cerebro no contiene información porque recién se está armando. Es un sitio limpio que no sea sembrado, que no sea intervenido en el cerebro de un niñito. Pero él va aprendiendo en base a su entorno, lo que va viendo, lo que va mirando, lo que va observando, escuchando. Entonces aquí hay dos situaciones también. Esta negociación que se produce, yo imaginándome un poco a eso de los 5 o 6 años, cuando ellos ya tienen un poquitito, entre comillas, conciencia para escuchar y saber recepcionar algún tipo de orden, porque antes de esa edad ellos son un mundo de juego, un mundo de imaginación. No aquilatan absolutamente nada, o muy poco en este caso. Ellos viven nada más. Como que uno dijera, ellos viven gratis, no se preocupan, no hay que cancelar acá, no hay que ponerse de acuerdo, no hay que coordinar, hasta los 4 o 5 años más o menos. De los 5 años ya un niñito como que comienza a entender. Entonces, esta negociación para intervenirlo, ¿no será una conveniencia de los adultos para decirle, tú tienes que organizarte porque así es la vida, nosotros todos tenemos que aportar? Pero hay un momento dado en que también hay que dejar a los niños en su lugar y los adultos en su lugar. Porque hoy día los niños están demasiado inmiscuidos en las conversaciones de adultos. Me he percatado de eso.
1: Bueno, ese es un tema interesante, porque yo ahí me preguntaría, ¿qué tan inmiscuidos están? Y hasta qué punto eso, al menos tú lo ves como negativo, o las personas lo pueden ver como negativo.
0: Como porque... negativo, positivo, claro.
1: Sí.
0: Porque somos nosotros mismos. No te metas en la conversación de adultos. Oye, pero está ahí...
1: Sí, exacto. Y es que lo que pasa es que yo ahí, claro, yo creo que es un tema súper importante y da para mucho como para debatir y para reflexionar. Porque creo que hay espacios y conversaciones que evidentemente los niños van a sentir curiosidad y van a querer intervenir, preguntar, hablamos de esta como sentimiento, esta disposición mental que yo hoy día la puse también en mi WhatsApp como consejito, como la curiosidad, ¿no? Uh-huh. Entonces, yo entiendo que hace, no sé, 30 años atrás, los niños en su lugar y no te metas en las conversaciones de adulto, pero hoy día, no sé, hace semanas atrás estábamos tomando mate en la casa de una amiga y éramos todos adultos y la niña estaba ahí. Y ella estaba siendo parte de la conversación. A mí en algún punto, pero insisto, todo depende del contexto. Hay conversaciones que claro, sí o sí son de adultos y hay conversaciones que antes quizás ni teníamos pensado que los niños estén y hoy día sí pueden estar. Porque también es importante, según yo, que los niños entiendan algunas otras cosas, que sí mantengan lo genuino del juego y lo genuino del ser niños, pero que sí podamos escucharles, porque antes no se escuchaba y antes obviamente había como esa autoridad más marcada, que también después pasaba a ser violencia, o sea, si hablas, te pego, o sea, si me contestas, va a tener una consecuencia negativa. Claro. Hoy día ellos pueden hablar y pueden expresarse, pero obviamente hay contextos y contextos, hay conversaciones y conversaciones.
0: Claro, hay situaciones de ubicar donde corresponde cada una de estas piezas que significa los pedacitos de los componentes de la familia. Porque también esta situación ocurría. Es decir, hazte cargo de tu hermano, yo voy a salir. Hazte cargo de tu hermano. A un niño de 8 años que se haga cargo de dos hermanos, que uno tiene 4, el otro tiene 3, y son un zafarrancho de desorden. ¿Qué le queda al de 8 años? Tirarle las orejas a su hermano. Porque él no va a tener la conciencia de decir, ah, yo tengo que hacer esto, tengo que... No, es un niño, es un niño. Un niño tiene reacciones, no tiene conocimiento al 100%.
1: Y esas reacciones, o esa experiencia, o ese como el conocimiento que va adquiriendo, las reacciones, son a través de modelos de aprendizaje. Entonces, obviamente, los niños replican lo que ven en sus casas. Eso es así. Eso creo que también es un desafío muy grande ahí para las madres, los padres, ¿cierto?
0: Ahora, para que esto no duela tanto, esta transformación de los niños, que la vemos, que es natural, que en toda la familia es similar, ¿A qué debemos atenernos los papás, los adultos o los a cargo? ¿Qué consejos podríamos tener que estar escuchando?
1: Algunos consejitos, sí, algunos consejitos o tips por ahí que encontré que me parecieron interesantes. Los padres y madres, no tomar todos como todas estas conductas de evitación como un rechazo. Porque ahí las mamás o los padres a veces se sienten dolidos, como porque mi hijo ya no quiere jugar conmigo, ya no me abraza tanto como antes, ya no me cuenta las cosas, no confía tanto en mí como antes. No es que el niño o la niña ya no te tenga confianza. A veces ellos lo verbalizan explícitamente así, no le tengo confianza. Pero cuando tú le preguntas después... ¿a qué persona es la primera persona a quien tú le contarías un problema? Ellos siempre generalmente dicen, la mamá o el papá, cuando ellos son las figuras que lo están cuidando, ¿cierto? Claro. Independiente de la relación que tengan, siempre saben que van a contar contigo sí o sí. Entonces, pero no tomarse todo como personal, como rechazo, preguntar menos y observar más. ¿Ya? Porque a veces también, pues llenamos de preguntas, ¿cómo te fue en el colegio? Pero cuéntame qué hicieron, pero ¿qué comiste hoy día? ¿Hiciste tu tarea? Tratemos de calmar un poquito esa invasión de preguntas. ¿Y cómo estás? ¿Cómo te sientes? ¿Me quieres contar qué hiciste hoy día? Si ves al niño o al niña que está de repente, no sé, ahí medio aislado, un poco bajoneado, un poco llorando, uno siempre puede como... tener un alcance, una lo que se llama una mentalización, una empatía. Oye, te veo un poquito más callado, ¿te pasa algo? Simplemente ofrecer, yo me encanta, como se dice popularmente, a la vieja confiable, un tecito. Pues un tecito sin preguntarle nada, tú haz un tecito, le llevas el tecito, viceversa. Los niños y adolescentes también deberían hacer eso con sus padres. Yo estoy convencida, siempre un té para el corazón. Pero preguntar menos y observar más, ser muy observadores. Respetar la privacidad, respetar los límites y también escuchar antes de corregir.
0: Oye, qué importante lo que acaba de decir, dentro de ello, respetar la privacidad de un niño, porque a veces no lo pensamos, pensamos que la privacidad existe en los adultos. Un niño se siente muy ofendido cuando uno le descubre algo que él no quiere decir. Entonces uno tendría que tener mayor cautela. Porque a veces, cuando nos sorprende algo, nos preocupa, los papás, los adultos, somos... desubicado, en sentido de que reaccionamos inmediatamente.
1: Sí.
0: Por ejemplo, una cosa tan bonita y tan hermosa, ya de un niño de 5 años que ya haya dibujado un corazón, ya haya puesto el nombre de una amiguita. Entonces uno tiene que tener cautela de cómo preguntar por qué hizo eso. Porque puede ser muy avasalladora la forma en que uno puede reaccionar como adulto. Ah, corazón. ¿Ah, estás enamorado? No, la historia no es así. Porque lo que usted decía, entonces aquí para ordenar un poco y para no ser tan tan avasallador, podría ser, por ejemplo, uy, qué bonito lo que dibujaste, ¿y qué es eso? Y él que te cuente.
1: Exacto.
0: ¿Podría ser así?
1: Sí, sí. Muy interesante y súper atingente lo que dices, porque claramente también antes uno suponía más cosas y normalizábamos más ese tipo de situaciones, como de no dejar tanto espacio para la exploración o la imaginación. Entonces, tú preguntándole mucho a los niños y adolescentes también... fortaleces esa capacidad para que ellos puedan verbalizar, comunicar y poner con sus propias palabras lo que ellos quieren expresar y lo que ellos quieren decir. Así que igual es importante. Y esto también, ojo ahí, como de respetar la privacidad, pasa mucho de repente que los niños, niñas, le cuentan algo a la mamá o al papá. Y que si les parece algo muy complejo, el papá, la mamá, se lo cuenta a la abuelita, o se lo contó a la amiga, o se lo contó a la vecina, y ahí...
0: Eso es muy, entre comillas, habitual, no normal, habitual. No, yo no le cuento nada porque mi mamá se lo cuenta al tata y mi tata se lo cuenta.
1: Sí, no, ahí... esas cosas, por ejemplo, y ese tipo de... de dinámicas en la familia sí pueden hacer que la niña o el niño en crecimiento se vea súper expuesto y no te quiera contar nada más. Entonces,
0: no tenés confianza, se va a quebrantar la confianza.
1: Claro, se va a debilitar un poquito el vínculo, entonces hay que tener cautela con las cosas que vamos comentando, verbalizando, compartiendo con las y los demás. Siempre preguntarle a los niños, las niñas o adolescentes, cómo quieras abordar este tema, cómo te puedo ayudar, vamos a un profesional, o se lo puedo contar a tu abuelita, se lo puedo contar a, no sé, a un tío, ¿cómo te ayudo? ¿Cómo te ayudo?
0: Para ayudarte, por eso quiero contar, porque no puedo yo ayudarte solo, a lo mejor te ayudo hasta la mitad, en fin.
1: Exactamente.
0: Nos encontramos el próximo jueves, señora Karina Vidal Álvarez, psicóloga terapeuta, porque el tiempo horario...
1: Nos llegó a su fin.
0: Nos llegó a su fin.
1: Muchas gracias, Eugenio, hasta el próximo jueves.
0: Buenos días, hasta el próximo jueves.
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5: La Corte Suprema dejó pendiente hasta el 16 de junio el fallo sobre los recursos de nulidad presentados tras la condena por el triple homicidio de carabineros en Cañete. El Ministerio Público y el Gobierno solicitaron ratificar las sentencias mientras las defensas buscan su anulación. La JUNAEB recordó que este domingo 31 de mayo vence el plazo para revalidar la Tarjeta Nacional Estudiantil 2026. Quienes no realicen el trámite deberán pagar tarifa completa en el transporte público, tanto en buses como en metro y servicios interurbanos del país. El gobierno informó una reducción del 80% en la lista de espera de pacientes oncológicos en la Araucanía, donde casos que esperaban hasta un año para atención y diagnóstico han sido resueltos en su mayoría, quedando 354 pendientes, principalmente de intervenciones quirúrgicas, no GES.
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Amor a los 40, ta tira tarita tara, con piano y con guitarras, acorde y con voces. Amor a los 40. ¿Le gustó la canción? Las 10 de la mañana con 14 minutos. Así estamos recorriendo los sectores, lugares y hogares. Oficinas también, reparticiones, locales comerciales. Hoy día a disfrutar de la hamburguesa. Hoy está en su día la hamburguesa. Así es que... ah, ¡uy, qué hermosa fotografía! Nos envían fotografías de la hamburguesa para celebrar. Hoy día, ¿qué nos dicen? A ver, feliz día de la hamburguesa. Hoy una hamburguesa más o menos casi 15, 18 centímetros de alto. ¡Qué rica! Que se ve exquisita. Y con acompañamiento de papas fritas también. Para celebrar la hamburguesa. Mira, muchas gracias Alejandra. Ella es quien nos envía la fotografía de la hamburguesa. Pero más linda está usted, Alejandra, en la fotografía. Hermosísima. Hoy día y siempre. Saludos para nuestra amiga auditora a esta hora de la mañana. Ale, Alecita, con cariño. Y también para Vale, nuestro saludo, que tenga un lindo día. Muchas gracias por esos buenos deseos. Abracitos, cariños también para ustedes, amigas quienes están en sintonía. Y para nuestros amigos también, pues un buen abrazo ahí fraterno para resucitar todas las energías, ¿verdad?, acumuladitas por allí. Saludo, me gustaría saber si puedo lanzar una canción u una entre... Claro, pues vamos a conversar con nuestro buen amigo que Daniel, hace ratito ahí nos está enviando motivaciones.

Mañana entre todos. ¿Por qué pones cha, Sandro? Porque, sí, pues si es hermosa, la Ale, pero usted no, usted es un feo. Ya, listo, lo dije y qué. Nuestros amigos. ¿Eh? Saludos ya. Sandrito, por favor, ponga usted una fotografía y ponga una hamburguesa ahí para que lo festejemos. Ya. Te puto, te loto. Las 10 de la mañana con 17 minutos. 10 con 17, Sandrito. Los queremos a ambos, muchísimo por lo demás. Las 10 de la mañana con 17 minutos, 10 con 17. 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

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Día del Patrimonio, tenemos festejos en Lago Verde. La Municipalidad de Lago Verde ya nos hace saber de su muestra de las memorias locales. Va a ser este Día del Patrimonio, entre el 1 de junio está programado, a las 3 de la tarde. ¿Dónde? Ya le voy a contar. Porque vamos a comenzar a contarles que todo se traduce en una jornada para compartir, para recordar, para valorar la historia local lagoverdina. Así que un saludo, juntamos a nuestros auditores allí en Lago Verde, y para contarles que van a tener material audiovisual recopilado de las personas mayores de edad de cada una de las localidades pertenecientes a la comuna de Lago Verde. Mire qué bonito, los testimonios son maravillosos. Cuántas cosas nos cuentan los adultos. El paso del padre Antonio Ronchi, su legado en la comunidad de Lago Verde. Una historia marcada que dejó este curita del pueblo. Exposiciones, talleres, todo acompañado de una mateada y una rica conversación. ¿Cierto? Allí recordando. A propósito, al padre Antonio Ronchi, este cura italiano, pues, ¿eh?, que llegó ahí a la Patagonia chilena en la década de los 60, 1969, su arribo. Bueno, pero de todas maneras, estas actividades son para contarle eso y mucho más. ¿Dónde van a estar los paseos, la presencia? En Tapera, Amengual y Lago Verde. Ahí está en Tapera, por ejemplo, la iglesia histórica de Villa La Tapera. ¿Eh? Esta iglesia que está construida con el estilo tipo A, ¿cierto? Que es muy bonita. Y también la iglesia histórica de Amengual. Se parece un poco a otras iglesias, ¿no? Sobre todo a las iglesias nortinas. Tiene un parecido ahí. Así es que, bueno, disfrutar a conocer estos lugares de reunión comunitaria a través de la oración para los creyentes. Y en Lago Verde, propiamente tal, también está la iglesia histórica. Que igual tiene este formato de construcción casa tipo A. Así es que, con dos salidas allí, no sé la arquitectura cómo se llaman estas salidas de doble techo. ¿Eh? Así que si hay algún arquitecto ahí, algún constructor civil, que me sople. Cuando la casa es tipo A y sobresalen unos techos, tipo ventanas window, un poco por ahí, ¿no? La verdad que mi ignorancia en la construcción es severa. ¿Eh? No me escuche Hugo porque me va a retar. ¿Cómo estará nuestro amigo Hugo a propósito? Lago Verde, donde hay actividades también para el Día del Patrimonio, el 1 de junio. A las 3 de la tarde parte todo. En la Biblioteca Municipal, en Lago Verde. En la Biblioteca Comunitaria, en Amengual. Y en La Tapera, todo se va a centrar también en la Casa Comunitaria. Para que no se pierdan y valoren ahí su historia y la construyan juntos para ambientar una mejor calidad de vida a futuro. Todos invitados para estar en este Día del Patrimonio, festejo en
el norte de la región de Aysén, en Lago Verde. Luego vamos a ir revisando otras localidades. Son las 10 de la mañana con 26 minutos.

0: Las 10 de la mañana con 30 minutos en este instante, invitándoles a compartir nuestra programación. En lo que se viene, bueno, ya tenemos nuestros compromisos a puertas para luego continuar juntos hasta cerquita de las 12 horas el mediodía.
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10 de la mañana con 44 minutos. Deducimos, faltan 16 minutos para las 11, avanzando con compromisos informativos, datos de interés, buena música y entrevistas, novedades, actualización, todo está en nuestra programación durante la mañana. Se viene la feria patrimonial, esta vez te invitamos a Puerto Aysén. De inmediato hacemos referencia de esta información. Las actividades, vamos a destacarlas, de la semana a de la escuela Aoniquén, de Puerto Ibáñez. Nos vamos para allá, pues, ¿ah? En la región de Aysén. Puerto Ibáñez es el lugar. Semana del Patrimonio y las Artes han denominado para este 2026. Hay una muestra, Feria Patrimonial, que consiste en rescatar la memoria, el territorio y la identidad de Puerto Ibáñez. Esta actividad está programada ya para el próximo viernes 29 de mayo, es decir, mañana, entre las 11:45 y las 13 horas 15 minutos, más o menos va a durar esta interesante ceremonia de actividad en la Escuela Aoniquén de Puerto Ibáñez. Va a haber varias muestras de proyectos asociados al sello institucional. Así es que les invitamos, pues, ¿ah? ¿Eh? Ahora, ¿por qué esta feria? Porque simplemente nuestros amigos organizadores creen que el patrimonio vive en la memoria permanentemente, en la historia, en los oficios, en los paisajes, en las personas que construyen el día a día en cada comunidad. Y es una oportunidad entonces para reconocer, para valorar, para cuidar aquello que nos hace únicos como habitantes, sobre todo en Puerto Ibáñez, con todo lo que significa el reconocer naturalmente el sacrificio de quienes llegaron primero y quienes mantienen a viva fuerza y energía sus propias comunidades. Heredamos, valoramos y cuidamos, es la consigna para participar de distintas actividades, entre ellas la identidad territorial, la memoria histórica local, el patrimonio natural de la zona, cultura y saberes, arte y expresión y comunidad y participación. Todo va a estar en esta fecha, viernes 29, mañana, a las 11:45 horas, en la escuela Aoniquén. Nos encanta poder entregar este dato a manera de información para que se vayan sumando muchos más a presenciar estas actividades en torno al patrimonio y sobre todo con su presencia realcen cada una de las jornadas. Faltan 13 minutos para las 11 en la mañana.

Chino e Ignacio presentes en nuestra programación, en esta pauta, donde se instalan cada una de las canciones, los títulos, las voces de quienes nos van a acompañar en cada instante, en esta mañana. Saludos para compartir. Faltan 8 minutos para las 11 de la mañana, no falta, está todo listo, fíjese. 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Situación normalizada, al parecer. Bien por ello, saludos para quienes comparten nuestra programación. De todas maneras, a quienes están allí integrando nuestra edición a través de sus pedidos musicales, saludos, observaciones también que realizan nuestros auditores allí, en el deseo de recomponer aquello que no está haciendo bien, ¿verdad? Así es que vamos con ello. Luego adelantaremos las informaciones que nos trae la prensa local regional de Aysén, revisando los principales titulares. Uy, se repite, no, otra hamburguesa, esta es otra, pero con la misma carita linda y sonriente. Dice, del papi hamburguesa, doble tocino, doble queso cheddar, más aro de cebolla apanados, salsa barbecue y mayonesa. Todo esto contiene esta hamburguesa que preparan nuestros amigos ahí en el café, el restaurante Prat con Freire. Ahí están nuestros amigos Sandro y Alejandra. Nos están enviando unas fotografías, pero que ya dan ganas de ir corriendo a buscar una hamburguesa. Las 10 de la mañana con 55 minutos.

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1: La reforma a la Ley de Sociedades Anónimas Deportivas recién promulgada exigirá transparencia financiera, separación entre federación y ligas profesionales y restricciones para representantes de jugadores en clubes. El presidente de la Comisión de Economía, Gastón Saavedra, defendió la necesidad de legislar, aunque advirtió que la iniciativa también debe abordar efectos asociados a la ludopatía, el lavado de dinero y la protección de jóvenes y grupos vulnerables. Los equipos de búsqueda y rescate encontraron con vida a 5 de las 7 personas que se encuentran atrapadas desde hace una semana en una cueva inundada de Long Chaeng, en Laos.
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11 de la mañana con 9 minutos en este momento, 11 con 9 minutos en la mañana entre todos de este día jueves. Un día regular, de condiciones meteorológicas, se va a mantener completamente nublado y con temperatura que va a llegar hasta los 10 grados. En este momento vamos a actualizar la información para rectificar la temperatura, 8 grados a esta hora. Y bajó la humedad relativa del aire, 78%. Habíamos partido con 100% de humedad para la jornada de hoy. Y precipitaciones aumenta en 21%. Es decir, de todas maneras nos quedamos con lluvias débiles en algunos sectores aledaños a la ciudad, zona urbana. 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

11 de la mañana con 21 minutos, 11:21 en esta mañana entre todos. Esperamos así también, saludando a nuestros auditores quienes están en sintonía, en línea, compartiendo nuestra edición, tal cual cada día. Así es que saludos para quienes están allí atentos. Vamos a la fotografía. Un gatito. Qué bonito gatito. Pensé que era una fotografía de vista panorámica. ¡Uy, qué regalón! Ya. Es hermoso además, pues, un gatito rubio. Saludos, 11 de la mañana con 22 minutos, 11:22 minutos en esta mañana.

para destacar nuestra programación y sobre todo para invitarles también a disfrutarla. Entre cada una de estas motivaciones que se traducen en las voces de sus intérpretes favoritos y que llegan a sus oídos ahí, pues, ¿eh? Todo ello con el deseo de brindarles nuestro servicio comunicacional. ¿Ha oído hablar acerca del comienzo de la fiscalización por ventas por redes sociales? Ponga mucha atención, porque esta acción está siendo popularizada, ¿verdad?, en demasía. Entonces, aquí los principales entes e instituciones en torno a la situación de ventas, transferencias y economía, el Servicio de Impuestos Internos ya partió con la fiscalización en ventas por redes sociales, al menos en otras regiones de Chile. Bueno, el descubrir cómo el Servicio de Impuestos Internos estará supervisando las ventas en línea, sobre todo en nuestro país, y lo que esto significa para los cientos, miles de emprendedores, pues, ¿eh?, que han facilitado un poco la entrada de ingreso con este tipo de venta. En un escenario donde cada vez más personas generan ingresos a través de la Internet, fíjese que las ventas por redes sociales y plataformas digitales se han vuelto parte del día a día para miles de emprendedores en Chile, de ello hablamos. Claro, venta desde ropa, cosméticos, incluso comida y servicios especiales. Muchos negocios funcionan únicamente mediante transferencias y coordinación, nada más que el sistema online. Bueno, ante este escenario, es que el Servicio de Impuestos Internos ya ha comenzado a poner mayor atención sobre este tipo de movimientos bancarios. Ya nos parecía, y se estaban demorando incluso, ya nos llamaba la atención cómo era tan fácil poder vender productos o artículos de esta manera. Bueno, todo ello con el fin de buscar y detectar actividades comerciales que no estén siendo declaradas en la formalidad. Recordemos que actualmente plataformas, por ejemplo Instagram, Facebook, Marketplace y WhatsApp, también se han convertido en espacios donde miles de personas venden sus productos, ofrecen servicios, generan ingresos, todo esto de manera informal, quiera o no quiera. En muchos de estos casos, los pagos se realizan directamente mediante transferencias bancarias, una práctica que llevó al Servicio de Impuestos Internos a reforzar la fiscalización sobre movimientos financieros que podrían estar asociados a actividades comerciales no declaradas. Ahora bien, ¿cuáles son las transferencias bajo el foco del Servicio de Impuestos Internos? Según lo que explica don Esteban Larrondo, el socio de MIL, consultores, el foco de la normativa no está en prohibir las transferencias entre personas, sino que en facilitar que el Servicio de Impuestos Internos pueda detectar eventuales actividades comerciales informales. En conversación con Radio ADN en este caso, fíjese que el experto aclaró que recibir varias transferencias no implica automáticamente multas o sanciones. Lo que ocurre es que las instituciones financieras deben reportar ciertos movimientos al Servicio de Impuestos Internos cuando estos presentan características asociadas a actividades económicas no declaradas. Por ejemplo, para clarificar un poco, la normativa considera, por ejemplo, que reportes cuando una persona recibe 50 o más transferencias de distintos remitentes dentro de un mismo día, ¿ya? Incluso dentro de la semana o el mes, más de 50 o 100 transferencias. También aplicaría para quienes acumulen 100 o más transferencias desde diferentes personas en un semestre, especialmente si es que no están emitiendo boletas y a la vez no declaran impuestos. Estas son las transferencias que están bajo la mirada, bajo la lupa, ¿verdad?, podríamos mencionar, de Impuestos Internos. Ahora bien, de todas maneras, fíjese que la presencia del abogado es importante aquí en estos casos. Y por ello, el profesional llama a la tranquilidad y asegura que la medida no apunta a fiscalizar transferencias familiares, por ejemplo, rifas, colectas, solidarias o pago entre amigos. El objetivo, explica, es identificar movimientos constantes que pueden reflejar una actividad comercial permanente, incluso cuando se trate de montos pequeños, pero frecuentes.
Muchas personas, menciona, creen que porque venden poco no necesitan formalizarse. Olvidan entonces que sí existe habitualidad y ánimo de lucro, igualmente existen obligaciones tributarias. Eso es así. Menciona el abogado que ya está entregando información acerca de esta situación que permite al Servicio de Impuestos Internos fiscalizar ventas por redes sociales y las transferencias que están bajo este foco. 11 de la mañana con 28 minutos.

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El recordadísimo, siempre buen artista nacional, José Alfredo Fuentes, reconocido cariñosamente como el Pollito Fuentes, Dir La Dada, así se llama esta canción. Ya partió hoy día 28, tal cual estaba anunciado. Continúa el 29-30 de mayo. ¿De qué trata? Operativo de salud médica, medicina general para niños y adultos, evaluación cardiovascular, neuroterapia, manejo del dolor crónico. Todas estas actividades, con facultativos médicos profesionales, estarán presentes en Cerro Castillo y en Cochrane. Hoy día arribaron ya a Cerro Castillo, están en este instante en la sede del adulto mayor de Cerro Castillo. Así es que si usted alcanza por la mañana, van a estar atendiendo hasta las 13 horas, 28, 29, 30 de mayo. Para los días viernes y sábado, 29 y 30 de mayo, la atención será en Cochrane y en la oficina parroquial. Allí se va a realizar esta actividad de operativo de salud médica en Cochrane para el viernes y sábado. Hoy día están en Cerro Castillo, durante toda la mañana hasta las 13 horas, para atender y tener consultas en medicina general, niños y adultos, evaluación cardiovascular, neuroterapia, manejo del dolor crónico. Un operativo de salud que está presente hoy día desde temprano y hasta las 13 horas en Cerro Castillo, en las dependencias de la sede del adulto mayor en Cerro Castillo. Y para mañana viernes y el sábado estarán en Cochrane, en la oficina parroquial. 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Ya partió hoy día en Cerro Castillo hasta las 13 horas. Continúa mañana viernes y el sábado 30 de mayo en Cochrane, en el lugar de atención, oficinas parroquial. Buen servicio sumado a esta hora, mientras le acompañamos en esta mañana entre todos.

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Estamos a 5 minutos de las 12, ya vamos dejando el turno para que, bueno, arribe nuestro colega de labores, Luchito Contreras. ¿Contreras, dije? No, ese es otro, ese es un locutor de la zona de la región de Los Lagos. Luchito Correa, ¿ya? A propósito de Luis Contreras, un saludo para Luchito Contreras, ya en la zona de la región de Los Lagos. Faltan 5 minutos, decíamos, viene Lucho Correa con el apronte y nosotros agradecemos vuestra sintonía.

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1: La chilena Carolina Sokol, radicada en Estados Unidos, creó una app gratuita para ayudar a migrantes detenidos por ICE en Estados Unidos. La herramienta permite alertar rápidamente a contactos cercanos con solo un botón. El presidente de Estados Unidos, Donald Trump, sorprendió al anunciar que organizará una pelea masiva de UFC en los jardines de la Casa Blanca como parte de las celebraciones por su cumpleaños número 80, instalando el tradicional octágono. El cardenal Fernando Chomalí destacó que los países tienen derecho a regular la migración, pero a la vez se debe valorar la contribución de los migrantes.
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0: Muy bienvenidos a Negocio Redondo. Sus avisos en el aire. Atención, la ayuda fraterna de la comunidad de Nuestra Señora de los Dolores invita a un gran bazar para el día miércoles 3 de junio. A partir de las 10 de la mañana a 15 horas. Los esperamos en calle Riquelme, número 438. Y desde ya agradecemos su cooperación. Atención, la comunidad cristiana Jesús Nazareno invita a un gran bazar para el día 29, a contar de las 15 horas. Esto se va a realizar en los salones de Jesús Nazareno y los esperamos. Gracias por la colaboración. Atención, se vende automóvil marca Suzuki, modelo Switch, año 2006. Vehículo completamente funcionando y papeles al día. Tratar al teléfono 98947-1172. 98947-1172. Atención, se ofrece persona para entrar, picar y ordenar leña. Tratar al WhatsApp más 569-3614-6012. Más 569-3614-6012. Hacemos una pequeña pausa y continuamos en Negocio Redondo.
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0: Continuamos. Atención, se ofrecen dos personas para trabajar en el campo. En cortes de leña, cercos de alambre, etc. Tienen herramientas propias. Tratar al celular 967-321519. 967-321519. Se ofrece una persona responsable para cortar leña con motosierra propia. Dentro o fuera de Coyhaique, con disponibilidad inmediata. Se puede limpiar sitios, se hacen cortas de pasto, etc. Tratar al celular 940-99477, 940-9947 o en Canal Melchor 671. Se ofrece un matrimonio para trabajar en el campo con disponibilidad inmediata. Tratar al más 569-978-6304. Más 569-978-6304. En este teléfono solo llamado. Y si desea enviar un WhatsApp, sería al más 569-3466-8659. Más 569-3466-8659. Es todo en Negocio Redondo por su atención. Muchas gracias.
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0: 12 horas, 13 minutos.
1: La diputada por la región de Aysén, Andrea Macías Palma, advirtió esta semana que un proyecto del gobierno podría golpear duramente el financiamiento de todos los municipios de la región. En juego está el Fondo Común Municipal, del que nuestras comunas dependen en casi un 80% para funcionar.
2: Aysén no puede financiarse como Santiago. Acá nuestros municipios dependen en promedio en un 80% del Fondo Común Municipal. Entonces, cuando se toca ese fondo, se afecta la recolección de basura, el alumbrado de las calles, la seguridad de las poblaciones. No estamos hablando de números más o números menos, estamos hablando de la vida cotidiana.
1: La parlamentaria cuestionó además la compensación prometida por el Ejecutivo, que se haría año a año mediante la ley de presupuestos, sin garantías permanentes.
2: Eso significa que nuestros alcaldes tendrían que ir todos los años a Santiago a mendigar recursos para sobrevivir. Yo no deseo eso para nuestras comunas. Las regiones necesitamos autonomía y certezas. No podemos depender de la voluntad política del ministro de turno. Finalmente, esta termina siendo la ley de los superricos porque el beneficio se concentra en los sectores de mayores ingresos y el costo lo terminamos pagando regiones como Aysén y todas las regiones de Chile. Los municipios no pueden perder autonomía.
1: La diputada Macías hace un llamado a la ciudadanía de Aysén a informarse y alzar la voz.
2: En regiones como Aysén, el municipio es muchas veces la primera y única puerta del Estado para las familias. Si debilitamos el Fondo Común Municipal, debilitamos la presencia del Estado en nuestros territorios. Y eso no lo podemos permitir.
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4: ¿Cómo están? Muy buenas tardes, bienvenidos, bienvenida a nuestro espacio. Un pequeño break, como siempre, como cada tarde, acompañándole aquí junto a Pablo Hernández en sala de sonido, que le entrega también todos los que son los éxitos musicales y quien habla, ¿ya? Un abrazo para todo humilde servidor. Oye, les quiero contar que ya estamos listos, ya en el día de hoy, ya. 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Los

0: Son súper buenas, ¿sabía usted o no? De verdad, ¿le gusta? No me diga que no. Sí, pues. Averígüelo nomás, de verdad, que las patitas de chancho tienen unas propiedades increíbles. Así es. Oye, vamos a contarle que el día de hoy, 28 ya, cómo pasa el tiempo. Saludamos a Germán. ¿Cómo está don Germán? ¿Tú eres Germán?
1: Yo soy Germán, hijo.
0: Uno de los influencers, youtuber chileno. Sí, pues, yo soy Germán. No, yo no, pero usted sí. Un abrazo grande para todos los amigos que nos acompañan el día de hoy. Bueno, queremos entretenerlo rápidamente, también avanzar un ratito, descansar un poco, informaciones, noticias, todo lo que nos estresa y lo desestresante y no ha entregado, digamos, durante toda la mañana a entrevistas importantes, y ahora vamos a descansar un ratito y vamos a dejar todo en pausa, porque aquí disfrutamos también la buena música que nos prepara Pablo Hernández hasta la hora 13 antes de las noticias, ¿no? 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Muy bien, oye, vamos a un tema musical, ¿le parece? Vamos, vamos a un tema musical. Oye, está ansioso Pablo de entregarle, regalarle una canción a esta hora en tu apronte.

Muy bien, oye, buena, lindos recuerdos, gracias Pablo, ahí escuchábamos para usted y le entregábamos ese rock and roll, ¿eh? Rock and roll de con Elvis, el gran Elvis, el rey del rock. Buena, ¿quién no disfrutó de su onda? Y también se dejó influenciar un poco con la onda del Elvis, ¿no? De Elvis Presley. Y después pasaron décadas y décadas y aún así siguen algunos fanáticos recordando al gran Elvis Presley, quien lamentablemente al final no murió muy diferente como pensábamos que iba, sí, más gordito, un poco con algunos cambios, ¿no? Sí. Pero siempre se le va a recordar como el rey del rock. Las chiquillas y chiquillos también que apreciaban su arte, se volvían locos cada concierto que hacía. Y era verdad que no solamente en películas de Elvis, fíjese que no, es la pura verdad que él con sus amigos personales, en grupos, etcétera, siempre cuando estuvo en el ejército también, para estresarse con los chiquillos, para no tener tanta guerra, etcétera, él cantaba y hacía bailar a todo el mundo. Imagina tener ahí, bueno, ahí pensaba en esos tiempos, por lo menos, primero la novedad, pero después obviamente cuando pasa a ser parte del grupo como que eres uno más nomás, pero aún así la pasaron espectacular. 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Bueno, voy a hacer rapidito porque queremos también que se entretenga con la música, pero antes le recuerdo, te recuerdo a ti. 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
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Vamos a un tema, ya estamos de vuelta, no te vayas.

0: Una breve pausa, pero no te vayas, porque el apronte continúa hasta las 13 horas.
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9: Muy bien, claro que sí, El Apronte. Como siempre, un pequeño break descanso que hacemos también en toda la jornada. Ya se viene noticia y toda la programación del día con interesantes temas, con todo lo que nos compete como radio. Siempre ahí, digamos, muy aferrado a informar a lo que está pasando en nuestro alrededor. Departamento de Prensa siempre preocupado de tener lo más informado posible a toda la región. No solamente a nuestra comunidad en Coyhaique, sino también a toda la región por intermedio de la red. Es una conexión que hay siempre, ya sea a lo largo de toda la región, por intermedio de la red Ventisqueros. ¿Ah? Así que ahí estamos. Ya son las 12:37. 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Son las 12:20 minutos ya para la hora 13, 1 de la tarde. Oye, me pedían un tema de quién era, de Karol G con Marco Antonio Solís, si lo tuviera, dice. Ya, lo esperamos, no hay problema. No hay problema. Mientras le cuento, entonces aprovecho, yo aprovecho el tiro todo minuto, aprovecho. Mira, ya va a salir tu termina. Espérenme un segundito. Atención, porque también estamos. Oye, saludamos a quien nos saluda por acá. Mi amigo Guerrero, un abrazo grande. Saludos, buenas tardes ya, mi amigo. Hola, buenas tardes, buenos días, buenas noches, no sé. Oye, saludos. Qué rico también cuando estamos en contacto directo. No, me olvidaba decirle, pues, si estamos al 6236-8011, por supuesto que sí. Usted está más, más en contacto. Así como piden estas canciones, usted también pida la suya. 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

Muy bien, oye, un saludo también a nuestro amigo Francisco Guerrero. Me consultaba sobre, bueno, sobre lo que es publicidad, consultar, cómo lo hago. No hay problema, usted puede llamar también al 2319-659. 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Puede llamar también si tiene alguna duda al 2319-59, ¿sí? Con la señora secretaria, en horario de oficina, por supuesto, ¿ya? Sí, pues, hasta la una y después de la una, de las tres hasta las siete, ¿ya? Más o menos, ahí puede llamar dentro de esos horarios. Muy bien, estamos en contacto directo también, saludamos, gracias. Amara también, un abrazo grande. Amara, que había pedido el tema de Marco Antonio Solís con Karol G. Estas fusiones que yo le digo, fusiones que son maravillosas, generaciones que son completamente diferentes, pero unen sus talentos y hacen un estilo mucho más entretenido. ¿Ya? ¿Sí? Perfecto. Ya, estaba mirando por acá, mirando a ver si tenemos más. Ya, hasta ahí estamos. Saludo a Cristian. Saludos también, bueno, a los que saludo a la radio, qué rico también. Buena onda, bien conectado. Hoy nos vamos ahora a contarles rapidito, estamos con la Bacha, estaba mirando por acá, ¿sí? ¿Qué dice? 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Mire, si va, vaya ahora porque estamos de las 8 y media a las 14 horas. Todavía estamos a tiempo. Ahora si vas en la tarde, de 15 a 18.45 y el viernes, continuado de 8 y media a 5.40, a un cuarto para las 6, ¿ya? El sábado de las 9, eso es, de las 9 a 14 y en la tarde de las 15 horas a 17 horas, ¿ya? Ahí está. Son las, bueno, un ratito más, nos separamos con algo más, un regalito musical, no es malo a esta hora mientras te entregamos también buena música y algo más.

Muy bien, qué bonita la versión, oiga, de Cocoa Yo. Este es con Elton John. Elton John, el latido del corazón. El latido del corazón, bonito tema, bonito tema. Bueno, vamos a ya terminar porque veo que viene mi colega y ahí se empieza a preparar para las noticias. Así que tampoco le vamos a quitar tiempo, que se viene toda la preparación. No hay a la hora de entrar, está contento. Quiere venir a ser feliz con, a informar a todo, ¿eh? Ahí don Eugenio, gran máster de las comunicaciones, veterano. Ya, bueno, saquémosle veterano, pero máster de las comunicaciones. Ya, ese no fui yo, colega. Ya, oye, vamos rápidamente, oye, porque si no se nos pierde el tiempo, se nos va el tiempo así, pero el tiempo no se recupera, ¿eh? No se recupera, eso es la pura verdad de la vida. 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Muy bien. Mientras usted está almorzando, yo le digo provecho, que siga almorzando, aproveche su almuercito, ¿ah? Con paciencia, con tranquilidad, para que coma con salud, que es lo más importante. Bueno, mire que tragar no es bueno. Sabemos que está preocupado del trabajo, pero no es bueno, ¿ya? Sí, pues, así que a disfrutar y ojalá tenga un tiempo de reposar, ¿ya? Que eso es bueno también, ¿ah? Reposar. Mientras, nosotros le damos ya espacio a la gran cantidad de noticias. Sí, tenemos una gran cantidad de noticias, todo lo que está sucediendo a nivel regional, a cargo del Departamento de Prensa y en la voz don Eugenio, ¿ya? Ya, el más conocido como el Kenito. Ya, adiós. Fue un desagradable placer haber estado ahí con Pablo Hernández. Ya, Pablito, muchas gracias. Nos vemos. Chau.

0: se los pasó volando. El mediodía, en una hora. Gracias por estar, por escuchar y por compartir. Esto fue El Apronte. Chao, chao, chao, chao, chao. Desde el mediodía hasta las 13 horas. Hasta la próxima, amigos.
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2: Ucrania atacó el terminal portuario de Tuapse, Rusia, con drones causando un incendio en la refinería, mientras que el Ministerio de Defensa ruso informó sobre la destrucción de 140 drones en la noche del martes. La Fiscalía solicitó multas por más de 41.000 unidades tributarias anuales para Plaxi y sanciones para un exgerente general por su colusión con Edenred. Para esta última empresa se pidió eximir multas y responsabilidad penal debido a que la empresa se acogió a delación compensada. Los seguidores de Bad Bunny ahora también podrán escucharlo en Toy Story 5, la próxima película animada de Disney y Pixar. La compañía confirmó a través de un comunicado que prestará su voz a un nuevo personaje, una rebanada de pizza con lentes de sol.
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9: 13 horas, 4 minutos.
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0: Fiscalía y Policía de Investigaciones de Chile de Coyhaique formalizan a imputado por almacenamiento y distribución de material pornográfico infantil. Cámara de la Construcción de Coyhaique presenta estudio de infraestructura sostenible, donde Aysén destaca por su potencial hídrico y enfrenta desafíos en conectividad y desarrollo territorial. Central de Paso Asoma, como alternativa para abastecer con energía limpia y permanente a Tortel. El proyecto energético busca terminar con la dependencia del diésel.
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¿Cómo están? Bienvenidos, bienvenidas. De inmediato les invitamos y agradecemos su permanencia en el dial para conocer la actualidad local regional de Aysén en base a las informaciones en la presente edición de Diario Noticias. Aquella que nos indican que la Fiscalía Local de Coyhaique junto a la Brigada de Cibercrimen de la Policía de Investigaciones de Chile desarrollan diligencias conjuntas en una causa por almacenamiento, distribución de material pornográfico infantil, sumado a cultivo y microtráfico, la cual se investiga desde el mes de abril. El fiscal jefe de Coyhaique, Luis Contreras, informa que, en el marco de un procedimiento realizado en coordinación entre la Fiscalía Local de Coyhaique y la Brigada del Cibercrimen Metropolitana, se logró la detención de una persona de 32 años de edad, de sexo masculino, y quien tenía en su poder diversos archivos de pornografía infantil. Además de aquello, esta persona tenía un cultivo ilegal de plantas de marihuana al interior de su domicilio y diversas cantidades del mismo producto a granel.

0: Producto de este procedimiento, esta persona pasó a control de detención y finalmente se decretó su prisión preventiva a requerimiento de la Fiscalía de Coyhaique y se determinó un plazo de investigación de 60 días para el término de las diligencias. Hacemos un llamado a la comunidad, puesto que el Estado de Chile tiene obligaciones a nivel internacional para prevenir y perseguir toda forma de maltrato infantil, incluyendo las formas de abuso sexual en contra de personas menores de edad. Por lo tanto, la protección de los niños, niñas y adolescentes también pasa por denunciar cualquier tipo de conducta, como puede ser el almacenamiento o difusión de material pornográfico infantil, lo cual es un flagelo que nos afecta a todos como sociedad.
1: En tanto, el Ministerio Público solicitó la prisión preventiva del imputado, la que fue decretada por el Juzgado de Garantía, estableciendo un plazo de investigación de 75 días para esta indagatoria conjunta de la Fiscalía Local de Coyhaique y la Brigada del Cibercrimen de la Policía de Investigaciones de Chile.
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1: En el marco de la celebración del Día del Patrimonio, se desarrolla en el auditorium del Museo Regional el Seminario de Geología y Patrimonio Paleontológico como base para la planificación urbana de la ciudad de Coyhaique. La jornada cuenta con invitados relevantes en esta materia y que buscan conjugar el desarrollo y la protección patrimonial, aperturando el diálogo y conociendo las características que posee el territorio. Es lo que señala Paola Seguiel, encargada de coordinación de regiones, de declaraciones y normas de la Secretaría Técnica del Consejo de Monumentos Nacionales.
3: La base de cómo surge esta iniciativa es cómo se conjuga este componente que particularmente en Coyhaique es sumamente relevante, que es el paleontológico, con el desarrollo de la ciudad. En el fondo, es posible poder conjugar desarrollo y protección patrimonial, pero para eso hay que aperturar este diálogo, hay que poder conocer cuáles son esas características particulares en términos geológicos, paleontológicos, y con eso, con ese conocimiento de base, también poder integrarlo dentro del desarrollo de la ciudad.
1: Por su parte, la directora regional de Serna Geomin, Andrea Aguilar Sánchez, detalló el accionar que se desarrolla en la ciudad de Coyhaique.
4: Este seminario en realidad enfoca ambas líneas, ya la línea que les comentaba acá la colega relacionada con paleontología, y nosotros como Servicio Nacional de Geología y Minería tenemos que ver con la generación de información geológica que sea base, ¿cierto?, en todo el territorio. Nosotros generamos los mapas de cartografía a nivel nacional y estos mapas a su vez tienen temáticas asociadas, por ejemplo, de peligros, peligros volcánicos y otras áreas temáticas asociadas a esta cartografía. ¿Por qué es tan necesario que la conozcamos y la pongamos a disposición? Por eso también la charla que hizo acá el funcionario de Serna Geomin, geólogo, es porque la geología base finalmente es la información con que contamos para poder proyectar y para poder saber en realidad cómo manejar, ¿cierto?, el entorno y cómo trabajar con respecto a eso. Por eso que es tan importante también que los equipos de trabajo, sobre todo los equipos técnicos, ¿cierto?, de las distintas instituciones, también obviamente la academia y otros, y la población en general, pueda conocer y pueda saber cómo se ha formado la comuna de Coyhaique y cuáles son sus características principales para poder conocer el entorno y también planificar de diferentes formas.
1: La conservadora del Archivo Patrimonial de Aysén del Servicio Nacional del Patrimonio, Lorena Troncoso Contreras, valora la jornada con la incorporación de este diálogo en geología y paleontología del territorio local regional de Aysén.
5: Son parte también de nuestro territorio y nuestra historia antigua, ese patrimonio que hay que cuidar y relevar también, y sobre todo pensando en lo que es el desarrollo de la región de Aysén, la ciudad de Coyhaique y todas las localidades aledañas que están por sobre este territorio que tiene una larga historia de desarrollo geológico y que nos permite justamente mirar hacia el futuro de una manera sustentable, de una manera que generalmente genere realmente una responsabilidad en la ciudadanía para saber lo que hacemos y dónde estamos parados para mirar ese futuro. Construir, digamos, y desarrollar las ciudades con una responsabilidad que tenga que ver con el cuidado de nuestro territorio.
1: El seminario reúne a profesionales del área y representantes de los servicios atingentes a la valorización del patrimonio geológico y paleontológico.
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1: Con el objetivo de visibilizar la fibromialgia y promover una mirada mucho más humana e integral sobre el dolor crónico, el Hospital de Puerto Aysén junto a la Fundación Fibromialgia Aysén, Renaciendo Juntos, realizaron la jornada de concientización El dolor invisible se hace visible, instancia desarrollada en el auditorium del Recinto Asistencial de Salud en el marco del mes de esta enfermedad. La actividad reunió a las autoridades regionales y equipos de salud representantes.

0: González, kinesióloga del CESFAM de Puerto Aysén, y Francisca Ronda, representante de la Fundación de Fibromialgia de Aysén, Renaciendo Juntos, y quienes profundizaron en la necesidad de avanzar hacia tratamientos integrales continuos y centrados en cada una de las personas. Por ello, el doctor Jaime Carvajal, expositor, es quien valora esta jornada.
1: Bueno, la verdad que me pareció una instancia maravillosa. ¿Qué les quieren que les diga? O sea, la convocatoria amplia, de gente muy, muy participativa, muy inquieta, y la verdad que yo siento que cumplió plenamente las expectativas que se tenían de ella. O sea, que es básicamente concientizar y poder reflexionar un poco lo que estamos haciendo con la fibromialgia y el dolor crónico, que es algo que está en el corazón de lo que necesitamos mejorar, que es la humanización de los procesos sanitarios.
0: Es en esa misma línea que Francisca Ronda, presidenta de la Fundación Renaciendo Juntos, compartió parte de la historia y el camino de la organización en la lucha por visibilizar esta condición en la región de Aysén y promover el cumplimiento de la ley 21.531, normativa que reconoce la fibromialgia como dolor crónico no oncológico en Chile. Desde el Hospital de Puerto Aysén destacan que este tipo de instancias permitirán fortalecer el vínculo entre salud pública, comunidad y organizaciones sociales, avanzando de esta manera hacia una atención más empática y consciente de las realidades que viven muchas personas y familias del territorio. Es aquello que señala la directora subrogante del Hospital de Puerto Aysén, Natalie Dufo Alvear.
2: Esta jornada nos invitó a hacer visible lo invisible, que de hecho su lema y su eslogan fue súper relevante, porque esas personas pueden pasar por el lado de nosotros sintiendo dolor y nosotros no lo sabemos. Por eso es tan importante la inclusión, es tan importante humanizar lo que hacemos día a día para que nos preocupemos un poco más del otro, y agradecer profundamente a Francisca Ronda y a la agrupación por todo el trabajo que han liderado en esta región para avanzar en esta materia.
0: La jornada contó con la participación de autoridades regionales, entre ellos el gobernador regional de Aysén, Marcelo Santana Vargas, las diputadas Alejandra Valdebenito y Andrea Macías, el director del Servicio de Salud de Aysén, Juan Pablo Bravo, directora subrogante del Hospital Regional de Coyhaique, Victoria Pinto, entre otros.
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3: Bioagua continúa el desarrollo del estudio para la gestión de residuos en transición hacia una economía circular, encomendado y financiado por el Gobierno Regional de Aysén y su Consejo. La etapa 5 de nuestro diagnóstico considera el proceso de caracterización y cuantificación de residuos en los distintos sitios de disposición final que operan en la región. Tal como ocurrió en verano, nuestra tarea durante estos meses de otoño-invierno incluye el pesaje de camiones y vehículos para conocer la cantidad de residuos que son vertidos cada semana y hacer muestreos de cientos de estos, analizando tipos de cartones, plásticos, residuos orgánicos, entre otras fracciones. También hemos facilitado diálogos participativos en distintas localidades. Hemos abarcado las comunas de O'Higgins, Cisnes, Chile Chico, Cochran, Río Ibáñez y Lago Verde, y seguiremos avanzando hasta completar el trabajo en todos los sitios de disposición final.
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4: La Cámara Chilena de la Construcción presentó el estudio Infraestructura para el Desarrollo Sostenible IDS 2026-2035, que contiene las principales brechas de infraestructura del país y plantea propuestas concretas para enfrentarlas, impulsando el desarrollo más equilibrado entre regiones y mejorando la calidad de vida en las personas. El documento analizará áreas claves como, por ejemplo, recursos hídricos, energía, conectividad digital, movilidad, infraestructura urbana, salud, educación y sistema penitenciario, estimando que Chile requiere una inversión de USD 252.589 millones hacia 2035 para cerrar las brechas detectadas. Asimismo, el estudio evidencia un aumento del 42% en los requerimientos de inversión respecto del informe anterior, impulsado en gran parte por el dinamismo del sector privado, especialmente en los ámbitos de recursos hídricos y energía. En el análisis territorial, la región de Aysén destaca por su abundancia de recursos naturales, particularmente en materia hídrica, posicionándose como un territorio estratégico para el desarrollo futuro del país. No obstante, el informe evidencia importantes brechas estructurales derivadas de su realidad geográfica y demográfica, como la baja densidad poblacional, la dispersión territorial y las dificultades de conectividad. Además, de factores que encarecen la provisión de infraestructura y limitan el acceso a los servicios. En términos de inversión, el estudio proyecta para la región de Aysén un requerimiento de 4.787 millones de dólares al año 2035, concentrado principalmente en conectividad digital y movilidad interurbana. Por ello, el presidente de la Cámara Chilena de la Construcción, Coyhaique, Pablo Carrasco, coincide con el análisis y señala la importancia que reviste generar inversión, claro, con pertinencia local.
5: La Cámara a nivel nacional ha entregado este informe, Infraestructura para el Desarrollo Sostenible. Este informe identifica los recursos disponibles en las regiones, pero también las brechas en infraestructura para que podamos ocupar esos recursos. Este informe en la región identificó muchas oportunidades con los recursos naturales que poseemos, pero también ve que tenemos una tremenda brecha en la infraestructura necesaria para poder ocuparlo. Y esa brecha se estima en cerca de 5 billones de dólares, que es un tremendo monto, pero con esta infraestructura se puede llegar a desarrollar y a dar crecimiento a la región de Aysén.
4: El estudio además resalta la necesidad de fortalecer mecanismos de financiamiento donde la participación privada y las alianzas público-privadas jugarán un rol clave, considerando el actual escenario de estrechez fiscal. Es lo que explica también Juan Carlos Ursúa, vicepresidente de Gestión y Sostenibilidad de la Cámara de la Construcción Coyhaique.
6: El IDS es una herramienta estratégica que busca orientar las decisiones de inversión en infraestructura con una mirada a largo plazo. Hoy contamos con un diagnóstico claro de las brechas del país y una propuesta concreta para avanzar hacia un desarrollo más sostenible, equitativo y con mejor calidad de vida para todos los territorios.
4: De esta forma, el estudio Infraestructura para el Desarrollo Sostenible, IDS es la sigla, se posiciona como una herramienta estratégica para la toma de decisiones, tanto a nivel nacional, igual a nivel regional, aportando de esta manera insumos concretos para poder ir avanzando en la planificación, en la priorización de proyectos e implementación de políticas públicas de infraestructura.
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4: Según el último reporte disponible al 26 de mayo 2026, en la región de Aysén existen 47.201 hogares quienes se cumplen con los requisitos para acceder al beneficio. De ello, 20.288 hogares ya han activado el cupón de gas. Ese es el beneficio. Medida impulsada por el gobierno del presidente José Antonio Kast en el marco del Plan Chile Sale Adelante, alcanzando un avance regional del 43%. La iniciativa busca apoyar a las familias frente al aumento del costo de los combustibles mediante la entrega del cupón de 27.000 pesos destinado exclusivamente a la compra de una recarga de gas licuado y beneficia a las jefas y jefes de hogar mayores de 18 años de edad, pertenecientes hasta el 80% más vulnerable del registro social de hogares. La Secretaria Regional Ministerial de Gobierno, Aysén, Bárbara Ortúzar Candia, destacó esta medida que refleja el compromiso del gobierno con una presencia activa, despliegue de autoridades y soluciones concretas para las familias de la región de Aysén.
7: Estamos llegando con este apoyo directo a miles de familias de Aysén, entendiendo una realidad regional donde la calefacción es un ítem primordial, por lo que este apoyo de 27.000 pesos es un alivio y ayuda a compensar los gastos destinados al gas licuado en invierno. Nuestro compromiso, tal como nos ha solicitado el presidente Kast, es acercar las ayudas y acompañar a las personas en cada comuna de la región.
4: De acuerdo con el informe regional elaborado por el Ministerio del Interior, la provincia de Coyhaique presenta el mayor nivel de avance en activación del beneficio con el 45,5%, seguida por la provincia de Aysén, 43,5%. Más tarde se ubican General Carrera, 33,7%, Capitán Prat, 35%, y la provincia de Cochrane con 37,9%. A nivel comunal, Coyhaique registra uno de los porcentajes más altos de la activación, con el 46,7%, mientras tanto que comunas más aisladas, es decir, Tortelo, Higgins y Río Ibáñez, están presentando avances menores, situación que ha motivado el reforzamiento de la difusión y del acompañamiento territorial por parte de los servicios públicos. Asimismo, la portavoz del gobierno en la región de Aysén manifestó su preocupación por el menor nivel de activación entre personas mayores de edad, considerando que a nivel nacional este grupo alcanza el avance de 36,2%, por lo que reiteró el llamado a las familias cercanos a poder colaborar en el proceso y apoyar a quienes puedan tener dificultades digitales o de conectividad. La Secretaria Regional Ministerial de Gobierno en la región de Aysén, Bárbara Ortúzar, menciona también que, por esta razón, distintos servicios públicos han reforzado su despliegue territorial para apoyar la activación del beneficio y poder entregar orientación a la comunidad, especialmente en sectores apartados y entre personas mayores de edad quienes puedan tener dificultades con este trámite. A propósito, el trámite debe realizarse hasta la fecha 30 de junio a través del sitio web cupondegas.gov.cl. Utilizando clave única y posteriormente el beneficio podrá utilizarse en cualquier empresa distribuidora de gas mediante cuenta RUT, aplicaciones Banco Estado y RUT Pay. Además de caja vecina para quienes prefieran atención presencial. Las consultas también podrán realizarse en el IPS Chile Atiende, en municipalidades, sucursales de Banco Estado y delegaciones presidenciales a lo largo de la región de Aysén.
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0: Durante una nueva sesión del Consejo Consultivo Regional del Medio Ambiente en la región de Aysén, realizada en la ciudad de Coyhai, que se llevó a cabo el recambio de parte de sus integrantes, marcando el cierre de un ciclo de trabajo de 2 años y la incorporación de nuevas representatividades provenientes de distintos ámbitos vinculados al desarrollo y la conservación. El secretario regional ministerial del Medio Ambiente en la región de Aysén, Eugenio Canales, es quien valora el rol del Consejo Consultivo, manifestando que es una instancia clave de participación ciudadana y de diálogo territorial.
1: En el marco del Consejo Consultivo Regional del Medio Ambiente, hoy día estuvimos la ceremonia de ingreso de nuevos miembros y consejeros del Consejo Consultivo Regional de Aysén, del Medio Ambiente. También les pedimos a quienes estuvieron durante un periodo, deseándole el mayor de los éxitos, pero también enfocado en los desafíos que tiene la región de Aysén, donde acá cada consejero o consejera tiene una visión y debe aportarle a esta instancia del Ministerio para hacer presentes sus opiniones, observaciones respecto a diferentes materias que le corresponden conocer y también trabajar.
0: El Consejo Consultivo Regional del Medio Ambiente es una instancia oficial de participación ciudadana y establecida por Ley número 19.300, que reglamenta el Decreto Supremo número 25-2011 del Ministerio del Medio Ambiente y su rol de asesorar a la autoridad regional en materias ambientales relevantes para el territorio, fortaleciendo de esta manera la calidad técnica de las decisiones y asegurando la incorporación de distintas miradas. Los consejos regionales deben estar conformados por representantes de la academia, considerando universidades o institutos profesionales, organizaciones no gubernamentales sin fines de lucro y con fines de protección o estudio del medio ambiente, organizaciones empresariales, además de organizaciones sindicales. De estas últimas, formó parte del Consejo Consultivo hasta este martes el Sindicato de Trabajadores de la Corporación Nacional Forestal, representado por Patricio Valenzuela, quien al terminar su periodo llamó a sumarse a este espacio de participación ciudadana.
1: Este Consejo Consultivo pierde la representatividad del mundo sindical. Es importante y hacer un llamado también a los distintos dirigentes a lo largo de la región para que puedan también estar atentos a los posibles llamados que pudiesen haber en los próximos meses, para que puedan también suplir este cargo y esta participación que también le otorga también una relevancia desde el mundo sindical y los trabajadores en él.
0: Durante la sesión se oficializó el ingreso de nuevos representantes, entre ellos Rolf Traeger, en representación del Consejo del Salmón, Sebastián Riestra, por Fundación Ribultín Chile, y Carlos Zamorano, quien asumirá la representación de la Universidad de Aysén. Asimismo, continúan formando parte de la instancia organizaciones como CODESA y el Centro de Investigación en Ecosistemas de la Patagonia, CIEP. El nuevo consejero, Carlos Zamorano, valoró la instancia de participación.
2: La universidad tiene como misión principal el aportar y contribuir al desarrollo y bienestar de la región, desde la investigación, desde la creación, innovación y también desde la formación integral. Y en ese contexto, el poder articularnos con este consejo, con su misión, con sus valores, está en armonía con lo que la universidad tiene que desarrollar y las expectativas que tenemos de ser parte de este consejo a partir de la experiencia que yo también puedo aportar es bastante alta y es muy interesante también vivir esta experiencia de distintos actores que forman parte de esta discusión que esperamos en estos 2 años poder contribuir en forma concreta a la región.
0: Los consejos consultivos del Ministerio del Medio Ambiente son además mecanismos de participación ciudadana, buscando fortalecer la relación entre la sociedad civil organizada y la institucionalidad ambiental, permitiendo debatir y entregar observaciones sobre instrumentos, normas y políticas vinculadas en materia ambiental de interés regional y también nacional. En el contexto de la sesión, los integrantes del Consejo abordaron el proceso de actualización del Plan de Descontaminación Atmosférica de Coyhaique, el PDA, cuya consulta ciudadana finaliza este 28 de mayo precisamente, revelando la importancia de incorporar distintas miradas técnicas y sociales y territoriales en el desarrollo del instrumento ambiental. La presidenta del Consejo Consultivo Regional del Medio Ambiente, además representante del CIEP, Manuela López, destacó el valor del espacio, la diversidad de miradas que lo integran y comentó también sobre el trabajo que continúa.
3: Una situación muy crítica, la estamos viviendo intensamente, sobre todo en este final del mes de mayo, ¿cierto? Donde hemos tenido continuos episodios de emergencia y preemergencia ambiental, lo que supone un desafío para abordar la temática y, como bien comenta, ¿cierto?, nos encontramos en el cierre del proceso de consulta ciudadana que finaliza este 28 de mayo a las 23:59 y asumiendo nuestro rol como Consejo Consultivo nos encontramos preparando y aunando las observaciones que provienen desde estas diferentes miradas que componen los consejeros y consejeras y por ende las instituciones que formamos parte para poder, ¿cierto?, hacer los puntos con respecto a esto que hoy día comentábamos en esta especial sesión, ¿cierto?, de una problemática que está lamentablemente sostenida en el tiempo y donde hay que asumir y reconocer los aprendizajes que nos permitan evolucionar y tener una mejor calidad del aire para todos y todas en la región.
0: La jornada permitió reconocer el aporte realizado por las organizaciones que culminan su periodo de participación, entre ellas ONG AUMEN, la Cámara Chilena de la Construcción, el Sindicato de Trabajadores de CONAF, AISEN y CORP AISEN, destacando el trabajo colaborativo desarrollado durante los últimos años en materias de relevancia ambiental para la región de AISEN.
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0: El delegado presidencial provincial de Capitán Prat, don Roberto Recabal, lidera gestiones para concretar la instalación definitiva de una central de paso que va a permitir abastecer de energía eléctrica permanente y sustentable a la comuna de Tortel. La iniciativa ya fue presentada ante la ministra de Energía, Jimena Rincón, tras una serie de reuniones sostenidas en Santiago, tanto por la autoridad provincial y también por el municipio de Tortel, propuesta que además ha comenzado a sumar respaldo entre distintas autoridades regionales. Es en ese contexto que el delegado, Roberto Recabal, informa que actualmente se trabaja en tres sectores estratégicos para el desarrollo del proyecto de generación hídrica: Vagabundo, Puente Jaramillo y El Camino. Por ello, la propuesta surge como respuesta a la necesidad urgente de disminuir la dependencia de la generación eléctrica a diésel en la turística localidad, cuyo alto costo operacional aumenta año tras año. A ello se suma entonces el deteriorado estado de los generadores actuales, situación que mantiene en incertidumbre el suministro continuo para la comunidad de más ya de 600 habitantes. Y por su parte, el gobernador regional de Aysén, Marcelo Santana Vargas, valora la instancia de trabajo, afirmando que la reunión permitió establecer los primeros pasos para iniciar el proceso de estudio de una eventual central hidroeléctrica en la cercanía de Tortel.
1: Hemos estado trabajando en conjunto al delegado provincial de Capitán Prat, don Roberto Recabal, quien nos ha solicitado poder coordinar una reunión con múltiples actores, estableciendo los primeros pasos para poder comenzar el proceso de estudios de la central en las cercanías de Tortel. Esta es una necesidad, cierto, que ha sido manifiesta durante el presente año y que el municipio también ha estado tratando de resolver por lo pronto con algunas acciones inmediatas, pero también que es necesario poder establecer algunos compromisos de mediano y de largo plazo, como lo es una construcción, cierto, de la posible central hidroeléctrica. Para poder avanzar en ese proceso es necesario realizar los estudios, y eso fue lo que hoy día se ha intencionado con esta reunión. Hay que destacar el liderazgo que ha tenido el delegado provincial para poder comprometer tanto al gobierno regional como a otras entidades y autoridades regionales, cierto, en este que debiera ser un compromiso, cierto, de toda la región de Aysén, de cómo vamos robusteciendo nuestra matriz energética y cómo nos vamos comprometiendo también a que nuestra comunidad pueda tener energía más limpia y de mayor acceso.
0: En la reunión participaron representantes de la Dirección General de Aguas, el Secretario Regional Ministerial de Energía, Juan Luis Amenábar, y quien explicó que ya se han definido los puntos iniciales de medición y sobre todo las coordinaciones necesarias para poder avanzar en los aspectos técnicos, logísticos y financieros de este proyecto.
2: Tuvimos una muy buena reunión de trabajo para poder ponernos de acuerdo y fijar una línea de trabajo para medir los recursos hídricos cercanos. Se definieron algunos puntos para poder comenzar a medir, ver los mecanismos de financiamiento y operación logística para poder tener certeza de los recursos que hay cerca de Tortel y poder ver una solución definitiva a largo plazo que permita contar con energía propia, autogenerada en la zona y que dé certeza al futuro de la localidad de Tortel. Así que esperamos seguir avanzando y concretar a la brevedad estos puntos de medición junto ahí con la cooperación conjunta de todos los actores que estuvimos ahí presentes.
0: Las autoridades coincidieron en que este proyecto representa una oportunidad histórica para Tortel, comunidad completa, no solo por su impacto en la calidad de vida a sus habitantes, sino también por el potencial de posicionar a la comuna a manera de ser referente regional y nacional en el desarrollo de energías limpias y sostenibles.
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0: Continuamos con más informaciones para destacar en esta presente edición de Diario Noticias. En ello, mencionamos que el Servicio de Cooperación Técnica, Cercotec, ya informó de la designación de Pamela Flores Mora, nueva directora regional en Aysén, iniciando sus funciones a partir del viernes 22 de mayo de 2026. Pamela Flores Mora, ingeniera comercial, magíster en administración de empresas y cuenta con un diplomado en gerencia pública. Posee una sólida trayectoria en gestión pública, desarrollo económico territorial y fortalecimiento institucional, combinando experiencia tanto en el ámbito público como también en el ecosistema de fomento productivo. En su carrera ha liderado equipos y procesos estratégicos vinculados a la protección de los consumidores, la promoción comercial y el impulso al emprendimiento regional, desempeñando cargo de alta responsabilidad en instituciones tales como CERNAC y ProChile. Su experiencia le ha permitido desarrollar una visión integral sobre competitividad, descentralización y políticas de apoyo a las micro, pequeñas y medianas empresas, con especial énfasis en el desarrollo sostenible de los territorios y la articulación público-privada. La directora regional, Pamela Flores Mora, destaca entonces que es un honor asumir este desafío en la región de Aysén, una tierra de emprendedores. Mi gestión, menciona, se centrará en el trabajo territorial y en la cercanía institucional, pilares fundamentales para impulsar la reactivación económica regional y la descentralización de manera efectiva. Cercotec, se recuerda, es un aliado estratégico para los emprendedores y emprendedoras de la región de Aysén, focalizando en instrumentos concretos de financiamiento, formalización y crecimiento para las micro y pequeñas empresas. Ello potencia la competitividad y asegura el crecimiento sostenible, contribuyendo directamente a mejorar la calidad de vida a los habitantes de la región de Aysén. En sus primeras acciones en el cargo, la nueva directora conoció al equipo de Cercotec en la región de Aysén y encabezó además la reunión protocolar con la presencia de Rodrigo Aguilera, secretario regional ministerial de Economía, Fomento y Turismo, y la secretaria regional ministerial de Gobierno en la región de Aysén, Bárbara Ortuz Arcandia. Además, reforzó el llamado a los emprendimientos y asociaciones empresariales para que postulen a las convocatorias nacionales que mantiene abierta la entidad. El Fondo Capital Abeja Emprende para la creación y formalización de pymes lideradas por mujeres y el Programa Creación y Fortalecimiento de Cooperativas.
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5: 14 horas, 1 minuto.
0: Fiscalía y Policía de Investigaciones de Chile de Coyhaique formalizan a imputado por almacenamiento y distribución de material pornográfico infantil. Cámara de la Construcción de Coyhaique presenta estudio de infraestructura sostenible, donde Aysén destaca por su potencial hídrico y enfrenta desafíos en conectividad y desarrollo territorial. Central de Paso asoma como alternativa para abastecer con energía limpia y permanente a Tortel. El proyecto energético busca terminar con la dependencia del diésel.
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5: Catorce horas, 3 minutos.

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4: 14 horas, 7 minutos.
5: La diputada por la región de Aysén, Andrea Macías Palma, advirtió esta semana que un proyecto del gobierno podría golpear duramente el financiamiento de todos los municipios de la región. En juego está el Fondo Común Municipal, del que nuestras comunas dependen en casi un 80% para funcionar.
6: Aysén no puede financiarse como Santiago. Acá nuestros municipios dependen en promedio en un 80% del Fondo Común Municipal. Entonces, cuando se toca ese fondo, se afecta la recolección de basura, el alumbrado de las calles, la seguridad de las poblaciones. No estamos hablando de números más o números menos, estamos hablando de la vida cotidiana.
5: La parlamentaria cuestionó además la compensación prometida por el Ejecutivo, que se haría año a año mediante la ley de presupuestos, sin garantías permanentes.
6: Eso significa que nuestros alcaldes tendrían que ir todos los años a Santiago a mendigar recursos para sobrevivir. Yo no deseo eso para nuestras comunas. Las regiones necesitamos autonomía y certezas. No podemos depender de la voluntad política del ministro de turno. Finalmente, esta termina siendo la ley de los superricos porque el beneficio se concentra en los sectores de mayores ingresos y el costo lo terminamos pagando regiones como Aysén y todas las regiones de Chile. Los municipios no pueden perder autonomía.
5: La diputada Macías hace un llamado a la ciudadanía de Aysén a informarse y alzar la voz.
6: En regiones como Aysén, el municipio es muchas veces la primera y única puerta del Estado para las familias. Si debilitamos el Fondo Común Municipal, debilitamos la presencia del Estado en nuestros territorios. Y eso no lo podemos permitir.
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9: Fiscalía Nacional Económica acusa colusión entre Pluxi y Edenred durante casi 9 años. Necesitamos más carabineros. El general director de la institución reconoce un déficit en la dotación y proyecta sumar 3.000 funcionarios en un plazo de 3 años. La Dirección Meteorológica de Chile emite un nuevo aviso por vientos anormales entre O'Higgins y el Biobío.
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9: Hola, ¿cómo están? Soy Sebastián Aguirre, conductor de CNN Chile, y les doy la bienvenida a esta nueva edición de Noticias junto a Radios Regionales. La Fiscalía Nacional Económica acusó a Pluxi y Edenred de coludirse entre 2013 y 2021 para repartirse clientes y contratos en servicios de alimentación y vestuario. El organismo pidió millonarias multas para las empresas y algunos ejecutivos. José Ferrada nos cuenta más en el siguiente informe.
10: La Fiscalía Nacional Económica presentó un requerimiento contra Pluxi Chile, Exodexo y Edenred Chile por una presunta colusión en el mercado de beneficios de alimentación y vestuario. Según la investigación, ambas compañías habrían coordinado precios, contratos y clientes entre 2013 y 2021. El organismo acusó también a cuatro ex ejecutivos de ambas empresas de participar en reuniones y acuerdos para repartirse zonas y cuotas de mercado. La FNE aseguró que las compañías evitaban competir y aplicaban mecanismos de compensación cuando alguna perdía contratos. La Fiscalía solicitó multas por más de 41.000 unidades tributarias anuales para Pluxi y sanciones para un exgerente general. En el caso de Edenred, pidió eximir multas y responsabilidad penal debido a que la empresa se acogió a delación compensada. Según la investigación, la coordinación afectó contratos privados y públicos, incluyendo servicios prestados a Junaeb, Gendarmería, Junji y la Policía de Investigaciones. La FNE afirmó que las empresas utilizaban celulares prepago, correos personales y reuniones reservadas para evitar dejar registros.
11: Lo que le pasa a Santiago, no le pasa a Chile. No le pasa a Chile. ¿Qué pasa en Coyhaique?
9: La Cámara de Comercio de Coyhaique expresó preocupación por el cierre de locales históricos ante la llegada de cadenas nacionales. Aunque no rechazan nuevas inversiones, dirigentes piden apoyo al comercio regional afectado por altos costos, menor consumo y pérdida de empleos locales.
11: Requinoa.
9: Más de 150 estudiantes recibieron la beca municipal Dr. Joaquín Contreras Silva, destinada a alumnos de enseñanza básica, media y superior. El municipio destacó además apoyos como transporte nocturno, preuniversitario, hipoterapia y el próximo retorno del metrotren con servicio ampliado.
11: Quillota.
9: Quillota presentó su programación para el Día del Patrimonio con museos abiertos, recorridos guiados, talleres, música y actividades familiares. La cartelera integra por primera vez espacios municipales, organizaciones privadas y recintos históricos durante el 30 y 31 de mayo.
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9: Ante los recientes avistamientos de pumas en San Fernando, Paine y otros sectores, el SAG hizo un llamado a la tranquilidad y explicó las razones detrás de esto. La recomendación es mantener distancia y reportar al SAG cualquier avistamiento. Héctor Basualto tiene el informe.
12: La frecuencia de avistamientos de pumas en zonas urbanas evidencia un incremento notable durante las últimas semanas, generando inquietud entre los vecinos. A los recientes reportes en los sectores de La Aparición y Chada en la comuna de Paine, donde los ejemplares fueron captados transitando entre viviendas, se suma el caso ocurrido en la localidad de Isla de Briones, en San Fernando. En este último, la presencia del animal activó el despliegue inmediato de equipos del Servicio Agrícola y Ganadero para asegurar que el ejemplar retornara a su hábitat. El director regional del SAC, Manuel Bernales, realizó un llamado a la calma y reiteró que esta situación no reviste ningún riesgo para la comunidad.
13: Las probabilidades de un ataque de puma a lo largo de su distribución, que es una especie que está desde Alaska hasta la Patagonia, son bajísimas. Desde el punto de vista probabilístico, no reviste ningún riesgo para la comunidad, por lo que hacemos un llamado a la tranquilidad.
12: Este fenómeno se explica por la expansión de las áreas urbanas hacia el territorio natural de la fauna silvestre. Los especialistas enfatizan que los pumas suelen estar buscando alimento o nuevos territorios. En la mayoría de los casos, su objetivo es alejarse al sentirse amenazados por la presencia humana. Es fundamental recordar que, ante un avistamiento, nunca se debe correr ni intentar acercarse para grabar o fotografiar al animal, ya que esto puede activar su instinto de persecución. Las autoridades reiteran la importancia de mantener una distancia prudente, proteger a las mascotas y dar aviso inmediato al SAC.
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9: Tras el fatal volcamiento de un bus Jack, el alcalde de Freire pidió priorizar la pavimentación del camino Molino Alipén-Puente Alipén. La ruta alternativa permitió mantener la conectividad durante la emergencia, pero sigue siendo de ripio, pese a tener diseño terminado.
14: Curicó.
9: Una familia denunció malos tratos y falta de empatía hacia una adulta mayor de 89 años en el hospital base de Curicó. Acusan demoras, suspensiones de horas, descoordinación interna y trato brusco durante una audiometría, por lo que ingresaron ya un reclamo formal.
14: San Antonio.
9: La Cámara Chilena de la Construcción valoró la aprobación ambiental del puerto exterior de San Antonio, proyecto de 4.400 millones de dólares en inversión, que busca triplicar la capacidad portuaria. Esta iniciativa proyecta miles de empleos y es considerada estratégica para la región.
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9: La Dirección Meteorológica de Chile volvió a emitir un aviso por vientos entre las regiones de O'Higgins y el Biobío. El fenómeno se extenderá entre este miércoles y jueves, con rachas de hasta 70 kilómetros por hora en sectores cordilleranos y precordilleranos de ese país. De esto nos da cuenta María Belén Araya.
15: La Dirección Meteorológica de Chile emitió un aviso por viento normal a moderado que afectará desde la región de O'Higgins hasta el Biobío. El fenómeno está asociado al ingreso de un sistema frontal previsto hasta el jueves. Las zonas afectadas corresponden a sectores cordilleranos de O'Higgins, además de áreas del litoral, precordillera y cordillera en las regiones del Maule, Ñuble y Biobío. Según el organismo, las rachas podrían alcanzar hasta 70 kilómetros por hora. El meteorólogo Alejandro Sepúlveda se refirió al respecto.
16: Se trata del ingreso del primer sistema frontal luego de más de 20 días al sur del país y claro, se elonga en altura por la cordillera y eso genera rachas de vientos para este miércoles 27 y jueves 28 de mayo en la cordillera de la región de O'Higgins y de Maule, con rachas que pueden superar los 60-70 kilómetros por hora en zonas altas. Además, la cordillera también de Ñuble y Biobío, pero estas dos regiones que reciben directamente el prefrontal tendrán vientos, además, cuyas rachas en el litoral podrán dar los 40-50 kilómetros por hora.
15: Ante estas condiciones, SENAPRED llamó a evitar actividades en sectores cordilleranos y recomendó alejarse de tendidos eléctricos, árboles y estructuras metálicas. También pidió revisar ramas cercanas a viviendas que puedan desprenderse por acción del viento. Las autoridades además entregaron recomendaciones para conductores, especialmente de buses y camiones, llamando a reducir la velocidad y mantener firme el volante. También advirtieron sobre riesgos al circular cerca de túneles, ciclistas y caminos con árboles de gran altura.
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15: Ya se encuentra disponible el Pase Cultural 2026 que permite que jóvenes que cumplan 18 o 19 años reciban 50 mil pesos para actividades y productos culturales. ¿Cómo postular? Pablo Ortiz nos lo cuenta en el siguiente informe.
17: Jóvenes que cumplan 18 o 19 años durante el 2026 podrán acceder al Pase Cultural, beneficio estatal que entrega 50 mil pesos por única vez para gastos vinculados a cultura y entretención. El aporte puede utilizarse para comprar entradas al cine, teatro, danza y circo, además de libros, discos, revistas, cómics, vinilos y otros productos culturales. El dinero se deposita en un bolsillo electrónico asociado a una cuenta RUT de Banco Estado. Para postular, los beneficiarios deben ser chilenos o extranjeros con residencia definitiva, pertenecer al 60% más vulnerable del registro

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0: 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Si me va a preguntar, en la mente, en la corazón, en la suerte, en la salud, en el amor, en el trabajo, una pregunta seria. La nombre, la fecha, la nacimiento. 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Tenemos un llamado, aló, ¿con quién hablo?
1: José Miguel.
0: Gracias, José Miguel. Tarcisio le orienta en este día. Dame tu fecha de nacimiento, por favor.
1: 27 de noviembre, 49.
0: Ponga en su mente, en su corazón, todo lo que quiere saber. Vamos a tirar unas cartas del tarot, pidiendo que se muestre amor, salud, que veamos la prosperidad, la felicidad de su mismo hogar y los seres queridos que representan la familia, ¿correcto?
1: Correcto.
0: Ese amor por el hogar, ese amor por la familia me está mostrando esta carta, amigo mío. Una unión fuerte, una unión de ¿cuántos años?
1: De 7 años.
0: Dios me le bendiga. A donde hay amor está la presencia de Dios. Esta carta me habla de problemas económicos, problemas a la parte laboral o el dinero a veces que se hace escaso. Harto has trabajado en la vida y lo que has logrado conseguir hasta el día de hoy es poco. Eso le frustra, eso a veces le da impotencia, hermano mío. Esta carta me habla de su salud, los problemas a los huesos, los problemas a las articulaciones y un problema de salud serio que tiene que tratar con médico. Que no se trata ni con planta ni con medicina, que tiene que tratarlo con un especialista y que quizás necesita de operación. ¿Usted está sufriendo alguna hernia?
1: Tengo una hernia en la columna.
0: Que Dios me le conceda la salud. Necesita el tratamiento de un especialista. Son enfermedades que sin la ayuda de la ciencia médica no van a tener una evolución. Hay que limpiar la casa, hacer más fuerte el hogar. Porque a pesar de que se quieren, han tenido discordia, han tenido inconveniente y dificultad en la unión. Le presagio buenas cosas para este año. Hay enfermedad, pero tratándola con medicina buena y con un estricto cumplimiento de lo que le mande el médico, usted va a tener salud y va a recuperarla. Hacer fuerte la suerte, abrir la prosperidad, porque usted todavía tiene muchos años por vivir. Como dice mi padre, hay mucha tela por cortar, ¿correcto? Quiero regalarle el paquete Putumayo. Estos elementos me le van a ayudar en la salud. Viene una mistura de plantas, es el cholagogue Putumayo y fortalece los huesos, las articulaciones, ¿correcto? Hay que fortalecer la salud y cuando pueda mandarse a operar de esta

0: hernia o tratarla con un especialista? Dígame, hermano.
1: Segundo cirujano que me dieron, no es operable.
0: Pero
1: está muy complicado donde está.
0: Pero la hernia tiene de pronto tratamiento con alguna terapia, con
1: sí, algún. Ahora estoy esperando que me van a mandar a terapia.
0: Diosito me le va a permitir encontrar la salud, porque el que busca encuentra, y usted está buscando su salud. Le voy a regalar el paquete Putumayo, le voy a enviar estos elementos y le voy a dar una fórmula ancestral para tratar esta enfermedad, ¿correcto?
1: Correcto.
0: Le agradezco la confianza que me brinda. Atento que yo le devuelvo el llamado y le tomo los datos exactos para enviarle este regalo de mi cabildo. Un abrazo.
1: Vale.
0: Gracias por habernos llamado.
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0: Ohio. Vamos a ver a quién tiro huesito. 941-03-9660. 941-03-9660. ¡Aló! ¡Dios bendiga! Hola. Gracias por su sintonía. ¿De dónde se está comunicando?
1: De acá de Rengo.
0: Gracias, gracias. Deme su fecha de nacimiento.
1: 11 del 5 del 95.
0: 11 del 5 del 95. Vamos a mirar las cartas del tarot. Quiero mirar hogar, familia. Quiero mirar la salud, que es el tesoro más hermoso, y la prosperidad. ¿Correcto? Si le hablo con la verdad, me da un Dios se lo pague. Si en algo le miento, me dice mentiroso.
1: Debe, tengo algo.
0: Mira lo que le están marcando las cartas del tarot, amigo. ¿Cómo me dijo su nombre?
1: Luina Saera.
0: Dios me le bendiga. Estoy viendo problemas y dificultades en un hogar. Estoy viendo a las cartas del tarot una unión donde últimamente se ha acabado paz, tranquilidad, donde ha habido discordia, donde hay mucho amor, pero hay dificultades en ese hogar. Y han tenido inconvenientes y a pesar de que hay amor, han estado en momentos difíciles, hasta para la misma separación. ¿Es verdad?
1: Sí.
0: Esta carta me muestra el estancamiento que ha tenido. Usted ha venido para atrás, no solo el hogar, la parte económica y la parte laboral se ha cerrado. Y se va a hacer un hueco pequeño en la parte laboral y económica donde va a ser difícil pasar. Ahorre cada centavo que llegue a su mano. Porque la parte laboral se va a cerrar o se ha estado cerrando ya. ¿Es verdad o es mentira?
1: ¿Qué es lo que tendré que hacer para que mejore la cosa de la plata?
0: Hay que avivar la suerte. Su suerte es muy bonita. Lo que pasa es que está marchita hace bastante tiempo. Y las envidias a la unión que tienen al hogar le han traído bloqueos y le tiene cerrada la puerta de la prosperidad. ¿Qué quiero decir? Que para su hogar han pedido separación y cargan el hogar con el solo sentimiento, lo cargan. Entonces eso ha bloqueado su suerte. Le voy a regalar el paquete Putumayo, le voy a decir de dónde vienen estas envidias. Atento a mi llamado, porque este regalo se lo hago con cariño. ¿Me lo recibe?
1: ¿Sí?
0: Sé que le va a servir. Alísteme un vaso con agua, una vela blanca. Si no es en el transcurso del día, mañana le devuelvo el llamado y le cumplo mi palabra. Le regalo estos elementos. ¿Le gustó el llamado?
1: Ya. Sí, pero usted me podría como decirme qué es lo que tengo que hacer para mejorar el tema de la
0: Yo le voy a decir, por eso le digo, esté pendiente para hacer la entrega de estos elementos, indicarle cómo curar. Un abrazo, que Dios le bendiga.
2: ¿Cómo es su nombre?
3: Janet.
2: ¿Y el suyo?
4: Alexis.
2: Bueno, y cuéntenme, ¿cómo estaban ustedes cuando vinieron por primera vez a visitar a los...?
3: Como pareja estábamos inestables, como familia también.
2: ¿Qué había en la casa suya? ¿Qué le contaba usted a Lina?
3: Lo que yo le comenté fue que como pareja yo tenía mucha inseguridad de lo que estaba pasando en mi matrimonio. Y como familia, igual estaban pasando cosas raras con mis hijos y con mi esposo.
2: Después de haber visitado los indios, ¿usted sintió un cambio? ¿Qué ha sentido usted en la casa? ¿Ha visto algún cambio?
3: Sí, por lo menos ahora como pareja ya estamos volviendo a ser lo que éramos al principio cuando nos conocimos. Estar más estable. Mis hijos igual ahora están más tranquilos porque ya no sienten esas presencias que se sentían en el hogar.
2: ¿Qué le dice usted a las personitas que escuchan en la radio? ¿Qué consejo les da usted?
3: Bueno, el consejo que les doy yo es que si ellos realmente lo sienten de corazón y tienen fe de que viniendo acá donde ustedes pueden tener la mejora que se le dice, tienen que venir y acercarse donde ustedes.
0: 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Que encuentre la prosperidad, que la buena suerte le acompañe y el paquete Putumayo lo recuerde con cariño. yo agradecer a cuanta personita que está marcando, al que se orienta, al que me escucha allá en su región, en su pagua, allá en su ciudad. Gracias. Me sentirá contento de poder orientar, de poder recibir la bendición de Dios a través de la ayuda, porque las manos que dan reciben. Y yo quiero que reciba paquete Putumayo. Usted que tiene enfermedad, que tiene la puerta cerrada del amor, que quiere el progreso, le regalo elementos de cura. 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Me da la nombre, la fecha, la nacimiento. Vas a saber con quién está hablando, si le hablo con verdad. 941-03-9660. Llegamos a la final de la mensaje. Que Dios bendecirá. Hasta un próximo programa.
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2: El presidente José Antonio Kast promulgó la reforma a la Ley de Sociedades Anónimas Deportivas y defendió medidas contra la multipropiedad y los conflictos de interés. La Dirección Nacional de JUNAEB presentó una denuncia ante el Ministerio Público por irregularidades financieras y administrativas durante el mandato de Gabriel Boric, incluyendo pagos millonarios por alimentos no entregados y contratos irregulares. El fiscal regional de Magallanes, Cristian Crisosto, alertó por la presencia del crimen organizado en el extremo sur del país y por cómo organizaciones criminales han optado por rutas contraintuitivas en la zona para evadir controles y aumentar sus ganancias.
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15: 15 horas, 6 minutos.
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Muy buenas tardes, bienvenidos, bienvenidas, conectando la tarde con música especial también para acompañar en este día de hoy. Un abrazo para todos, que hayan tenido una linda mañana. ¿Cómo está Marcos Muñoz? Ahí listo, Marcos, para entregarle la música que hemos preparado juntos. Ah, sí, ahí hacemos un gran equipo. Esperamos realmente que sea de su agrado. No se olvide que estamos en contacto por WhatsApp, el más 569-6236-8011. Si quiere escuchar éxitos clásicos o 70, 80, 90, del ámbito anglo, latino, tú puedes decir, ¿sabes que esta canción me recuerda? Se lo voy a pedir ahí a Radio Ventisqueros. Al más 569-6236-8011. Bienvenido, bienvenida, bienvenido, bienvenido a todos. 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Tú le agregas 672, y también ahí con don Samuel Díaz, como siempre, al WhatsApp, más 569-7979, eso es 3345, ¿eh? Ahí estamos partiendo ya con los primeros colaboradores de este espacio. También un abrazo muy grande. Aprovecho de saludar entre paréntesis a todos los amigos de Facebook que estamos en vivo. Así es, gracias también por la buena compañía como siempre en esta tarde que queremos animarla con todo, ¿eh? Con tutti quanti. Sí, pues. 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Me pongo un poco más lento porque de pronto me dice muy rápido. 6517. Más 569-5178-6517. La señora Soledad, bienvenida también a nuestro espacio. Así es. ¿Quién más también está con nosotros? 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Así es. ¡Bravo! ¡Bravo! ¡Bravo por ellos! Nosotros le damos la bienvenida a quienes están también por Facebook. Deseamos un abrazo grande, por ahí nos puede hablar también, ¿ah? Sí, partiendo ya. En este día de hoy, aprovechando también de contarle que tenemos una temperatura, partimos ya con una temperatura, no está tan baja, pero se está nublando. Podríamos tener algo de lluvia, precipitaciones. Nosotros ya lo veníamos anunciando que se venían también un cuadro de precipitaciones. 9 grados en este instante, 9 grados en este instante. Y el día de hoy saludamos con cariño. Hoy estamos a 28, ¿eh? Como pasa el tiempo. Sí, según también lo que nos indica
el calendario 28 tendríamos a Germán. Yo soy Germán. ¿Quién es Germán? ¿Usted es Germán también? Un abrazo a todos los Germán. Sí, que tengan un excelente día y una excelente tarde, más que nada, ya que se fue la mañana. Hoy jueves 28, no queda nada, yo le llamo el casi fin de semana, porque estamos en la puerta nuevamente de este fin de. Bueno, ya hemos saludado a todos y ahora nos queda solamente regalarle y hacerle viajar también en el tiempo por intermedio de la música. ¿Qué música? Esta música bonita que tenemos acá, pues lista, preparada para usted. Sí, pues, esa música que nos entrega cada día, siempre contigo. Espérenme un segundito porque se me olvidó sacar algo. Ahí sí. Marquito, nos vamos enseguida. Mira, apreté algo que nada que ver acá. Ya. Oye, nos vamos enseguida entonces con la música. A mí me gusta ir viendo. Marquito ya sabe ya, pero yo aquí lo vamos a presentar. 28 de mayo, partimos con la música, recordando grandes éxitos. Nos vamos a ir con una adaptación, ¿ya? Las fusiones de los tiempos aquellos con lo de ahora. Esto es Dúo Dinámico, una versión Resistiré, pero no son el Dúo Dinámico, es una versión tributo. Esto es, como siempre, así comienza Conectando tu Tarde.

Oiga, qué tema, qué tema, qué temor. Ahí escuchamos a Resistiré, así, Emilia Mernes y el famoso programa, digamos, un español fue el que hizo, digamos, esta muchacha con Emilia Mernes, de acuerdo a lo que estaba mirando por acá, es quien realmente hace famoso en las redes sociales esta tremenda versión de Resistiré del dúo Dinámico, pues, sí, pues, bravo, se pasó. ¿Quién no la bailó? ¿Quién no le subió el volumen? Sube el volumen nomás si puede. Ah, disfrute la música se vive, no solamente se escucha, sino también se siente aquí en Radio 20. Quiero en Conectando la Tarde hasta la hora 10.

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Muy bien. Si les está gustando, sigan nomás, porque vamos a ir con un gran clásico en el mundo anglo. Este clásico da la señal, digamos, que yo creo que pega en todos los tiempos. ¿Por qué? Porque es Viento de Cambio con Scorpio. Este gran tema es un filete de aquellos años. Y por supuesto, indica todo lo que está pasando y lo que puede suceder. Tiempo, esto es Viento de Cambios.

Muy bien, don Marco, muy buen tema ahí nos regaló a esta hora de la tarde, Vientos de Cambio, en latino. Oiga, ¿le gustó en español? Por lo menos podemos entender, escucharle qué significado, ya no hay ni que hablar de qué se trata, porque tenemos claro, la esperanza, la fe, las ganas de que un día el mundo sea más benevolente con el ser humano, seamos más benevolentes, no haya tanta mala noticia, asalto, gente con mala intención, etcétera. Estas cosas algún día tienen que parar. Y esto nos hace reflexionar un poco. ¿Desde cuándo que salió esta canción con Vientos de Cambio? Imagínense, se sigue también el mismo clamor. Bueno, te lo contamos también aquí en Conectando la Tarde con Clásicos de Siempre. Oye, bonito, felicidades, no tiene que haber sido Pablo, o también de Maya, a lo mejor lo que hizo el lindo... Lindo lo que tenemos atrás en Facebook, lo ven atrás, dice Conectando la Tarde, tenemos ahí en nuestra imagen, otro logo que también ahí vamos a compartir, muy bonito, muchas gracias, la verdad, muy bonito, que también dice exactamente lo que es el programa. Y hablando de programa, hoy día que son ya las 15 horas con 27 minutos, voy a echar una pequeña revisadita nomás a lo que nos dice... Antes de irnos a un tema y pausa. Tema y pausa, ¿no es cierto? Tema y pausa ahora, ¿no es cierto? ¿Sí? Bueno, de acuerdo, seguimos con algunas noticias que no nos gustan mucho. Por ejemplo, dos emergencias simultáneas se movilizan también a bombero en Coyhaique. Esto es del día 28 hoy. Dos emergencias, entonces. La primera situación que continúa también en desarrollo se registró en el pasaje... Winchatran, en el sector de camino a Cerro Huemules, donde un incendio afectó, digamos, a un galpón con maquinaria en su interior. Y en el lugar trabaja también unidad de la segunda compañía, apoyada también, trabajó justamente por una unidad abastecimiento de primera compañía. Y en paralelo, una segunda emergencia correspondió también a una quema de pastizales de pequeña proporción en la ruta 243 camino a Coyhaique Alto, la cual, digamos, logró ser controlada. En el procedimiento trabajó la unidad forestal y obviamente se llama a la conciencia con las quemas, chiquillos. Sí, pues, ya, ahí está. Algo también de noticias a esta hora. Son exactamente 15 horas con 29 minutos. Nos vamos al siguiente tema musical, el número 3, ¿no es cierto? Sí, nos vamos al número 3. Esto es Miranda, pues usted lo conoce, usted ya sabe que también tiene su ritmo y su estilo. Esto se llama Traición.

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4: Y seguimos en Conectando la Tarde. Escuchamos a Melendi, canciones del rock español.
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Muy bien, hoy escuchábamos el rock español con Melendi, ¿eh? Ese tema, ¿sabe cómo se llama? No se acordaba, pero ahí, recordando un poquitito también de sus grandes éxitos. Se llama Tu lista de enemigos, así se escucha en Conectando la TAP. Vamos a seguir, oye, luego se nos viene también algo de disco. Sí, nos vamos a mover un ratito más, no hay problema. Rápidamente vamos a ir moviéndonos como corresponde. 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La señora Soledad siempre presente. Muy bien, ¿está listo para moverse un poco más? Ahora nos vamos a ir con algo de disco. Esto se llama Bonchaca, sí, pero es de la onda que nos gusta a todos los ochenteros.

Muy bien, oiga, oiga, ahí, mira, hasta ahí en... Hasta me saqué la chaqueta, oiga, estábamos arriba de la pelota recordando estos tiempos maravillosos de la onda disco, discotec, a donde no habían pasos, sino era libre, ¿ah? Cada uno podía ser un poco más versátil y podía también moverse a su manera, y eso es lo que asombraba, y inventaban sus pasos y todo, ¿ah? Sí, pues no había, no era un ritmo como hoy en día, que de pronto tú tenés que bailar bachata y tenés que bailar bachata, ¿ah? No, no voy a hacer otro paso. En cambio aquí te volvías loco y hacías lo que quisieras. Discotec, disco 36, ¿se acuerda? Disco coral. Grandes discos también donde se disfrutaron la generación de los 80, 90. ¿Le gustó? Bueno, qué lindo. Qué lindo, qué lindo. Eso nos hace tremendamente feliz. 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Un abrazo también para ellos. Muy bien. 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Son las 15 horas 52 minutos. 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Sí, seguimos disfrutando con usted. No te olvides del WhatsApp si quieres alguna canción, si quieres también un saludo, más 569-6220, 6236-8011, más 569-6236-8011. Estamos por Facebook completamente en vivo en nuestro live. Aprovechelo ahora antes que lo silencie. Nos vamos ahora, hoy es con Green Day. Esto es... Bucket Case. Oye, este tema es para usted. Déjelo correr nomás, porque estamos aquí conectando la tarde.

Muy bien, oiga, ahí teníamos tranquilo, tranquilo, atrás sin golpe, ¿eh? Oye, nos hemos desordenado un poquito, pero está buena la música, esperamos también que le guste a usted. Nosotros por lo menos estamos ahí midiéndolo, gracias también por los me gusta y gracias también por las visitas. Estamos por vía online también por www.radioventisqueros.cl, ¿eh? 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Muy bonito también, ¿eh? Ahí está entonces, un abrazo también para ellos. Muy bien, mis amigos, ya un rato más, son las 15:56, no se olvide que después vamos a tener el tiempo más tardecito, todavía es muy temprano, pero le anticipo que la máxima pronosticada es de 8 a 9 grados para el día de hoy. Se nos vienen algunas, decíamos ayer, ¿eh?, que teníamos presencia de precipitaciones, lluvia débil, ¿ya? Así es en nuestra capital Coyhaique. Como también en diferentes sectores, también, fíjese, en Melinca también posibles precipitaciones para la tarde también, pero más débiles. Lago Verde también, nublado, algo de precipitaciones también, máxima 12. Bueno, le doy un dato para que usted sepa también si va en viaje, Puerto Aysén y Puerto Cisne, también tendremos, pero ahí tendremos lluvia, ya un poco más pronunciada, cielo nublado a la tarde. Y si vamos a Balmaceda, en Balmaceda 8 grados también, oiga, a esta hora tiene los 8 grados aproximadamente, está cubierto también con algunas precipitaciones, más o menos. Y para el sur, fíjese, la gran mayoría, en Chile Chico, por ejemplo, cayeron agüita, pero en la mañana estuvo en la mañana estuvo ahí lluvioso, pero en la tarde, digamos, empieza ya a sentirse algo de nubes y sol y nada más. También en Cochrane, fíjese que amaneció con nubes y sol y se mantiene hasta ahora con nubes y sol. Caleta Tortel, también fíjese con nubes y sol en la tarde, y le cuento también que Bío Higgins con nubes y sol en la tarde, sí. Las temperaturas están en 8, 9 aproximadamente, las máximas. Después vemos más detalles, ¿le parece? Nos vamos con la mosca TC para no verte más. Canciones que están siempre en la palestra de Conectando la Tarde.

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1: La Fiscalía Nacional Económica acusó a Plaxi y Edén Red de coludirse entre 2013 y 2021 para repartir clientes y contratos en servicios de alimentación y vestuario. Ante esto, el organismo pidió millonarias multas y aseguró que la coordinación afectó tanto a entidades privadas como a organismos públicos del país. La expresidenta Michelle Bachelet inició una nueva gira internacional comenzando por Italia. Su próximo destino sería Inglaterra, con posibilidad de viajar a Rusia para reunirse con Vladimir Putin. El Ministerio Público busca evitar juicio en Arista Fundación Bonomía del caso Convenios, ofreciendo a imputados aceptar cargos mediante procedimiento abreviado que incluye a 11 personas formalizadas. Actualmente, las defensas contactadas evalúan esta opción alternativa.
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0: Muy bienvenidos a Negocio Redondo. Sus avisos en el aire. Funeraria Vázquez comunica el sensible fallecimiento de don René Humberto Guinao Cid, a la edad de 57 años, que en paz descanse. Reconocido vecino y poblador de Villa O'Higgins, acaecido el día miércoles 27 de mayo en el hospital de Coyhaique. Su velatorio se realizará en la sede de adulto mayor, ubicado en calle Lago O'Higgins número 98, en la localidad de Villa O'Higgins. Funerales se realizan el día viernes en el cementerio municipal de Villa O'Higgins, en horario a confirmar por la familia. Apoya y acompaña Funeraria Vázquez. Atención, la ayuda fraterna de la comunidad de Nuestra Señora de los Dolores invita a un gran bazar para el día miércoles 3 de junio a partir de las 10 a 15 horas. Los esperamos en calle Riquelme número 438 y desde ya agradecemos su colaboración. Se ofrece persona para cortar leña con motosierra propia, dentro o fuera de Coyhaique. Cortar pasto, limpiar sitios, disponibilidad inmediata. Tratar en Canal Melchor 671 o al teléfono 940994797. 940994797. Se ofrece matrimonio para trabajar en el campo con disponibilidad inmediata. Tratar al más 569-9078-6304. Más 569-9078-6304. Solo llamado. Ahora sí es WhatsApp al número más 569-3466-8659. Más 569-3466-8659. Hacemos una pausa y continuamos con Negocio Redondo.
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0: Continuamos con Negocio Redondo. La comunidad cristiana Jesús de Nazareno invita a un gran bazar para el día 29, a contar de las 15 horas. Será realizado en los salones de Jesús Nazareno. Los esperamos y desde ya agradecidos. Atención, se ofrecen dos personas para trabajar en el campo, en corte de leña, cercos de alambre. Cuentan también con herramientas propias. Tratar al celular 96732-1519. 96732-1519. Se ofrece una persona para entrar, picar y ordenar leña. Tratar al WhatsApp más 569-3614-6092. 3614-6092. Se vende automóvil marca Suzuki, modelo Switch, año 2006, vehículo funcionando perfectamente, papeles al día. Tratar al teléfono 98947-1172. 98947-1172. Reitero, 8947-1172. Es todo en Negocio Redondo. Por su atención, muchas gracias.
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0: 16 horas, 14 minutos.
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¡Wow! Más pesadito el rock, pero bueno. Bueno. ¿Le gustó? Qué bueno. Seguimos conectando la tarde con ustedes, ¿ve? Vamos variando. Tenemos clásicos, suave, unos pocos más fuertes. Y ahí estamos, ¿ah? Compartiendo algunas versiones maravillosas también que nos acompañan a esta hora. ¿Cómo están en la casita? Son las 4 de la tarde con 20 minutos. Esperamos que bien, ¿ah? Así es, cuídense harto, chiquillos. Bueno, hay flagelos que realmente nos están invadiendo y tenemos que extirparlo de raíz, flagelos negativos. Estoy hablando por una información que vamos sacando directamente del diario regional Aysén, que formalizan a imputados, digamos, por almacenamiento y distribución de material pornográfico infantil en nuestra capital, Coyhaique. Este hombre de 32 años fue formalizado miércoles 27 de mayo, el día de ayer, en Coyhaique, por los delitos de almacenamiento y distribución de este tipo de material. Además, cultivo ilegal de cannabis y microtráfico de drogas. O sea, estaba haciendo todo lo que no se debe hacer y obviamente menos eso, ¿eh? Así es, terrible, nos eriza la piel. En el marco también de esta investigación desarrollada, digamos, por la Fiscalía Local, junto también a la Brigada del Cibercrimen de la Policía de Investigaciones PDI, que se mantiene también en curso desde abril. Esta investigación se inició entonces a partir de una alerta emitida por Estados Unidos, según también informó el fiscal jefe de Coyhaique, Luis Contreras. La detención del imputado se concretó este martes 26 tras diligencias coordinadas, digamos, con la Brigada de Cibercrimen Metropolitana, las que permitieron también establecer, digamos, que el sujeto mantenía distintos archivos de tipo, de este tipo horrendo, ¿no?, que transgrede también a nuestros niños en general, en dispositivos electrónicos como notebook y teléfonos celulares. Durante este procedimiento, la policía además se detectó un cultivo ilegal también de plantas de marihuana al interior de su domicilio, junto también con distintas cantidades de cannabis a granel, se puede decir, situación también que derivó a la ampliación de esta investigación por infracciones a la ley de drogas. Bueno, y respecto al primer delito, que es terriblemente grave, atroz, insisto, hoy en día los teléfonos celulares, hasta un niño muy pequeño ya tiene su teléfono celular, lo primero que pide es un teléfono celular. Tengámosle control, fijémonos con quién habla, si son verdaderamente compañeros, amigos, etcétera. Tenga todas las precauciones, chiquillo, ¿ya? Tenga todas las precauciones. Y cuando vea un indicio de esto, automáticamente denuncie. La investigación se encargará de colaborar si es así. Pero denuncie, aunque sea en forma anónima. Pero es bueno, y va con el teléfono, sabe que aquí tengo hartas dudas. Por eso, tengan cuidado. Hay muchos, no sé si le puedo decir persona a esta gente, la verdad, ¿no? Pero hay muchos como estos que se hacen pasar por niños, ¿no? Así que mucho cuidado por eso. Sabemos que hay un ente también que está vigilando todo eso, pero no abarca todo. No pueden cumplir con todo, no pueden abarcar con todo, no pueden estar mirando siempre y constantemente. Así que, como padre, como abuelo, como familia, cuidar a nuestros niños es lo más importante. Así es, consejo que te damos a esta hora. Son las 4 de la tarde, 24 minutos, nos vamos con algo más. Y nos vamos con esto que se llama Forever's Gun. No alcanzo a ver. Bueno, vamos con un anglo, ya, porque la verdad que se me hizo muy chica la letra y no alcanzo a ver. Pero esto es Por Siempre, Forever, para ti.

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1: Y continuamos. Dejamos con ustedes a Phil Collins, su suyo.

Muy bien, ahí teníamos Susuy, oye, espectacular. Qué buenos temas también a esta hora de la tarde cuando ya nos queda, bueno, todavía queda algo de tiempo, ¿eh? Ya se nos viene también Mae Aracena con el radio show de aquí en Radio 20. Quiero, no se lo puede perder, ¿eh? Participe también por WhatsApp, el más 569-6236-8011. Compartiendo la tarde de alguna manera después de tantas noticias, entrevistas, de todo lo que es el trabajo y el diario que hacer. Nosotros le entregamos un poco de algo más ameno, ¿no? Así estamos. 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En el sofá debería también tener en cuenta cumplir algunos objetivos escondidos, siendo el mullido esponjoso, amplio, profundo y realmente firme, cálido, que te invite a dormir una siesta o simplemente a compartir un momento cómodo. Así es, hacemos todo tipo de mueble. 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Así es. Muy bien, vamos con algo más que después nos tenemos que ir ya a derecho también a revisar el tiempo a nivel regional. Y por supuesto, después de eso nos vamos ya con los últimos temas porque luego viene lo que es las cosas como son. Seguimos compartiendo, conectando la tarde, ¿le parece? Súbale el volumen porque nos vamos con Belinda. Esto se llama Bella Traición. Canciones que son sentimientos.

Muy bien, Belinda, oiga, Belinda. Ay, ay, ay, ahora sí. Ya, gracias, coleguita. Oye, nos vamos rápidamente. Belinda, estábamos escuchando con esa... Canciones bonitas también a esta hora de la tarde. Recorriendo ya desde las 3, comenzamos aproximadamente con Tutti Quanti hasta la hora 17. Casi 17, porque hay que dejar todo listo un poquito antes para el próximo programa que se nos viene de miedo. No se lo puede perder, ¿eh? Vamos rápidamente ahora con lo que es el tiempo, ¿sí? Sí, con la compañía de nuestros amigos siempre, ¿eh? 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Maravilloso. Muy bien. Vamos a revisar el tiempo entonces, el clima, cómo se viene entonces de inmediato. Vamos desde el norte, desde Belinca, la puerta norte de nuestra región. 11 grados aproximadamente alcanzó el día de hoy. Tenemos también cubierto lluvia con viento entre 40 y 60 kilómetros por hora a esta hora. ¿Eh? Sí, ya se empezó la lluvia. Acá también se está dejando sentir. Ya te vamos a contar sobre eso. La mínima 9, máxima 11 para mañana, y cubierta la mañana y la tarde nublado con chubascos. Eso es en Belinca. Vamos ahora en Lago Verde. Tuvo una máxima de 12 grados, cubierto con precipitaciones y chubascos débiles también, ¿ah? Sí, pues chubascos débiles durante la tarde. Esta noche mínima 6, máxima 11 para mañana, estará cubierto con precipitaciones débiles en la mañana, y en la tarde tendríamos solo cubierto, según también lo que nos indica Meteorología de Chile. Vamos a Puerto Aysén. ¿Cómo está Puerto Aysén y Puerto Cisne? Puerto Aysén ahí también... en Rivera Norte, Rivera Sur, un abrazo muy grande. 12 grados en este instante, sí, 12 grados, cubierto lluvia, sí, se dejó sentir la lluvia en la tarde. En la noche, mínima 8, máxima 12 también para mañana, pero el cielo cubierto lluvia madrugada y mañana, y se mantendrá también lluvia durante la tarde. Revisamos, nos vamos de inmediato entonces más al sur, a Balmaceda. En Balmaceda tenemos, atención, una máxima de 8 aproximadamente. El día de hoy tuvimos una máxima de 8, nublado y chubascos aislados. Mínima 2, máxima 10 para mañana, nubes y sol durante el día. Seguimos revisando y nos vamos entonces a Puerto Ibáñez. Obtuvo la máxima de 8 grados, cubierto lluvia débil, mínima 7, máxima 11 grados, según también lo que nos indica por acá. Y tendríamos, atención, nubes y sol, ¿ya? Para que usted tenga... para mañana tenga claro cómo se ven. Cuidado con los vientos, que es fuerte el viento también en Puerto Ibáñez. Chile Chico, 10 grados obtuvo el día de hoy con nubes y sol. Para mañana se espera un día bonito con nubosidad parcial, la mínima 7 y máxima 12 grados. Seguimos bajando de Chile Chico, nos vamos rápidamente a Cochrane. Tendríamos 8 grados el día de hoy, tuvo 8 a 9 grados y con nubes y sol. Para mañana nubes y sol, mínima 5, máxima 9. En Caleta Tortel, según también lo que nos indican, oye, tuvo una máxima de 10 con nubes y sol. Para mañana se nos nubla la cosa y tendremos lluvia durante el día, durante todo el día. Mínima 7, máxima 9 grados, según también Meteorología de Chile. Pillo Higgins, 9 grados fue lo que alcanzó la máxima probable, y nubes y sol en la tarde. Para esta noche, mínima 5, máxima 9 para mañana con nubosidad. Con nubes y sol, se puede decir. Ahí, con un sol tímido también para mañana. La capital Coyhaique, que presentó 8 a 9 grados la máxima, cubierto con lluvia que se está dejando sentir, algunos, y de pronto ahí se sintió un poco más. Así va a estar. La mínima 5 esta noche, máxima 9 también para mañana, y tendríamos nublados chubascos débiles en la mañana, y luego, según también lo que nos dice acá, tendríamos solamente nubes y sol durante el día. ¿Ya? Precaución
en toda la región, con la conducción y en todas partes, ¿ya? ¿Estamos listos? Estamos listos, estamos listos, estamos listos. Vamos de inmediato, ya estamos listos, ya nos vamos ya. Oye, nos vamos al siguiente tema, ¿no alcanzamos todavía? Otro temita, oye, vamos con... Hay un gran clásico, ese es Tony Braxton. ¿Se acuerda de Tony Braxton? Bueno, escuchemos esta canción, ¿seguro? Ah, Thalía, perdón, yo me equivoqué, no, sorry. Soy súper legal, ¿eh? Ya. Vamos a bailar con la chiquilla, casi le pusimos vestido a Tony Braxton, ¿no? ¿Qué es la cosa? Oye, nos vamos entonces con este que se llama... ¡Uy, buenísimo, Thalía! ¿A quién le importa si me equivoco o no? Vamos nomás.

Muy bien. Ya estamos llegando al final, ¿eh? Agradecemos también a nuestros amigos. 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Un abrazo a la señora Soledad. Gracias por la compañía. 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Agradecemos también estar presente. Sí, ¿quién más me queda por acá? 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No me queda nada, ¿no? Entonces aprovecho también de agradecer a Marcos Muñoz, que estuvo también ahí presente en la sala de sonido, y quien habla, Luis Correa, por supuesto, un placer haber estado con ustedes. Nos vamos con Tony Braxton, la promesa se cumple, ¿eh? Aquí está, hasta la próxima. Chao, chao, que estén muy bien.

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1: El fiscal regional de O'Higgins, Aquiles Cubillos, lidera la investigación sobre la producción inflada en Codelco. El persecutor señaló que no descarta intencionalidad y anticipó que citará al expresidente del directorio, Máximo Pacheco. Las Fuerzas Armadas de Estados Unidos atacaron una instalación militar del sur de Irán y derribaron 4 drones lanzados sobre barcos norteamericanos, alegando defensa propia por ser considerados una amenaza. La Fiscalía pide hasta 3 años de cárcel para el empresario de la construcción Alejandro Becker Puebla, mientras la acusación particular solicita 10. El juicio está agendado para 9 jornadas.
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0: Muy pero muy buenas tardes, ¿cómo está toda la audiencia de Radio Ventisqueros? Este medio de comunicación acompañándote ya hace 47 años en la región de Aysén Norte y Sur y por supuesto también a todos los que nos escuchan a través de www.radioventisqueros.cl. Como siempre, de lunes a viernes está la otra mitad tras ese ventanal que nos separa, pero tercer panelista ya de este radio show, las cosas como son. Marcos Muñoz López, ¿cómo está usted? ¿Cómo estuvo su tarde? Lo veo con harta energía, como siempre, Marquito, acompañando también la puesta al aire del programa que pasaba anteriormente, que es Conectando la Tarde, porque a esa hora de las 15 horas, comienza Luis Correa a levantarte el ánimo con buenos datos, buena música, como es Luis Correa, y luego en la tarde, por supuesto, está en el medio de comunicación hermana de Ventisqueros, Radio Fenomenal, con su gran programa El Rancho, nuestro Luis Correa. También estamos contentos porque ahí pasaban las noticias colaborativa, Radio Ventisqueros y CNN Chile, para que usted también esté al día en las noticias, porque este medio de comunicación que ya tiene 47 años en la región de Aysén, un medio que está posicionado, que la gente lo escucha, y queremos saludar inmediatamente a todos nuestros auditores que nos escuchan en La Junta, nos escuchan en Cochrane, Chile Chico, Puerto Aysén. En todas partes suena Ventisqueros FM. Acá en Coyhaique, en la capital regional, sonamos en la 97.7.
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Voy a sacar el número de teléfono, Marquito Muñoz López, que lo tengo en el... todavía no me lo prendo de memoria. Y la paloma no lo anotó en la pauta. Vamos a tirarle la oreja a la paloma. Yo no sé en qué anda pensando la paloma. 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Luego le doy el numerito porque no lo encuentro entre el WhatsApp. Debo el número, ya para que me acuerde, Marco Muñoz López. Día jueves 28 de mayo, el último jueves de este mes. 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

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Vamos a la música y regresamos. El día de hoy, a las 18 horas, nos acompañará nuestra querida panelista de los días jueves, Marquitos, Cristina Barrientos. Estaremos conversando temas muy importantes que estaremos hablando a la vuelta. Y también queremos saludar a Humberto Chaura Castro, que también es parte de este radio show Las Cosas Como Son, y por supuesto de OM.

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0: seguimos en este radio show, las cosas como son, en Radio Betisqueros FM, medio de comunicación, sonando en la Junta 104.7, sonamos en la Junta 104.7, 106.1 en Puerto Aysén, 90.3, sonamos en Cochrane y 102.3 Chile Chico. Para Chile, www.radioventisqueros.cl, y también buscan en todas las redes sociales. Estamos en los estudios junto a Pablo Pincheira del Circo Corona, atención toda la familia, porque se viene un tremendo evento el día domingo en nuestra capital regional. ¿Cómo estás, Pablo? Bienvenido.
1: Hola, mucho gusto. Encantado de estar acá en la Radio Ventisquero y agradeciendo también el alto apoyo publicitario que nos han dado todos estos días.
0: Sí, pues nosotros somos un medio de comunicación comprometido con las personas, con la gente, y lo que más nos importa es que a ustedes les vaya bien.
1: Y con la cultura, siempre por cultura.
0: Exactamente, eso, y te iba a preguntar de lleno. Ahí está la publicidad, ¿no? Una música de circo.
1: Una música de circo. ¿Está la publicidad? No sé.
0: ¿Aquí siquiera te pone audífono?
1: Mejor
0: que no.
1: Sí, prefiero.
0: Así nomás.
1: Así. Tenemos, Pablo, la función, ya se acerca el día.
0: Sí, pues.
1: Ya quedan dos días. Quedan dos días de presentación. Vamos a tener nuestra función el día domingo, este domingo 31, en tres horarios funciones. La primera función comienza a las 14 horas, luego tenemos función a las 17 horas y más tarde la última función a las 19:30 horas.
0: ¿Cómo va la entrada? ¿Están quedan entradas todavía? ¿Se han agotado?
1: Entradas online. Para el sector de platea, para la función de las dos, están agotadas.
0: Ya.
1: Quedan solamente a galería.
0: Perfecto.
1: Para las dos otras funciones quedan muy poquitas. Ingresen a www.circocorona.com y ahí van a ver el listado cuántas entradas van quedando para las ubicaciones, porque tenemos, aparte de las galerías que son respectivas del gimnasio, el Circo Corona trae su platea. Para más comodidad del público.
0: Perfecto. Oye, ¿este circo va a ser en el gimnasio?
1: En el gimnasio regional de acá de Coyhaique.
0: ¿Este circo hace cuánto tiempo que llevas en el ejercicio, Pablo?
1: Nosotros somos un circo nuevito. Nosotros llevamos vamos a cumplir 5 años de que se inició, de que se creó el Circo Corona. Yo estuve acá en Coyhaique, pero con la carpa.
0: Mira.
1: Nosotros estuvimos hace 2 años arriba. No sé cómo se llama esa calle.
0: Ya.
1: Pero estuvimos...
0: ¿Cómo se llama la calle donde estuvo el circo, Marco Muñoz López? Usted se conoce todas las calles.
1: Campos de Hielo.
0: Campos de Hielo.
1: Campos de Hielo, en la esquinita donde estaba una cancha y ahora hay dos multicanchas que fabricaron.
0: Buenísimo. Entonces es un circo que ya usted conoce, las personas de Coyhaique, los vecinos y vecinas. Volvamos de lleno entonces. Hay que meterse a qué página para comprar la entrada.
1: www.circocorona.com.
0: ¿Funciones?
1: A las 2 de la tarde, a las 5 de la tarde y a las 7:30. Es un espectáculo familiar, así que pueden asistir a cualquiera de las tres funciones.
0: Oye, ¿y con qué nos vamos a encontrar? Tírate una papita, a ver.
1: Tenemos un espectáculo, bueno, está muy buenísimo la función, aparte de lo tradicional de los circos, que tenemos diferentes números de trapecio, equilibristas, diferentes números de equilibrio, equilibrio en el alambre, equilibrio en la bicicleta de una rueda, en el monociclo, tenemos la contorsionista, la niña de goma, ejercicios en el hula hop, personaje infantil como Mickey, Minnie Mouse, tenemos a Luigi y Mario Bros, también a Stitch, que
0: ¡mire!,
1: gusta mucho a los pequeños,
0: sí.
1: Y también tenemos los tributos musicales que son a Luli Pam Pim y a las guerreras K-pop.
0: Oye, pero buenísimo panorama entonces.
1: Que no se quede atrás en el tintero los payasos.
0: Los
1: circo
0: payas,
1: sin payasos.
0: No es circo, po.
1: Es como una radio sin locutora.
0: Obvio.
1: Así, oye, que no, está bonita la función y lo más importante es que es un espectáculo que fue creado pensando en la familia.
0: Qué lindo. Estamos con Pablo Pincheira de Circo Corona. Atención para todas las familias. Este fin de semana no se lo puede perder. Fin de semana despidiendo mayo en un circo. Qué rico.
1: Que se acerca el arte y las culturas.
0: Qué lindo, Pablo.
1: El Día Nacional de la Cultura se acerca, así que qué más que celebrarlo en el Circo Corona. Y todo esto va a una gráfica y se va al sindicato del circo y a la asociación del circo para que ellos hacen, piden material audiovisual de cada circo que esté funcionando a lo largo de todo Chile.
0: Qué lindo, Pablo. Lo encontramos maravilloso, Pablo Pincheira. Tienes que repetir la página porque me dijeron que era, lo habías dicho muy rápido.
1: Es circocorona.com. Es simple.
0: Simple. circocoronas.com,
1: no ya. CL.
0: No, circocorona.com, hay entradas que ya se han agotado, pero todavía...
1: Hay ubicaciones que se han agotado para la función de las 2. Y cada ubicación es por orden de llegada. Otra cosita también, le estamos haciendo la vida más fácil al público. Mucha gente dice, ay, vamos a tener que ir a hacer la fila para comprar una entrada y después hacer la fila para ingresar. Andan 2 o 3 vehículos móviles por la ciudad. Con publicidad.
0: Ya. Yeah.
1: Cuando vea, quiera comprar y escuche que anda por su sector, le puede comprar a ellos también
0: la entrada.
1: La entrada.
0: Buenísimo, buenísimo. Claro, así es más fácil lo análogo, ¿cierto?
1: También está el número del Circo Corona. Métanse a la página en Facebook, en Instagram. Ahí sale un numerito para cualquier consulta. Si alguien dice, yo estoy en el sector tanto, en calle tanto, ¿por qué no me viene y me trae tanta entrada? Entrada delivery.
0: Ah, mira, entrada a tu domicilio, ¿qué mejor?
1: Que le queremos hacer la vida más fácil al público, la ida al circo, que sea un agrado y no un fastidio, digamos, que estar haciendo filas, que estar... No, así que después llegan con su entrada en la mano, ingresan al gimnasio y toman la ubicación correspondiente.
0: Oye, Pablo, súper, te queremos agradecer. Por favor, ahí están los micrófonos para que invite a todos los vecinos y vecinas de Coyhaique de la región de Aysén, porque se escucha en toda la región.
1: Estuvimos en Aysén ya.
0: Ah, ya estuvieron en Aysén.
1: Estuvimos el domingo 24 con una afluencia de público extraordinaria. Estuvimos en la junta.
0: También, 104.7
1: sonamos con el amiguito.
0: Mira.
1: En la junta, con el amiguito de la radio.
0: Mira, pues.
1: Estuvimos en Chaitén, en Palena, Futalefú, y del otro lado estuvimos en Horno Pirén.
0: ¡Qué lindo! No te puedes perder este evento, para vayan a disfrutar. El circo es familiar, no es solamente para los niños, y eso es lo bonito, que además uno como que renace el espíritu también de...
1: Usted sabe, mi querida amiga, que el circo es el único espectáculo en el mundo que está quedando, que puede disfrutar la familia, sí. Porque para todos ya hay que clasificar. Usted va al cine, no, menores de 14, mayores de 18, va... En la noche a una fiesta no pueden entrar niños. Así que el circo puede ir la familia completa a disfrutar de este gran espectáculo. Traemos de todo nosotros también. Van a estar las cositas ricas también.
0: ¡Ah, qué rico!
1: Lo tradicional de los circos también van a estar ahí. Y el circo cuenta con su propia iluminación. Así que el gimnasio se apaga las luces al empezar la función y se actúa con las luces robóticas, luces de colores, las cabecitas móviles del circo también. Y la
0: no se pierde el espíritu del circo.
1: No, la idea es que se vea lo más parecido e ingresar a un circo.
0: Qué lindo, Pablo, te queremos agradecer y vamos a seguir invitando a los vecinos entonces a este gran circo, que es el día domingo.
1: Día domingo 31 a las 2 de la tarde, luego tenemos función a las 5 y más tarde a las 7:30. Recuerden que cada función, con los horarios correspondientes, tiene una espera de 15 a 20 minutitos, como todo espectáculo público a nivel nacional.
0: Qué lindo.
1: Así que digamos que la de las 2 puede empezar a las 2:15.
0: Claro.
1: Pero no pasa de más allá.
0: Qué bueno, Pablo. Y además, ya lo sabes, si usted no puede ingresar a la página, van a andar algunos vehículos publicitando este circo, que es muy de circo además, y puede comprar la entrada.
1: Pueden comprar su entrada a los vehículos de publicidad que andan por la ciudad.
0: Qué lindo. Y el Instagram, repitámoslo de nuevo.
1: Circo Corona.
0: Circo Corona.
1: Circo Corona. Para comprar la entrada, circocorona.com.
0: Nada más.
1: Muchas gracias por todo y nos
0: vemos.
1: Muchas gracias a los auditores, que son muchos. Lo esperamos en el circo. Vayan con la disposición de disfrutar de un bonito espectáculo que todo el personal del Circo Corona lo va a estar esperando y para recibirlo cálidamente.
0: Qué lindo, Pablo. Muchas gracias por venir a la radio. Muchas gracias por estar en el Radio Show. Y vamos a seguir invitando a todos para este circo para el día domingo 31 de mayo, Circo Corona, en nuestra capital regional, Coyhaique.
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Oye, qué bonito. Mañana vamos a regalar dos entradas para que usted vaya a disfrutar de este gran circo Corona que se presenta en nuestra capital regional, Coyhaique, para que vaya con la familia. Qué lindo disfrutar de los payasos. Ahí escucharon a Pablo Pincheira con ese espíritu de circo, esa energía, esas buenas vibras. Vamos a disfrutar de este circo porque además en el gimnasio va a estar todo abrigadito, van a poder ahí comer. Atento con los autos publicitarios que van a poder andar, si andan con entrada. Y eso es bueno, Marco, porque a veces meter, comprar un punto ticket es complicadísimo igual. Y hay muchas personas que no se manejan bien y es mejor así. Y lo bueno es que el circo llega a la puerta de tu casa con tu entrada. 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Seguimos nosotros con nuestro auspiciador. 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Vamos a la música y regresamos. Marco Muñoz López, vamos por un cafecito y regresamos, sigamos con buena música. Este es el Radio Show, las cosas como son.

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2: El general director de Carabineros, Marcelo Araya, abordó el déficit de funcionarios que enfrenta la institución a nivel nacional y reconoció que se necesitan más efectivos para reforzar la seguridad en el país. Este miércoles se hará una nueva devolución de impuestos por parte del SII. Esta corresponde a los contribuyentes que hicieron el proceso entre el 24 de abril y el 8 de mayo. Una investigación realizada por la PDI permitió detectar el funcionamiento de una organización familiar que trasladaba droga desde la zona central hacia la región de Aysén, utilizando falsas mudanzas como método de ocultamiento.
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Seguimos. Te acompañamos siempre de lunes a viernes de 17 a 19 horas con este radio show, Las Cosas Como Son. Oye, quiero saludar a todos los amigos lindos que están escuchando en Islas Huichas. Besitos también a la Compañía de Bomberos de Puerto Aguirre y a todos los amigos que nos escuchan en Puerto Chacabuco. A todos los que nos escuchan en lo largo y ancho de nuestra hermosa región norte y sur de la región de Aysén para Chile. Sonamos en www.radioventisqueros.cl y recuerda, todas las noticias, trabajo colaborativo con un medio de comunicación serio, 47 años junto a ustedes, la pionera Ventisqueros FM junto a CNN Chile, te entrega las noticias para toda la región de Aysén. Dicho eso, tenemos una información de último minuto que está pasando en Villa Ortega. Un adulto mayor fue encontrado fallecido al interior de su domicilio durante esta jornada. En estos momentos se encuentra personal especializado realizando obviamente todas las funciones que deben hacer mientras sigue trabajando la vocal junto al servicio médico legal para esclarecer las circunstancias del hecho. Eso está pasando en Villa Ortega para que usted, si va para allá, vaya tranquilito, porque, o si se encuentra con todos estos autos de Carabineros de Chile, la Bocar, Servicio Médico Legal, es porque lamentablemente encontraron un adulto mayor fallecido. Gracias al Departamento de Prensa de Ventisqueros FM por este dato que lo entregamos nosotros, por supuesto, en este radio show, Las Cosas Como Son. 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
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Vamos a la música y al regreso ya estará con nosotros la panelista de los días jueves, que tiene mucho que decir hoy, Cristina Barrientos, estará conversando acá en el Radio Show Las Cosas Como Son.

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0: Seguimos en este radio show, las cosas como son y porque hacemos comunidad, este medio de comunicación, Ventisqueros FM, 47 años junto a ustedes, del lado de la gente y para la gente. Hoy día y todos los jueves nuestra panelista es Cristina Barrientos, que le damos la bienvenida. Cristina, ¿cómo está mi querida Cristina?
1: Muy bien, gracias. Aquí muy contenta de poder estar hoy acá presente.
0: Qué rico, sí, gracias a Dios que pudiste estar. Para nosotros es muy importante contar con tu participación, porque los zapatos tuyos, obviamente, tenerlos puestos no es lo mismo lo que vivimos, ¿no?
1: Exacto, y menos en Coyhaique.
0: Justamente. Oye, Cristina, quiero contarte y quiero comenzar preguntándote, ¿qué opinas de esta presentación que hizo la Municipalidad de Coyhaique, que presenta este nuevo prototipo de señalética urbana, donde entendemos nosotros que es con un código QR y sistema braille para personas con discapacidad visual?
1: Bueno, lamentablemente, como lo hablamos la semana pasada, el día martes, las autoridades todavía no entienden de este trabajo que hay que hacer en territorio con la comunidad. Sí es verdad, como veíamos en la Constitución y uno ve en lo que es la Convención y los Derechos de las Personas con Discapacidad, si hay un ciego en Coyhaique y a las autoridades se les ocurre colocar todo en braille, está bien. Pero se supone que las autoridades tienen que trabajar por el bien común de la comunidad y de las personas que viven en ella. Entonces, acá en Coyhaique hay tres personas que manejan braille, tres personas ciegas que manejan braille. Entonces, hacer una tremenda inversión, siendo que si se hubieran reunido con nosotros, podrían haber hecho, no sé, colocar más semáforos, que son tan necesarios no solo para las personas ciegas,

0: nosotros los ciegos manejamos aplicaciones en los teléfonos que se llama Lazarillo, que es una aplicación creada por un ciego para los ciegos. Y ahí nos va diciendo en qué calle estamos, si hay negocio, farmacia, lo que hay en nuestro entorno. Y aparte de eso, vuelvo a repetir, si viene un ciego a turistear es porque se maneja, va a andar con su teléfono, le va a preguntar a la Siri dónde está y la Siri le va a decir. Entonces, tan innecesario, un tremendo gasto en algo que no le va a servir a nadie.
1: Ese es como el punto de vista, digamos, de Cristina, que es una persona que obviamente para nosotros, insisto, es importante, una persona no vidente que debiese estar feliz, digamos, con esta... ¿Fue diseñado con participación de personas con discapacidad visual esto, Cristina? ¿Alguna organización de discapacidad que fueron consultadas?
0: Por lo menos acá en Coyhaique no, porque yo soy presidenta de la agrupación de ciegos de acá de Coyhaique, me relaciono con las personas ciegas siempre, y si hubieran llamado a cualquiera de los ciegos de la agrupación, me hubieran contado, ¿sabes qué? Me llamaron de la municipalidad para hacerme estas consultas.
1: Oye, esta inversión fue de 193 millones.
0: Sí, es que eso, es mucha plata, para algo que, vuelvo a repetir, no le va a ser útil a nadie, porque insisto, nosotros le sacamos el quite a los postes, porque no queremos chocar con ellos, entonces no vamos a andar buscando un poste para ir a buscar si está en braille, y además de eso, nos conocemos, Coyhaique, nos conocemos el centro.
1: Cristina Barriento, panelista de este día jueves. Cristina, el estallido del 2019 abrió una conversación sobre quién tiene derechos y quién no. Las organizaciones de personas con discapacidad llevaban años antes trabajando esa misma pregunta. Desde Arica hasta Punta Arenas se articularon movimientos de personas ciegas, sordas, con síndrome de Down, con autismo y discapacidad física. No pedían algo especial, pedían lo mismo que cualquier ciudadano tiene por el solo hecho de nacer. ¿Cómo se vivió este proceso en Aysén, Cristina?
0: Este es un proceso, bueno, los movimientos sociales a través de la historia han sido muy importantes. Gracias a los primeros movimientos sociales que empezaron en los años 66, es que se levantan las personas con discapacidad en Europa y esto llega a Latinoamérica y esto hace que se cree una convención por los derechos de las personas con discapacidad y es primera vez en la historia de la ONU que participan agrupaciones en la creación de esta convención. Entonces, todo lo que fue el estallido del 2019, más allá de las personas también que adquirieron esta discapacidad de quedar ciego o baja visión, también nos hace un llamado a qué tan accesible es nuestro país. Chile, ante la ONU, tiene que estar cada 4 años rindiendo los avances que tiene en cuanto a discapacidad dentro del país. Ahora no sé cómo estará eso, porque depende mucho del comité que ve esto, porque como son tantos países, entonces por ahí se demora y es el comité de la ONU el que tiene que llamar a Chile a que entregue estos resultados. Ahora no sé cuándo a Chile le tocará entregar los resultados, pero de verdad yo tengo la posibilidad de comunicarme con más personas ciegas del país porque practico un deporte que es de personas ciegas y me viajo siempre a competir. Entonces, el problema de accesibilidad es en todo el país. El problema de la inclusión laboral, de verdad, yo tengo muchos compañeros ciegos que han estudiado carreras de psicología, trabajo social, y no encuentran trabajo, solo le dan la oportunidad de hacer la práctica y hasta ahí llegan. Entonces hay muchas barreras actitudinales y no se cumple la ley. No hemos logrado a que se cumpla la ley de inclusión laboral por el hecho de que contratan a personas con discapacidad no severa, con discapacidad leve. Entonces ya con eso están cumpliendo. Las personas con discapacidad severa, como personas en silla de ruedas, personas ciegas o personas de repente sordas, cuesta mucho más encontrar trabajo. Me he encontrado con opiniones acá en Coyhaique de servicios, de instituciones del Estado, donde no quieren contratar a una persona con discapacidad física que está en una silla de ruedas porque usa pañales. ¿Cómo

0: De repente tú escuchas a estas personas y tú dices, ¿cómo pueden vivir así? Porque, ¿qué tiene? Lo que les importa a ellos, que la persona sepa su trabajo, que cumpla, que sea una persona responsable. Pero no, es que pasa que como ella está en silla de rueda y empieza esto, y como ellos son jefes, empiezan a dejar a las personas afuera. Y lo mismo pasa con las personas ciegas, que piensan que porque somos ciegos no somos capaces de pensar, no somos capaces de muchas cosas, y así con todas las discapacidades. Es lo mismo que pasa con las personas que tienen discapacidad mental, que de repente estos mitos de que hemos avanzado, pero todavía se sigue pensando que la persona con discapacidad mental es como tontita, como se le decían antes, y no es así. Estas personas con un tratamiento pueden trabajar y estar en un grupo de trabajo y no tener ninguna dificultad.
1: Ay, conversando con nosotros, Cristina Barrientos, llegó un WhatsApp al más 569-6236-8011, que es de nuestra emisora Ventisqueros. Lorena pregunta, ¿qué fue lo más difícil de ser no vidente y vivir en Coyhaique?
0: La rehabilitación es lo más difícil que tenemos nosotras las personas ciegas acá en Coyhaique, porque no hay rehabilitación. Entonces, en el hospital solo te entregan un certificado que es para que tú tramites la pensión de discapacidad. Y eso, no hay un apoyo de un psicólogo ni para la persona ni para la familia, nada. No hay ni siquiera...
1: No hay acompañamiento.
0: No hay ningún tipo de acompañamiento y ni siquiera te entregan el bastón guía. Y por lo menos en mi caso, a mí ni siquiera me dijeron, ¿sabes qué? Existe un bastón guía... Nada, yo pasaron 2 años cuando me enteré que existían los bastones guía.
1: ¿Y ese tuviste que costearlo tú?
0: No, ese a través de la agrupación, porque la agrupación de ciegos de la Patagonia tiene 27 años. Es una agrupación que lleva muchos años acá en Coyhaique. Y pasaron 2 años y a mí me contaron de la agrupación y llegué a ella y ahí tuve la oportunidad de recibir un bastón.
1: Claro, Cristina el jueves pasado nos contaba que ella, perdió la vista a los 40.
0: Sí, a los 40 años.
1: Entonces... Ay, llegó otra pregunta. ¿Son empáticas las personas en Coyhaique con las personas con algún grado de discapacidad?
0: Sí, yo no sé si soy yo la que tengo suerte, pero he logrado... a mí me conocen mucho en la calle, entonces las personas me ayudan mucho. Y he logrado también que las líneas de colectivo se detengan y le bajan el vidrio al copiloto y me dicen, soy la línea tanto, ¿te sirve? Ay, y eso, sabe que se agradece
1: un
0: tanto.
1: Un aplauso para la línea, sí. Humanidad, hay humanidad.
0: Sí, y eso se agradece mucho. Y de repente uno va a cruzar en los semáforos y la gente igual llega y dice, vas a cruzar, te ayudo. Y uno aprovecha de conversar. Yo de repente converso mucho en la calle porque vengo a hacer mis trámites sola y me encuentro con una persona que me pregunta qué me pasó, si soy ciega de nacimiento. Y se dan temas de conversación de repente muy lindo. El otro día me encontré con un profesor que estaba sin pega y andaba acá en el centro. Y me contaba que cuando él estudió en la universidad en Santiago, tuvo un compañero ciego. Y me decía, ¿sabes qué? Él fue el mejor de mi generación. La mejor nota de mi generación. Y me vas a creer, me dice, que nunca le dieron trabajo.
1: Qué pena. Eso también es como castigador, ¿no? Y ahí quiero también apuntar, trabajo con Seremis, porque no solo de este gobierno, de otros gobiernos, ¿cómo articulan, trabaja el Seremi del Trabajo a ustedes, lo llama para estas mesas? Porque su realidad la viven ustedes.
0: Claro, la realidad es de nosotros. Yo tuve la posibilidad de trabajar en una mesa de inclusión laboral, que esta mesa la creó Senadi con la Dirección del Trabajo.
1: Yeah.
0: Y ya ahí se estuvo trabajando junto a la municipalidad igual. En ese tiempo la OMIL de la municipalidad tenía inclusión laboral, este año no lo sé. Y ya ahí se trabajaba con la encargada de la Oficina de Inclusión Laboral. Ella hacía estos contactos con las salmoneras, con las empresas de acá de Coyhaique, con los supermercados, para que contrataran a personas con discapacidad. Pero, insisto, contratan a personas con discapacidad leve y con eso cumplen su porcentaje.
1: Claro.
0: Claro. es más difícil
1: para evitarse adaptar el partecito.
0: Exacto. Y a ellos les queda más difícil adaptar un lugar para que entre una persona en silla de rueda o para... No, menos para una persona ciega. Sí, es como, de verdad, a mí de repente me han dicho, no has pensado, pero ¿en qué? Si no, no hay posibilidades, por más que uno tenga buena memoria, no sé, pueda aprender a usar las herramientas tecnológicas, las posibilidades de trabajo no hay.
1: Está sonando tu teléfono.
0: Sí.
1: Vamos a la pausa y regresamos con Cristina Barrientos en el radio show Las Cosas Como Son de Ventisqueros FM.
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1: Le gusta harto a las personas participar y siguen llegando los WhatsApp a la radio. Más 569-6236-8011. Marco acaba de enviar lo siguiente. La señora Josefa comenta, también llaman al teléfono 672-23-1959 y la gente no le gusta salir mucho al aire, pero Marco también lo recoge y lo envía. La señora Josefa comenta, cuando las autoridades implementan dispositivos para personas con discapacidad visual, ¿no le preguntan a las personas discapacitadas qué es lo que realmente les sirve y que no solo implementen algo por cumplir? ¿Y son solidarios las autoridades toda vez que se le acerca una persona con alguna discapacidad?
2: No, la verdad es que en este caso el alcalde creó, él para él, no sé, yo como digo, no sé de dónde sacó la genial idea, que era bueno, que era accesible hacer estos letreros en braille porque habían personas ciegas acá, pero jamás le consultó a la agrupación que hay acá en Coyhaique de si era necesario, porque hay otras cosas que son más importantes, como por ejemplo un semáforo. Acá en Bilbao, con Lillo, hay 6 esquinas y es súper, cuesta mucho cruzar. Tengo un compañero ciego que vive por allá arriba por Baquedano y que esa es una avenida y que tiene doble vía y a él le cuesta mucho cruzar esa avenida. La otra vez casi lo atropelló una motocicleta y así. De verdad, ojalá las autoridades cuando quieran hacer un arreglo, un cambio, las veredas, las calles, no sé, el entorno de nuestra ciudad y quererla hacer accesible, se reunieran con las personas con discapacidad. Porque de repente hay cosas que son buenas para un tipo de discapacidad, pero para otra persona con otro tipo de discapacidad no le hace bien. Por ejemplo, acá tenemos semáforo sonoro y ya yo me hago responsable porque fue un trabajo que hice yo con tránsito en el tiempo que estaba el alcalde Iguala y eran los semáforos que conocíamos y que nos podían servir. Pero después yo con el tiempo conocí, por ejemplo, a las personas TEA y que a ellos ese sonido les molesta. Pero hay otros semáforos que son voces, que son estos semáforos como parlanchines, que hablan, que dicen, estás en tal calle, ahora puedes cruzar. Y que serían pero aptos para las personas ciegas, para las personas TEA. Entonces, pero es cosa de conversar, de ojalá hicieran una mesa donde se juntaran a conversar con las personas con discapacidad. Acá hay agrupaciones de diferentes tipos de discapacidad.
1: Ay, Cristina Barrientos, estoy leyendo igual el Facebook de Las Cosas Como Son y a veces cuesta, ¿no? Creer que pasa esto, que son poco humanos. En off the record, la Cristina también me comentaba lo que le había pasado a una señora que tenía un problema, que fue al gobierno regional. El tema, y también te quiero preguntar, porque viene todo este tema de la entrega del bono de calefacción, donde se le está dando prioridad a las personas con discapacidad. ¿Cómo lo hacen?
2: Mira, ahora vemos lo mismo que pasó con este bono que entregó el Estado, que entregó el presidente a nivel nacional. Yo no he escuchado acá en Coyhaique a ninguna institución, a ninguna oficina que haya dicho, sabe que acá pueden venir las personas con discapacidad, las personas mayores, porque eso hay que hacerlo online. Las personas mayores no se manejan, las personas con discapacidad, hay muchas que viven solas y que tampoco manejan el internet. ¿Cómo van a canjear este bono? Si hay que meterse a una página. Yo tengo ayuda, a mí me ayudó mi hija. Entonces igual una persona ciega que en este momento está hospitalizado o lo operaron, me habló porque él vive solo y me dice, Cristina, ¿eso cómo se hace? Yo le digo, ¿sabe qué? Le recomiendo que vaya a Chile Atiende, quizás ahí lo puedan ayudar. porque la verdad no he escuchado. Lo mismo pasó cuando se hizo esto del subsidio de la luz. Igual, las personas mayores no tienen correo y si alguien le crea se les olvidan, no se acuerdan de su clave única. Entonces, de verdad, cuando se entrega algo a las personas, hay que pensar en todo eso. Y vuelvo a insistir, accesibilidad universal es eso, es para todo, no solo para las personas con discapacidad.
1: Cristina Berriento, del municipio de Coyhaique, inició en mayo la entrega también de este vale de gas, priorizando adultos mayores y personas con discapacidad del 40% más vulnerable de la comuna. ¿Cómo ustedes, que son una agrupación, se juntan, ¿cierto? Las demandas, ahí conversan, ¿tienen soluciones? ¿Cómo lo hacen? Porque tú tienes una hija, pero me imagino que hay personas que viven solas.
2: Hay muchas, muchas. La mayoría de las personas ciegas viven solas y no tienen esta red de apoyo. Yo lo que hago es entregarle la información, explicarle, porque hay algunos que hay que explicarle más, hay otros que ni siquiera manejan WhatsApp, hay otros que solo, por ejemplo, saben contestar el teléfono, no saben llamar. Entonces yo los llamo y le digo, chicos, ¿sabes que hay tal beneficio? Tienen que ir a tal parte, porque yo también vivo de una pensión, entonces yo tampoco puedo decir no si yo los voy a acompañar. Entonces, de verdad, es complicado. Y de verdad, de repente, tú te... Yo a veces la paso muy mal como dirigenta, porque de repente llamo a mis compañeras, a mis compañeros, para saber cómo están, y me dicen, no, si estoy acostadita porque no tengo leña, no, si estoy acostadita porque no tengo pellet, porque estoy sola y no tengo quien me acompañe a comprar. Y son cosas que pasan aquí en Coyhaique. Y eso hablando de las personas ciegas que con las que yo más contacto tengo. ¿Cuántas personas más habrán así? Recién cuando llegué escuchaba la noticia de esta persona mayor que murió en Villa Ortega.
1: Sí.
2: ¿Cuántas personas mayores tenemos viviendo solas? ¿Cuántas personas mayores más morirán solas? Y es una pena. Es una pena porque son personas que hicieron algo por esta Patagonia, que trabajaron por dejarnos una región mejor. Y que se terminen solas. Yo la otra vez, porque varias veces me han dicho igual en la calle, ¿y a usted cómo se le ocurre andar sola o no tiene alguien que le acompañe? Digo, yo tengo el derecho de andar en la calle porque es mi derecho como persona. Ahora que Coyhaique no sea accesible no es mi culpa. Y también el hecho de que vivo de una pensión. Yo quedé ciega a los 40 años, yo antes trabajaba. Y no fue mi culpa quedar ciega, no, yo no busqué quedar ciega y tener que vivir ahora depender de una pensión del Estado. Bueno, soy pensionada de AFP con un aporte del Estado, pero es eso, no es que uno viva de una pensión porque no hizo nada en su vida, te tocó. Y se supone que el Estado es garante de tu derecho. El Estado te tiene que garantizar, esté el gobierno que esté, el Estado tiene que garantizar el derecho a las personas con discapacidades, de las personas mayores, así como de todos los que viven bajo el Estado de Chile.
1: Ay, Cristina Barrientos, todos los jueves conversando con nosotros, porque son parte, ¿cierto? Son vecinos nuestros, además, que están muy invisibilizados, o sea, nadie los ve.
2: Exacto, yo digo, de repente nos miran, pero no nos ven, porque así como hablábamos que hay muchas personas que te ayudan en la calle, como muchas líneas de colectivos que te preguntan si te sirve su línea y que eso uno se lo agradece mucho, también hay personas que de repente chocan contigo porque no te ven el bastón y se enojan. Y tú tienes que terminar pidiendo disculpas porque ellos chocaron contigo. A mí un día en el consultorio una señora casi me da con la puerta. Y me dice, disculpe, no la vi, y sabes que a mí me dio risa, y le hice con los hombros, porque ¿qué le iba a decir si ella no me vio y yo que era ciega menos? Entonces, como gracioso el que te digan, oh, perdón, no la vi, y tú dices, yo...
1: Ay. Que, Cristina, mira, no sé, a veces uno se queja, no sé, por algo, por tontera, digamos, y... Imagínate ustedes, tú que quedaste no vidente a los 40 años, que tuviste que aprender a vivir de nuevo, es otro nacimiento, exacto, de otra forma, encontrarte con todas estas barreras que misma nos cuentas, si quieren ir a comprar, ¿cómo viven? Si ni siquiera tienen espacio para trabajar, no los ven, no los integran como debiesen ser integrados, siéndolo, tomando las palabras mismas de ellos, o sea, Patagones nacidos y criados acá, y que finalmente terminan solos como este adulto mayor y como muchos adultos mayores, pero también hay jóvenes no videntes jóvenes.
2: Exacto.
1: Que recién están viviendo, que tienen un futuro. O sea, es como, te quedaste hasta ahí y tenés que estar encerrado, ¿por qué? ¿Y qué pasa con el Estado? Y no tiene que ver con este, tiene que ver con políticas públicas reales.
2: Exacto.
1: ¿Qué pasa con las autoridades, con los parlamentarios? Ustedes, porque Juan Catalán, que tú dices que es tu referente, que él pudo estudiar, que estuvo, que nació, digamos, no vidente, es periodista, tiene una pega, me imagino que se pone los zapatos de usted, los quiere abrazar a todos, pero tampoco puede.
2: Exacto.
1: No está la solución en él nomás. ¿Hay alguna intención, no sé, ustedes, cuando los candidatos están en campaña, ¿hay alguna parte en su campaña donde están ustedes integrados?
2: No. Mira, yo, perdón por ser tan autorreferente, pero a mí me enseñó el hecho de haber quedado ciega, el hecho de que pasé 2 años sin saber que existía un bastón guía. Me costaron 5 años en aceptar mi discapacidad, en decir, ¿sabe qué? No me queda nada más, no sé cuántos años más voy a vivir y no puedo seguir llorando porque quedé ciega, tengo que hacer algo. Y me puse en este plantón, yo voy a salir adelante. Yo no había terminado mi estudio.
1: Ya. Yeah.
2: Yo los terminé después ciega. Y yo golpeé puerta. Entonces, yo de verdad he derribado muchas barreras. Más allá de las mías, de mis miedos, he tenido que derribar barreras, golpear puertas. Yo fui al Liceo Juan Pablo II porque tenía nocturna, porque quería ahí terminar mi cuarto medio, porque yo era de la primera promoción del Juan Pablo. Me tramitaron más de un mes más para decirme que ellos no tenían los recursos para entregarme la educación que yo necesitaba. Que cómo lo iba a hacer la profesora de matemática conmigo, que iban a hacer los otros estudiantes mientras ella a mí me explicaba un ejercicio. Que aprendiera braille, yo no sé por qué tienen metido el braille, y que me dijeron este año, ¿por qué no estudias braille? Y el otro año vuelves. Siendo que existe la tecnología para las personas ciegas, ahora las personas ciegas entran a la sala con un computador, con audífonos, y pueden,
1: claro,
2: estudiar de la mejor manera, los teléfonos, todo. Y me fui al Josefina Méndez, al 2x1, y ahí me recibieron. En un colegio donde la sala quedaba en el segundo piso. Y yo le dije al director, yo quiero estudiar, yo no vengo aquí porque me aburrí de estar en mi casa, porque quedé ciega, no, yo quería estudiar y yo quería ser profesional. Yo quería jugármela, a mis 45 años me las quería jugar y estudiar una carrera. Estudié el 2018, salí con un 6.5, con, wow, premios de esfuerzo. Postulé 2 años seguidos a la Universidad de Aysén y me dejaron en lista de espera. Que hasta los días de hoy a la Universidad de Aysén hay muchos profesores que les pesan. Y una persona de ahí de la Universidad de Aysén de admisión, me acuerdo que me dijo, Cristina, me dijo, no eres tú el problema, son ellos que no saben cómo entregarte la educación que tú necesitas.
1: Exactamente, eso es como... ¿Quiénes son los que tenemos que prepararnos para adaptarnos? ¿Cierto? Ya sí, al menos es lo que uno siempre critica. Yo soy una muy crítica de que debiesen incorporar a la lengua de señas a todo evento.
2: Exacto.
1: ¿Cierto? Ojalá el día de mañana nosotros también pudiésemos tenerlo, pero también hay poca gente que trabaja en esto, ¿no?
2: Claro, que...
1: Cristian Almonacid, yo me acuerdo que, claro, ella, que lo conozco, que es un súper buen profesional.
2: Es que son cursos, la lengua de señas son, si no me equivoco, son como 7 cursos para poder llegar a ser intérprete. Y acá la única, bueno, ellos como ASCOI son los únicos autorizados a hacer estos cursos.
1: Sí.
2: Entonces hay muy poco intérprete, y como no pueden vivir de esto, de ser intérprete, ellos tienen otros trabajos. Entonces, de repente, cuando los buscan para alguna ceremonia, para alguna actividad, ellos están trabajando y no pueden salir de su pega porque los van a echar. Entonces, de repente, se pierde mucho esto, la participación de las personas sordas por lo mismo.
1: Cristina Barrientos, panelista de los jueves, estamos abordando desde sus zapatos, ¿no? ¿Cómo se convive con esto? ¿Cuántos jóvenes hay en tu agrupación, Cristina?
2: No, jóvenes son muy pocos.
1: Yeah.
2: Teníamos una joven de Puerto Cisne, que este año, así con mucho orgullo lo digo, se fue a estudiar a Concepción, pedagogía. Que ojalá y le desee todo lo mejor, le entregué un bastón antes de irse con todas las mejores vibras para que ese bastón la lleve por ese camino del éxito. Y después acá tenemos otro joven que ya salió de cuarto medio, pero él está en su casa. Él tiene 22 años, tenemos un pequeño de 16 años que es baja visión, todavía él le queda un resto de visión. Y después en Villa Ortega hay un pequeño, como de 11, 12 años. Por ahí hay un chiquitito como de 6 años, que está recién empezando. Y son los que... Ah, y después hay una niña que es baja visión igual, que está en la Universidad Isen estudiando psicología.
1: ¿Y tú pudiste estudiar en la universidad? ¿Todavía no?
2: No.
1: ¿Todavía no?
2: No estudié. Y después ya... dije no, y bueno, y el año pasado tuve la posibilidad de ir como profe a la Universidad de Isen.
1: Sí, pues ahí estuvimos.
2: Entonces, igual, me encontré justo con una de las profes, y de verdad, cuando yo entré y me dicen, ¿qué la podemos ayudar? Yo le digo, no, si vengo a una clase, y justo llega el profesor a buscarme, le dice, no, si Cristina es profesora del ramo electivo de política social y discapacidad. Y ella se abrazó de mí y se puso a llorar y me pedía perdón. Pero ella no era la culpa, si ella era una profesora más de la universidad. Entonces, igual he logrado metas, igual. Ah, y con los de las autoridades, la candidatura. Yo he sido candidata a concejal dos veces.
1: Ya.
2: Yeah. Y ha sido por lo mismo, por obligar a los otros candidatos a que hablen de discapacidad. Porque a mí hubo un tiempo que a mí de verdad me da risa, porque uno cuando ya adquiere la discapacidad y te da risa de que no sabían cómo dirigirse a nosotros. No sabían si decirnos ciego, en situación de discapacidad, discapacitado. De verdad eran como personas vulnerables, no sé, no hallaban cómo referirse. Y de verdad, yo fui la primera vez que fui candidata a concejal, levantar la voz, y mi campaña iba basada a la discapacidad. Mis hijas me ayudaron a buscar en las redes sociales, encontramos una bandera de la discapacidad que fue creada en España, en Valencia, una persona con síndrome Down creó esta bandera, que fue presentada a la ONU el 2018. Uh-huh. Y yo siempre he usado esa bandera porque están representadas las tres discapacidades, física, sensorial y mental, en esa bandera. Entonces, las veces que estuve de campaña la usé, y era esa mi meta más grande, más allá de salir de concejal, porque las personas, yo sé que no confían en mí por ser ciega, porque dicen, ¿cómo lo va a hacer si es ciega? Era hablar de discapacidad, y que vean que habían una candidata que era ciega y que andaba, y que tenían que entrevistarla en las radios, que tenían que... los demás, cuando nos invitaban a una radio, a hablar de discapacidad y saber de discapacidad, porque si no, ¿de qué iban a hablar?
1: Claro, meter en la pauta editorial el tema de la discapacidad, por claro. Eso nosotros quisimos incorporarte, porque es un, y en este medio que se escucha en toda la región de Aysén, uh-huh. Que es la pionera, que tiene alta audiencia por lo demás, por último, crear un poco de conciencia en el humano, ¿no?
2: Sí.
1: Y son parte de la sociedad, convivimos con ellos. Y por eso te pregunto, y ya yo sé que me tengo que ir, Marco, pero te pregunto en el caso de los parlamentarios, porque Gustavo Gatica, que fue víctima del estallido social, sí. Es diputado de la República. Entonces, por eso te pregunto, ¿las autoridades hoy día se comunicaron con ustedes en las campañas, lo invitaron a formar alguna mesa, interesarse, digamos, por incorporarlo en sus políticas públicas?
2: No, nunca. Nunca hemos sido parte de ellos, como digo. Y yo por eso reclamo siempre, ¿qué pasa con el trabajo en territorio? Porque las autoridades crean políticas públicas desde lo que ellos piensan detrás de un escritorio, o aceptan que vengan políticas públicas creadas desde Santiago, si en nuestra región es diferente a todas las demás regiones. No hay ninguna región que se le parezca a la región de Aysén, entonces, y siguen creando las políticas públicas detrás de un escritorio, como lo hizo el alcalde, que creyó que era fantástico que Coyhaique iba a ser accesible porque va a tener estos carteles en braille, y siendo que no le va a servir a ningún ciego de Coyhaique, ni al que venga de turista.
1: Esperemos que las nuevas los nuevos parlamentarios, en este caso Andrea Macías Palma, que es una diputada joven, profesional, conoce la región, que es socióloga por lo demás, ojalá lo invite, igual Alejandra Valdebenito, Miguel Ángel Calisto, el diputado René Alinco, la senadora Jimena Órdenes, son parlamentarios que el nombre es repetitivo, por eso claro, me llama bastante la atención, dejando afuera a Alejandra Valdebenito y a Andrea Macías, porque ellas son, es su primera etapa, digamos, exacto, su primera vez. Uh-huh. Entonces, nunca han podido, que me parece, Marco.
2: ¿Sabes que yo en una ocasión invité al senador David Sandoval? ¿Mm? A una reunión a la, porque nosotros tenemos sede en Cañete con Cerro Galera. Los chicos de la agrupación tenían hartas cosas que preguntar y todo, y lo invité. Hice todos los contactos, él fue a nuestra reunión. En ese tiempo andaba Marcelo Santana haciendo ya su campaña, andaba Patricio Ulloa, Marcelo Santana, David Sandoval y no me acuerdo quién más fue. Y fueron, se reunieron con nosotros. En ese momento yo tenía un compañero ciego que arrendaba y tenía el subsidio de arriendo y estaba por vencérsele. Quedaron en ayudarlo, eso no pasó, él al final tuvo que entregar donde vivía, la pasó súper mal porque no con la pensión no te alcanza para pagar un arriendo y vivir. Ahora él al final se fue a vivir a Argentina con un hermano porque no le alcanza a vivir acá. Entonces a otra persona... quedaron de irle a ver su casa porque él tiene problemas, vive ahí en Río Ibañez. Su casa está acá arriba, sales de la puerta de su casa y es escalera hasta la vereda. Entonces quedaron de ir a verle eso para arreglarle la casa. Igual tenía él unos arreglos adentro de su casa. Dice que fueron, tomaron medidas y nunca más volvieron.
1: Ay, Cristina, se nos acaba el tiempo. Próximo jueves, si Dios quiere, vamos a seguir conversando. Ojalá los integren en estas semanas distritales. No solamente deporte, no solamente vivienda. Lleguemos a lo humano, ¿no?
2: Exacto.
1: Así es que ojalá el día próximo jueves usted nos traiga una muy linda noticia, que la llamaron, que la invitaron y que van a poder hacer cosas. Pues los patagones, los nacidos y criados en esta región, ¿cómo los pueden olvidar? Lo mismo que digo, dices tú, el adulto mayor, o sea, hay mucho por hacer, estamos recién empezando, Dios quiera, así sea, ojalá nos traigas como buenas noticias el próximo jueves.
2: Sí, y pensar que estamos recién empezando el invierno, y que esas personas son las que más sufren en este tiempo, las personas mayores, aparte las personas mayores igual van adquiriendo discapacidad. Más allá de los que ya tienen una discapacidad y ya están sobre los 60 años. Entonces, preocuparse, yo digo, si tienen tanta asistente social, tantas trabajadoras sociales, ¿por qué no hacer ese trabajo? De ir a las juntas de vecinos, decir, ¿sabe qué? Comunicarse con los presidentes de las juntas de vecinos, queremos saber qué adultos mayores hay acá, cuáles son los presidentes de las juntas de vecinos, saben dónde está la prioridad, la necesidad de sus poblaciones. No hacen eso, ni siquiera con eso, porque yo soy vicepresidenta también de mi junta de vecinos y esta es mi segunda etapa que voy a estar de vicepresidenta. Entonces conozco que no hay un trabajo ni con las agrupaciones de personas con discapacidad y tampoco con las juntas de vecinos.
1: Cristina, estamos al debe como sociedad. Nosotros queremos aportar con un granito de arena, teniéndote acá los jueves, poniendo en la mesa, ¿cierto?, el tema de la discapacidad. La última pregunta y nos vamos porque tenemos que entregarle a Departamento de Prensa con CNN Chile y luego viene Diario Deportes. La última pregunta dice, ¿las personas con discapacidad son un porcentaje considerable de votantes en Chile?
2: Solo acá en la región somos 8.000 y tantos personas con discapacidad.
1: Ahí tiene la respuesta el auditor. Por favor, despídase, ahí está el micrófono.
2: Muchísimas gracias a todas las personas que hicieron preguntas y gracias a todos los que están conectados, escuchándonos. Y sigamos hablando de discapacidad, es importante. Muchísimas gracias.
1: Por supuesto, próximo jueves, si Dios así lo quiere, nos juntamos con Cristina. Nosotros despedimos a Marco Muñoz López, nuestro encargado de la puesta, excelente puesta al aire y música. Y quien les habla, Madre Cena, será hasta mañana, si Dios así lo quiere. Quédese en esta emisora, 47 años junto a ti, La Pionera se viene. Departamento de Prensa CNN Chile, Ventisqueros FM y luego Diario Deportes. Chao.

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2: Entre correos filtrados, dudas sobre transparencia, cifras infladas y cambios en la cúpula directiva, el viceministro Daniel Mas descartó la privatización de Codelco, enfocándose en sellar acuerdos con privados. Cancilleres y ministros de Seguridad de Chile, Argentina, Perú, Bolivia y Ecuador se reunieron en Santiago para aumentar la coordinación en la lucha contra el crimen organizado transnacional y el narcotráfico. El ministro de Hacienda, Jorge Quirós, planteó la posibilidad de presentar nuevas modificaciones al proyecto de reconstrucción que se debate en el Congreso, el que espera esté despachado en julio próximo.
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0: Hola, ¿qué tal? ¿Cómo le va? Muy buenas tardes, gusto saludarlo. Diario de Deporte siempre cumpliendo el compromiso de fomentar el deporte. Y hoy día vamos a hacer un gran programa, Dios mediante, y tenemos a un invitado, un súper invitado, súper especial. Bueno, ustedes seguramente se van a dar cuenta de quién se trata, Richard Barría Haro. ¿Cómo te va, amigo? Gusto en saludarte. El preparador o el técnico de la selección de Coyhaique, que hizo un tremendo trabajo en la categoría senior. Tuvieron así, Richard, de ser campeones nacionales. Cuéntame o cuéntale a la audiencia cómo ha sido tu experiencia en tu trabajo como técnico de la selección de Coyhaique.
1: Hola, buenas tardes, Panchito. Darte las gracias por la invitación. La verdad es que estoy muy contento de que me hayas invitado a tu programa, porque después de que obtuvimos el tercer lugar, la verdad es que nadie me había llamado como para que yo pueda contar mi experiencia de lo que nosotros vivimos. La verdad es que hicimos un campeonato excelente con la selección Super Senior, un trabajo que fue un año, que nos sacamos la mugre todos, los jugadores, cuerpo técnico, un trabajo conciencia. Los jugadores, la verdad que se prepararon súper bien. Nosotros no obtuvimos el tercer lugar porque fue casualidad, fue porque hubo un trabajo detrás. Como les dije, un trabajo muy fuerte, parte física, futbolística, y los jugadores se sometieron a eso. Y la verdad que quedamos con la espinita que...
0: Con el sabor amargo.
1: Sí, que podríamos haber logrado más. Nosotros creemos que podíamos haber logrado más, pero lamentablemente el fútbol es así, ¿ya? Lo importante es que se vio reflejado en la cancha el trabajo que se hizo, y igual la gente nos acompañó todos esos días, se dio cuenta que Coyhaique estaba para grandes cosas. El partido principal que perdimos ese día, había más de 4.000 personas en el estadio. Que no es menor, que nos fue a apoyar, nos acompañó todo ese tiempo, y la verdad que ese día fue súper bonito porque la gente nos aplaudió a pesar de que perdimos. Pero también después logramos obtener el tercer lugar, que era lo más grato para este grupo de jugadores, que la verdad que hicieron un tremendo campeonato.
0: La verdad que Richard, fíjate que nosotros lo hemos comentado muchas veces, hemos tenido en su minutito tuvimos a Janito González, y Janito nos dio a conocer que podrían haber estado toda la noche metidos bajo el arco de Valparaíso, pero si la pelota no quería entrar, no entró. Lamentablemente fue así y nos quedamos, pero contentos nosotros, como programa deportivo, nos quedamos contentos porque un tercer lugar a nivel nacional no es malo tampoco.
1: No es malo, porque aquí muchos triunfos no tenemos en la región. La verdad que hemos salido por años y muchas veces vamos y volvemos iguales, como nos vamos. Pero yo creo que nosotros, que somos los más grandes, tenemos que tratar de cambiar esa mentalidad. Tratar a los jóvenes que hoy vienen de que sí se puede, po. Sí se puede, con trabajo, un trabajo que va acompañado por muchas cosas, por en este caso la asociación tiene que dar la herramienta como para que los trabajos, los procesos sean buenos, y así la gente empieza a creer en el cuerpo técnico que está trabajando. Nosotros hoy en día, bueno, me voy a pasar al otro plano, hoy en día don Abraham Figueroa, que es el presidente de la asociación, nos está apoyando con el gimnasio Actívate los días martes, que para nosotros y la sub-17, si no me equivoco, la verdad que eso antes no se veía, porque eso sale sale monetariamente, sale de la asociación, ¿ya? Y usted sabe lo que es pagar un gimnasio hoy en día, es súper caro. Estamos con un profesor que estamos trabajando con la selección adulta. Más de 25 jugadores, 30 jugadores nos llegan a trabajar con nosotros, tanto el martes como el miércoles, que son los días que estamos trabajando.
0: Oiga, Richard, bueno, agradezco todo lo que está comentando, pero voy a empezar un poquito a profundizar, a hacer un par de preguntas ahí, ¿sí? Porque yo me acuerdo de todo año de Mauricio, pero no me acordaba de Richard. Sí. Usted sabe perfectamente, Richard, sí, sí, que yo con su papá compartimos.

0: entrenador de la selección
1: adulta.
0: Adulta.
1: Mire, la verdad que yo siempre jugué en el fútbol vecinal, jugué en el club Almirante Simpson, de ahí jugué en el club 21 Mayo, que la verdad que mi papá siempre fue del 21 Mayo, él adora su 21 Mayo y siempre quería que uno de nosotros jugáramos en el 21 Mayo. Así que yo estuve ahí, si no me equivoco, 2 temporadas, que en esos años jugué con jugadores que tuve en la selección, con el Lilo Miranda, con el Chilote, estuvimos en esos años cuando yo tenía alrededor de 18 años en 21 de mayo. La verdad es que yo dejé de jugar a muy temprana edad, ¿ya? Más por lesiones, de ahí es difícil recuperarse. Y al final de ahí ya me dediqué a trabajar con niños. Estuve trabajando en un colegio donde
0: ¿en la parte formativa?
1: Sí, donde pude trabajar con niños. Y hoy en día esos mismos niños lo he tenido en equipo y lo he tenido en la selección. Hoy en día tengo varios en la selección igual de que yo lo tuve en el colegio. Bueno, de ahí estuve en el Club Deportivo San Juan, que ahí jugué igual. Y después estuve dirigiendo lo que siempre he dirigido, Serie Senior.
0: Me imagino, Richard, que en la época que estuviste en San Juan, voy a tomar un nombre con el debido respeto, me imagino que cuando estuviste en San Juan estaría nuestro querido amigo Germán González.
1: Sí, la verdad que sí. Él estaba iniciando lo que era el equipo de... Él estaba iniciando el equipo de San Juan.
0: Richard, aparentemente tenemos una llamada telefónica, Marquito. Don Pedrito Vargas, ¿cómo le da? Gusto en saludarlo.
2: Hola, hola, ¿qué tal, amigo Francisco? Un gusto saludar a todos los de Radio Ventisqueros. Un gusto estar hablando con usted.
0: ¿De dónde nos estás llamando, Pedrito?
2: De acá de Puerto Aysén. Soy un comunicador, tengo mi propio medio digital, se llamado PBC Aysén.
0: Cuénteme, ¿qué novedades tenemos en Puerto Aysén? Qué placer saludarlo. Y bueno, denos a conocer todas las actividades que ustedes tienen para allá, usted como medio, aquí nosotros como Radio Ventisqueros, programa deportivo, hacemos amena y siempre convocamos a la gente que cuando quieran dar información, nosotros como Radio Ventisquero, los micrófonos están abiertos para que ustedes den a conocer sus actividades.
2: Bueno, comentar a los amigos de Coyhaique que esta semana se realizó lo que fue el campeonato de baby fútbol que se realizó escolar acá en el gimnasio IND. Ahí le envié unas notas por ahí que le mostró el amigo Luis Correa, ahí sí que están las notas ahí. Son 3 entrevistas al profesor y a los estudiantes ahí que tuvieron también parte de este triunfo. Son ganadores del Colegio Sagrada Familia de Puerto Aysén. Así que ahí sí escuchamos la nota primero con el profesor Víctor Muñoz, que explicó cómo le pareció este triunfo y también esta oportunidad de haber ganado en el gimnasio Ginedi.
0: Oiga, con el debido respeto, como yo llegué casi sobre la hora, no me alcanzó a mandar las entrevistas, pero si usted tiene ahí en su teléfono las entrevistas, no tenemos ningún problema que las saque al aire, ¿no?
2: Sí, pues aquí las vamos a poner ahí entonces. Vamos a escuchar un poquito por acá.

0: Bueno, Richard, vamos, mientras saque la nota que tiene el hombre.
1: Sí, sí.
0: Usted viene de una familia deportiva de muchos años.
1: Sí.
0: Su papá.
1: Mi papá, gran jugador.
0: Su tío. Y que bueno, Richard, que vayas trabajando con el tema del fútbol. Algo conversamos fuera de micrófono. ¿Cómo ha sido el apoyo de la familia por durante tantos años estar metido en el fútbol? Cuéntame un poquito de eso, ¿eh?
1: La verdad que mi señora de primera no le gustaba mucho porque uno tenía que siempre, en esto siempre hay que andar saliendo, casi toda la semana.
0: Claro.
1: El año pasado me pasé casi toda la semana afuera y ahora con la selección adulta estamos casi algo parecido. Así que, pero bueno, mi señora sí me apoya, la verdad que ella...

0: estuvo súper contenta con el logro que al final uno hace, porque ella ve el esfuerzo que uno da a lo que a uno le gusta.
1: Claro.
0: La verdad que a mí me gusta que las cosas salgan bien, por eso soy esforzado, soy trabajador y me gusta que trabajar harto para obtener, ojalá obtener los logros que uno quiere.
1: Oye, Richard, bueno, ya que salga el aire.
2: Aló.
1: Sí.
2: Estimado amigo, le envié las notas por el WhatsApp porque no se pudo escuchar por ahí, pero comentar eso que el profesor Víctor comentó que, como se comentó, que comentó su impresión, que fue un gran triunfo, y además también conversamos con los ganadores también, que nos comentaron cómo fue esta actividad y este triunfo que se realizó también, así que eso es lo que podemos comentar también, que se realizó acá en el gimnasio INED, campeonato baby fútbol de escolares. ¿Cómo la
1: Bueno,
2: ves?
1: muchísimas gracias por los contactos, amigos. Bueno, la verdad es que yo no he recibido ningún mensaje en mi WhatsApp, pero quiero que sepa usted que nosotros como Radio Ventisquero, como Diario de Deporte, siempre vamos a estar a disposición de ustedes para que den a conocer todas las actividades que están haciendo en la comuna de Puerto Aysén. Y no se olvide que yo soy
2: No.
1: mayugolino, más aysenino que callaiquino.
2: Exactamente, pues amigo, estimado. Bueno, ¿no? Así que ahí vamos a estar igual informando también, también en las redes sociales, así que ahí vamos a estar en contacto. Como medios hay que ser así. Así que saludo, estimado amigo, y eso sería la información entonces. Se despide Pedrito Vargas, con locutor de TVC Aysén Medio Digital.
1: Bueno, muchísimas gracias, amigos. Siempre cuento con los micrófonos de Radio Ventisquero como programa deportivo. Siempre vamos a estar llano a recibir cualquier información que ustedes tengan en la comuna de Aysén.
2: Bueno, muchas gracias. Ahí están las notas por el WhatsApp de Radio Ventisquero ahí para escuchar. Pero esa es la información. Muchas gracias.
1: Muchas gracias a usted. Marquito, ¿cómo estamos ahora? ¿Seguimos? Ya. Richard,
2: Ya.
1: vamos a entrar un poquito a profundizarlos en lo que es la pregunta que te hacía, que a mí me costó mucho, ¿eh? Me
0: Sí.
1: costó mucho llevar al entorno familiar a lo que yo siempre hice.
0: Sí, vos.
1: Y fíjate, Richard, que cuando vino la Unión Española, si no me equivoco, fue en 91, yo me sentí sorpresivo con la presencia de mi señora y dos de mis hijos, que eran muy chiquitos. Y ahí mi señora tomó conciencia de que ser seleccionado
0: Claro.
1: de Coyhaique, que por ahí para nosotros que somos campesinos, tú sabes
0: Sí.
1: perfectamente que yo soy mayugolino,
0: Claro.
1: un poquito bruto, siempre me silbaba,
0: Claro.
1: que andaba corriendo
0: Sí.
1: los días. Pero sí, tuve la experiencia de haber jugado durante bastante tiempo en Baqueano, en Vialidad. Yo nací en Vialidad.
0: Ya.
1: Ahí me hice, empecé a jugar acá en Coyhaique, pero después se prolongó, mi trayectoria se fue traspasando, jugué durante 10 años en Argentina y se fue, pero fíjate, Richard, que cuando yo tuve la oportunidad de integrar la selección de Coyhaique,
0: Sí, sí.
1: me sorprendí y de ahí, bueno, hasta ahora, quiere que te lo cuente,
0: Sí.
1: mi señora no le gusta, no le gusta mirarme por Facebook en el programa que estamos haciendo.
0: Claro.
1: Pero el otro día, como yo había dado un paso al costado, y soy muy responsable en eso, di un paso al costado del programa por diversas razones, pero bueno, uno recapacita y usted sabe que a mí me gusta el fútbol.
0: Claro.
1: Richard, si yo no puedo jugar, me gusta fomentarlo, pero fomentarlo con el debido respeto.
0: Sí, pues, muy bien. Sí, pues, así como le contaba sobre la familia, para el Nacional igual mi señora fue a verme por primera vez cuando jugamos el primer partido. La verdad que hay que contarlo porque no fue muy agradable para ella. Estar ahí porque toda la gente, hay mucha gente que va a criticar al estadio, así es la realidad. La verdad que prefirió los otros partidos ganarse más arriba. Después ya cuando Se vio que no iba yendo bien en el campeonato, ya ella pudo bajar de vuelta y ya la gente tenía otra perspectiva de lo que nosotros estábamos haciendo, de los resultados que nos estaba dando, porque al final nosotros, yo creo que fuimos uno de los mejores equipos del Nacional. Nosotros siempre propusimos jugar al fútbol, y nosotros pensamos que nos íbamos a encontrar con los equipos de afuera que igual iban a jugar al fútbol. Pero la verdad que no se vio mucho eso, se vio más fuerza, más pelotazo, pero nosotros siempre intentamos jugar.
1: Richard, con respecto a eso, yo voy a ser muy respetuoso y ojalá sí. La afición deportiva me entienda. Para mí, en forma muy personal, Coyhaique merecía haber sido el campeón de Chile. Es mi opinión, capaz que estoy equivocado, pero nos encontramos con Valparaíso, que se metió adentro del arco y estaban los 11, y capaz que hasta el cuerpo técnico estaba metido abajo del arco, porque la verdad es que ustedes merecieron ganar ese partido contra Valparaíso.
0: Sí.
1: Pero el fútbol es así, sí. Se gana con goles.
0: La verdad que no hay que... la verdad que Valparaíso era un gran equipo, que venía con algunos jugadores profesionales. Un equipo trabajado, pero al fin y al cabo nosotros nos paramos de igual. Lo que pasa es que la final era Valparaíso-Coyhaique, esa era la final. Nos pillamos la llave anterior, pero igual nosotros quedamos con gustito a poco, pero igual hoy en día igual estamos satisfechos con el tercer lugar a nivel nacional, porque es muy difícil acá obtener un tercer lugar. Así que igual contento por esa parte.
1: No, pues Richard, yo que tengo bastantes años recorrido en el fútbol, me ha tocado jugar en algunos nacionales, tanto a nivel selección como a nivel club. Unos, cuando juegas los nacionales, siempre te vas a encontrar con dos o tres jugadores que pasaron por la parte profesional y siguen ejerciendo en la parte amateur. Pero claro. Son, la verdad es que futbolistas activos. Y bueno, nosotros lamentablemente acá en Coyhaique no hemos tenido la oportunidad de tener algún refuerzo como lo hizo Aysén,
0: sí. Con
1: uno o dos jugadores ex profesionales y hacer un buen trabajo. Pero usted, como selección de Coyhaique, doblegaron todo eso.
0: Sí.
1: Y fíjate, Richard, ¿Cómo me gustaría que ustedes ahora, porque tú estás trabajando ahora en la selección con Toño, ven la posibilidad de reforzarse cuando vengan las eliminatorias y ojalá ellos creen que Coyhaique pueda clasificar? No nos olvidemos que tenemos a Chile Chico, tenemos sí. A Puerto Aysén, que también está haciendo un tremendo sí. Trabajo, vendrán las eliminatorias y ojalá ellos crean que tengamos la posibilidad nosotros como Coyhaique ser el representante de la región de Aysén y no solamente reforzarse con gente de Puerto Aysén, sino que ustedes tienen la posibilidad de, ¿por qué no traer dos, tres refuerzos de otro nivel?
0: Claro. Bueno, la verdad de que nosotros tenemos que eliminarlo con Puerto Aysén y Chile Chico. Aysén está trabajando muy bien igual, tiene muy buenos jugadores, va a ser unos partidos súper difíciles. La verdad que respetamos mucho al equipo Puerto Aysén, y Chile Chico es una sorpresa.
1: Sí,
0: Chile Chico siempre puede ser una sorpresa, uno nunca sabe con qué se va a encontrar. Pero por lo que yo veo de Aysén está muy fuerte y como nosotros estamos trabajando. Están trabajando ellos igual, por eso yo le digo que va a ser muy difícil. Y la verdad que con respecto a los profesionales, nosotros cuando estuvimos en la selección super, igual cuando veíamos de que venían profesionales y Aysén se estaba reforzando, igual como que nos dio como un poquito de miedo y todo eso, en realidad todo. Porque igual ya un profesional es diferente. Pero de ahí los mentalizamos a que nosotros éramos coyhaiquinos, éramos puros coyhaiquinos y teníamos que sacarlo la mugre dentro de la cancha y salir a sacar adelante lo que eran los partidos. Y la verdad que al paso de los partidos igual nos sirvió mucho de que el equipo hubiese entrenado todo ese año.
1: Exacto.
0: Completo. Porque igual es difícil traer un profesional y no sabemos cómo es, no sabemos su forma de ser, no sabemos si va a rendir o no va a rendir con los otros jugadores. Hay hartas cosas que influyen en ese aspecto. ¿Ya?
1: Fíjate, Richard, que yo he conversado con muchas amistades que tengo en el medio deportivo. La verdad es que es un poquito complejo. En el caso tuyo, por ejemplo, tú estás con la selección y, como bien dices tú, de repente puedes traer a uno o dos refuerzos, no sabes cómo va a reaccionar, si hay o no hay recursos para mantenerlo, porque también la verdad es que cuando ya se clasifica un equipo, tenés que trabajar a corto plazo. Sí. 3-4 meses para llegar a una final, y a esos 2-3 meses vas a tener que tener a una o dos personas de otro nivel, pero hay que mantenerlo. Claro. Laboralmente, económicamente, claro. Cuesta mucho.
0: Sí, la verdad que sí. La verdad que sí. Bueno, esa parte más depende de la, en este caso, la asociación o alguien que quiera traer a alguien profesional. Pero hoy en día yo creo que es muy difícil, porque igual se necesitan hartas lucas como para poder traer a alguien de esa talla, po, si ellos no es menor lo que cobran. Ojalá algún rato se pueda, po, ojalá algún rato se pueda de traer a alguien y que venga a trabajar, ojalá un mes con las selecciones, para que igual pueda haber un complemento, porque esto de trabajar con selecciones tiene que haber un complemento antes de. Hoy nosotros estamos trabajando con diferentes grupos de diferentes equipos, pero lo principal es que hoy se afiaten como equipo, porque ellos son, como le digo yo, diferentes clubes, y ellos tienen que hacerse amigos dentro de la selección para que esto funcione. Ese es el primer paso, y ahí ya vamos avanzando cuando ya somos un grupo, porque esto tiene que ser un grupo. Cuando el grupo ya está funcionando, ahí se pueden dar las cosas mejores, ahí podemos trabajar bien. Ahí se puede trabajar bien lo que es cancha, lo que es gimnasio, todo. Y hoy en día ya lo estamos logrando acá con la selección adulta, que al principio cuesta ese tema. Es un tema que es a tratar. Por eso que es bueno que cada selección tenga un periodo largo para trabajar. Es muy importante. Y eso hace de que a lo mejor ya vayamos con otra mirada. Yo soy de la mirada de no ir a participar a un lugar, de ojalá ir a ganar.
1: Exactamente. Fíjate que yo siempre he dicho, bueno, nosotros ahora que ya somos gente mayor, nos recreamos con el deporte, pero yo el otro día lo comenté acá en la radio también, independiente que tengamos más de 60, nosotros no vamos a recrearnos, vamos a querer ganar.
0: Así es.
1: Y yo creo que todas las instituciones, asociaciones, selecciones, nos olvidamos que vamos a participar, queremos ganar.
0: Así es, y así tiene que ser, pero para que nosotros podamos ir a ganar, necesitamos un trabajo, necesitamos tiempo, mucho sacrificio, tanto del cuerpo técnico como los jugadores, para poder, siempre con la mentalidad de que nosotros vamos a ser igual que el resto. Tenemos que llegar a un límite con los jugadores. Hay tantos casos que hoy, por ejemplo, en la selección tenemos jugadores que, disculpe que lo diga, pero un poquito el peso.
1: Díganlo es nomás, si no hay ningún problema, si los micrófonos de radio,
0: claro, que el están abiertos. El peso es importante, de que tengamos un buen estado físico. El estado físico es lo principal. Y nosotros trabajamos para que los jugadores lleguen a un nivel, todos al mismo nivel.
1: Al mismo
0: la ritmo. Parte física, eso es muy importante, pero esto solamente va de la mano con el entrenamiento que hacemos nosotros, que hacen los clubes. Y aparte ellos mismos, los que quieren estar en la selección tienen que trabajar para poder lograr el objetivo.
1: Richard, mira, yo te voy a contar una historia, amigos auditores, espero que me entiendan. Fíjate que yo en una oportunidad me alejé de Coyhaique, y bueno, tuve que ejercer mi profesión, que siempre fue la manipulación de explosivos. Trabajé en una minera que está muy lejos de acá de Coyhaique, como a 200 kilómetros. Y fíjate que yo salía a los turnos, salía a las 7 de la mañana y llegaba a los campamentos, como decimos vulgarmente nosotros, claro, los obreros de la minería. Y yo me vestía de corto y salía a hacer 15, 20 kilómetros.
0: Claro.
1: Y fíjate que fue una historia muy bonita que yo pasé durante los años que jugué en Baqueano. En una oportunidad andaba como a 8, 10 kilómetros de Mañiguales trotando, y iba precisamente el presidente del Club Deportivo Baqueano camino a Puerto Cisne. Y nos juntamos ahí como a 8, 10 kilómetros de Mañiguales, Y me dice, Pancho, ¿tú andas entrenando? Yo le dije, sí, por supuesto que tengo que prepararme físicamente, porque no me gustaba, Richard, que yo llegué el día domingo al camarín de Baqueano y yo tenía mi camiseta.
0: Claro.
1: Y un día alguien me dijo, no a mí, se lo dijo al técnico, oye, pero si Pancho no entrena nunca con nosotros, ¿por qué tiene la camiseta asegurada?
0: Claro.
1: Y bueno, ahí el presidente le dijo, ¿saben por qué? Porque el trabajo de este hombre lo estamos viendo día a día. El hombre sale de su jornada laboral, físicamente se está preparando. A lo mejor tú sabes perfectamente, Richard, que lo más bonito es el trabajo en conjunto,
0: claro.
1: hacer porque también está la parte física y la parte cancha.
0: Sí, pues.
1: Y yo siempre fui en ese sentido muy responsable, que físicamente esté a nivel de los colegas que o compañeros de equipo que están trabajando durante toda la semana.
0: Claro, eso es muy importante, como yo le decía. De repente igual hay excepciones en las selecciones. Nosotros en la selección super tuvimos una excepción que para nosotros fue nuestro mejor profesional, el gatito La Voz. El chico
1: gatito.
0: Puerto Cisne.
1: Oh.
0: La verdad que el gatito La Voz llegó con nosotros cuando ya estábamos cerca del Nacional. Y nosotros confiamos harto, lo habíamos visto jugar y sabíamos que era un gran jugador. Y la verdad que en ese aspecto le ayuntamos porque nosotros lo esperamos y los primeros partidos, como él venía llegando, el primer partido él quedó afuera, pues, entró en el segundo tiempo. Pero le bastó el segundo tiempo como para darnos vuelta la perspectiva a nosotros.
1: Richard, mira, yo con respecto a eso te voy a hacer el siguiente comentario. Sí. Bueno, tú sabes perfectamente que escuchas siempre la radio. Yo, el compromiso mío en Diario Deporte siempre ha sido fomentar el deporte rural.
0: Así es.
1: Y me tocó en dos oportunidades estar en Puerto Montt, viendo al equipo que representaba la región de Aysén, en este caso el Deportivo Cisne. Y yo al gato de La Voz siempre le tuve mucho, mucho cariño, mucho afecto, porque es un chico que trabaja mucho, se esfuerza mucho, y la verdad es que cuando lo vi jugando acá en Coyhaique me quedé sorprendido, porque el gato de La Voz es un tremendo jugadorazo. No quiero menoscabar al resto, pero qué bonito lo que hicieron ustedes, haberlo convocado a esa selección como refuerzo no sé si decir refuerzo, pero los que somos de la región de Aysén tenemos que convocar a nuestra mejor gente.
0: Sí.
1: Y ese fue un trabajo que ustedes hicieron y lo hicieron de muy buena manera, porque nosotros cuando vamos a representar a la región no vamos a representar solamente Coyhaique,
0: no.
1: Vamos a representar a la región.
0: Claro.
1: Así que en ese sentido, Richard, yo te felicito, espero que también en esta nueva selección, después que vengan las eliminatorias, que ojalá Dios quiera que podamos
0: ojalá
1: clasificar,
0: sí.
1: ahí empieza a buscar tu mejor refuerzo.
0: Sí, la verdad que estamos trabajando para eso, para hacer un buen regional, como le dije, siempre con respeto a los rivales, siempre con respeto a lo que es Chile Chico, lo que es Puerto Aysén. Yo sé que aquí puede pasar cualquier cosa porque el equipo de Puerto Aysén es muy duro. Pero vamos a trabajar para tratar de lograr el objetivo. Estamos trabajando a conciencia, los jugadores los tenemos sumamente complementados lo que nosotros estamos haciendo. Como le dije, tenemos alrededor de 30 jugadores que están hoy en día trabajando los días martes y miércoles, y hay un compromiso tremendo de los jugadores. Ellos quieren estar, tienen ganas, y por eso están trabajando.
1: Oye, Richard, ¿eh? ¿Cuándo van a empezar a cortar cabeza, como decimos vulgarmente? ¿A cuántos meses de ya ir a las eliminatorias? Porque la verdad es que ustedes están trabajando con un grupo de 30 y tantos jugadores,
0: sí.
1: Pero después tienen que ir clasificando, porque ¿cuánto le van a permitir?
0: 19. Claro.
1: 19 jugadores más el cuerpo técnico.
0: Claro, alrededor somos,
1: oiga,
0: 23.
1: ¿Y qué hace Toño ahí?
0: No. Lo que pasa es que usted sabe lo que fue Toño como futbolista,
1: sí, sí,
0: fue uno de los grandes jugadores que tuvo y capitán de la selección de Coyhaique.
1: Sí.
0: La verdad que Toño sabe mucho de fútbol, sabe mucho, la verdad que nos da muy idea, por ahí discutimos los dos igual, porque tenemos diferentes personalidades, y Toño, con Toño al final los complementamos súper bien. Siempre llegamos a conclusiones positivas. La verdad que cuando estábamos en el Nacional, de repente yo le daba una idea o de repente él decía y de ahí terminaba el partido y de ahí nos felicitábamos, le soltaste hermano o cosas así. Anécdota que pasamos nosotros ahí, ahí cuando de repente discutíamos y todo el asunto, al final de ahí ya al último nos abrazábamos igual.
1: Fíjate la verdad, Richard, que yo, como te decía antes, no me acordaba de ti. Pero yo siempre pensé que el técnico era Toño y el ayudante técnico era Mauricio, que es más conocido como Cazuela. Y el otro día le pregunto, Toño, ¿tú estás trabajando con Cazuela? No, me dijo, sí, ese nunca jugó fútbol. Pero fíjate, Richard, que con el debido respeto voy a seguir mencionando a nuestro querido amigo, que en paz descanse, Germán González. Siempre Germán trabajó muy al ladito de Mauricio. Mauricio era el acompañante técnico de Germán González y él le da toda esa vibra a los jugadores. Él tenía esa fortaleza de incentivar a los jugadores para que, disculpando la palabra, a los auditores le voy a pedir disculpas, para que pongan huevo. Porque en el fútbol si no pones huevo, hasta ahí no me ha llegado.
0: Claro, a lo mejor como usted dice, mi hermano, el más conocido como Cazuela, la verdad es que él es muy conocido acá en Coyhaique, y en la parte del fútbol mucho más. A lo mejor no ha jugado mucho, pero pero la verdad es que cuando nosotros iniciamos el proceso con la selección super, la verdad es que yo lo invité para que trabajemos los tres, pero él por motivos de trabajo, la verdad es que no pudo. Uh-huh. Y de ahí al último, cuando ya estábamos dentro del ahí me había dicho, pero ya estábamos ya estaba el grupo completo, porque cuando él no quiso, él no pudo trabajar con nosotros, nosotros con Toño teníamos ya la persona que iba a trabajar como utilero y nos faltaba un ayudante más. Y en ese caso llamamos a José Oces, que él trabaja con el Club Deportivo El Claro, y nosotros, yo y el Toño lo vio que era una persona muy responsable, muy dedicada, y por eso nosotros lo premiamos a que nos acompañe en este proceso por, uh-huh, por lo que él hace, a lo mejor muchas veces desconocido. A lo mejor dicen, ¿por qué está él ahí? Es porque él, nosotros estamos viendo el trabajo que él hacía. Que él hacía, la verdad que usted sabe que ser técnico, hay que andar con las camisetas, con las pelas, claro, haciéndolo, juntando la plata, aquí se hace todo.
1: No, por supuesto, por Richard, mira, yo tuve la experiencia durante tantos años en el Deportivo Aquedano, que teníamos un gran personaje que lo voy a nombrar con el debido respeto, don Dagoberto Sierpe. Dagoberto Sierpe era el, como bien decís tú, el utilero. Nunca juntó los recursos para pagar los arbitrajes o alguna cosa que había que pagar, pero Dagoberto siempre fue el encargado de los útiles de cada jugador.
0: Claro, sí me acuerdo.
1: Y la verdad es que, como bien dices tú, ahora tienen convocado a alguien del Claro, y por ahí, para alguien puede ser una sorpresa. Sí, Claro pertenece a FENFUR.
0: No, disculpe, ese fue cuando jugamos por el Nacional.
1: Ah, yeah.
0: En el equipo que fuimos al Nacional, en el cuerpo técnico, invitamos a cuando mi hermano Mauricio no quiso, de ahí ya invitamos al José Ose para que nos acompañe en ese Nacional. Hoy en día estamos con Toño y un técnico que es de los seniors del Prat, Alejandro Cárdenas, que es un chico que igual muy dedicado, le dedica mucho tiempo al fútbol, es muy responsable, y por eso nosotros decidimos que nos acompañe, y nos queda un cupo que estamos esperando a mi hermano, a ver qué me dice para el Cazuela, para que para ver si nos acompaña en este.
1: Mira, yo quisiera creer que sí. Porque yo creo, me imagino que tú estás trabajando con el cuerpo técnico, con alguien utilero, pero también viene la parte de salud, un kinesiólogo, ver también la parte de alimentación con alguien que sepa la alimentación que tiene que llevar cada deportista, porque la verdad es que no podemos vivir a puro poroto y fideo.
0: Sí, no, mire, la verdad es que no le voy a mentir en eso de que kinesiólogo aquí no hay, lo que sí hay un preparador físico, pero de ahí no hay nada más. La verdad es que nosotros tratamos de conversar con los jugadores para que ellos se puedan cuidar, para que ellos puedan mantener un estado físico óptimo, y aquí cada uno de ellos se va, se juega su opción, y ellos lo ven. Si alguien dice que yo quiero progresar, va a dejar un poco la cuchara y, y va a tratar de bajar.
1: Oiga, Richard, yo le voy a dar un nombre,
0: sí,
1: de alguien que trabajó durante mucho tiempo con nosotros en la selección de Coyhaique, cuando está como técnico don Heriberto Sáez, que fuimos a uno o dos nacionales, parece que fuimos, don Oscar Soto, que es más conocido acá en Coyhaique por el yesero.
0: Sí.
1: Trabaja en el hospital de Coyhaique, es un gran kinesiólogo. Y, sí, y ojalá Dios quiera que por ahí usted, como encargado de la selección adulta de Coyhaique, pueda convencerlo, porque la verdad es que Oscar hace mucho tiempo está retirado de las canchas, del fútbol, pero es un buen kinesiólogo que lo podría a lo mejor acompañar a usted para que haga un buen trabajo y estar preparado por cualquier eventualidad, porque la verdad es que yo puedo estar muy bien físicamente, pero si no hago una web preparación física antes de empezar un partido, me puedo agarrar.
0: Sí, pero la verdad, mire,
1: Pancho, dígame.
0: Don Pancho, la realidad es que para estas cosas un kinesiólogo significa tenerle, pagarle.
1: Claro.
0: Un preparador físico hay que pagar. Y eso ya tiene que salir de otro bolsillo, o sea, no sé, la asociación o alguien. Y eso ya se hace complicado. Es la realidad que nosotros vivimos hoy en el fútbol. Es la realidad que, como le decía yo, años atrás nunca se iba a un gimnasio. Se hacía una preparación física, hasta el mismo técnico lo hacía. Hoy en día ya en este proceso estamos trabajando en el gimnasio Actívate con un profesor. Que eso es financiado por el ANFA, ¿ya? Pero años atrás no se veía eso. Porque aquí todo es plata, o sea, al final está bien, porque un kinesiólogo es una persona que estudió y igual tiene que tener su remuneración.
1: Exactamente, pues, Richard, fíjate que incluso hasta uno mismo que de repente tiene que venir a hacer programa, todo es recurso. Claro. Te voy a contar, Richard, no sé si te habrás enterado que estos días atrás nosotros tuvimos la suerte como región de Aysén, unos chicos que son boxeadores.
0: Sí.
1: Y fíjate que habían dos hermanos que fueron campeones nacionales, y después el menor de ellos fue invitado a Perú a un sudamericano. Y fíjate lo que es, Richard, fue y salió campeón sudamericano. Ahora, yo lo comenté estos días, oiga, apoyemos las autoridades deportivas, la empresa privada, apoyemos a estos jóvenes que tienen una tremenda trayectoria. Si tenemos un campeón de Chile, ahora va, sale campeón sudamericano, démosle la oportunidad que cuando salgan a representar a la región de Aysén, por último pongámosle los pasajes, Richard, cuando fueron estos chicos de acá de Coyhaique al Nacional, a Santiago, fueron 3 días de viaje para ir y 3-4 días para volver. Es lo mismo que pasó con nuestro profe El Torres, que es un gran colega, que aprovecho a saludarlo. No sé cuántas medallas de oro ha traído para acá. Y ahora último, el alcalde le dio los pasajes para que vaya y vuelva a Puerto Montt, porque tú sabes, Richard, de aquí a Santiago no es cosita que vamos a salir hoy día a las 7 de la mañana, a las 9 de la tarde vamos a estar allá.
0: Claro.
1: Son 2-3 días de viaje con sacrificio, de repente no hay recursos para pernoctar, para alimentarse, para moverse dentro de Santiago. Yo conozco muy bien Santiago, claro. Estuve trabajando durante mucho tiempo y yo sé lo que es el sacrificio de ir para allá.
0: Claro, sí. La verdad que ese es un gran tema. Es un gran tema acá en la región y sobre todo en Coyhaique, con las personas que de repente obtienen resultados en diferentes disciplinas. En este caso, como usted me hablaba, bueno, es el hijo de un amigo que estudiamos juntos, el amigo Alarcón. La verdad que contento de que...
1: ¿Alarcón que jugaba en Baquedano?
0: Es su tío.
1: Ah.
0: La verdad, contento por el resultado. Imagínese ir a ganar a Perú, traer buenos resultados a la región, a Coyhaique. La verdad que no sé si por las autoridades o otras personas, yo creo que deberíamos valorar más lo que se hace, los triunfos que tenemos, que son muy re poco acá. muy re poco en la región, y yo creo que hay muchos niños que tienen ganas, tienen deseo, tanto en el fútbol como otras disciplinas, tienen ganas de lograr cosas, pero para lograr cosas tenemos que apoyar en todo aspecto hay que apoyar.
1: Richard, mira, yo con respecto a eso voy a hacer el siguiente comentario, pero con el debido respeto a los auditores, que espero que me entiendan también. Fíjate, para que tú puedas lograr, bueno, yo sé que tu trabajo es la parte formativa, técnico, la selección, yo creo y quisiera creer que es la responsabilidad de cada deportista. El otro día tuvimos a los dos hermanitos acá, el apellido tu
0: especial. Alarcón.
1: Alarcón. Son dos chiquitos, muy jovencitos, uno de 14, el otro de 15 años, y la verdad es que todo va de la mano con el entorno familiar. Si no hay un apoyo del entorno familiar, en cualquier minutito estos chicos pueden dar un paso al costado, capaz que digan, bueno, ya me cansé el boxeo, me voy a ir a jugar básquet o rayuela, como le queramos llamar. Pero lo más importante es la responsabilidad del entorno familiar. Yo creo que por ahí nace todo.
0: Claro, imagínese lo que cuesta salir de acá de la región, vas a competir, tienes que ver pasaje, tienes que ver estadía, comida, hay que movilizarse. La verdad que es mucho gasto para la familia, y la verdad que muchas veces sale todo de los papás, pues, sale todo de los papás.
1: Exactamente.
0: Cuando sus hijos quieren salir, al final los papás quedan escalillados con préstamo y cuántas cosas, pagan un año, dos años, es un sacrificio que hace la familia para poder que sus hijos salgan a competir. Imagínense en este caso, es bonito, uno dice hoy en día, hoy este chico logró algo importante para la región. Pero nadie se pregunta cuánto gastó este papá.
1: ¿Cuánto gastó el papá, la mamá?
0: ¿Cuánto sacrificio hay detrás para que ellos puedan hacer esto? Yo creo que es algo, como le decía yo, es algo que hay que pensar. Ojalá las autoridades igual se pongan la manito en el corazón y puedan hacer mejor esta estadía para los niños cuando salen a competir afuera, que le den los recursos, que ojalá de algún lado salga y los puedan ayudar a todos estos niños que van con la ilusión de obtener algo.
1: No, por supuesto, por Richard. La verdad es que ha sido una bonita conversación. No sé cuántos minutitos nos van quedando, Marquito. Ya me está haciendo seña, Marquito. Richard, qué gusto tenerte acá en Radio Betisquero. Los micrófonos de este programa deportivo siempre van a estar a disposición de ustedes que fomentan el deporte, que lo practican y que están en la actividad. Por favor, Richard, cuando tengas cualquier información, no te preocupes, llega acá a la Radio Betisquero y nosotros como programa deportivo siempre vamos a tener las puertas abiertas para que ustedes difundan su actividad.
0: Bueno, muchas gracias, Panchito, por primero, como te dije, va a invitarme a este programa para conversar de lo que fue la selección súper después de que ya pasaron hartos meses, que nadie me haya invitado para...
1: Me sigue doliendo.
0: Sí. Y la verdad que decirle a la gente que estamos trabajando para ojalá lograr objetivos y seguir en esto, pues seguir en esto, que nos apoyen, que apoyen a los jugadores, apoyen a los deportistas, que la verdad que se lo merecen, que cada semana se sacan la mugre para estar ahí, hay muchas cosas detrás. Y también, si me permite, darle un saludo a mi familia,
1: que me
0: apoya, a mi señora, a mi hijo, a mi padre, ya, así que, y a mi compañero Toño, pues, y ojalá mi otro hermano se incorpore también para que me acompañe en este proceso tan bonito, pues, y muchas gracias por la invitación.
1: No, por favor, Richard, yo me sumo los saludos para tu papá, tu mamá, a tus tíos, a tus hermanos, y ojalá que este otro se llegue.
0: ojalá. Muchas gracias.
1: Marquito Muñoz, que está en los teclados, muchísimas gracias por la paciencia que ha tenido con nosotros. Así que, Richard, bienvenido. Y siempre a tener la puerta abierta de Radio Betisquero.
0: Muchas gracias, Panchito. Muchas gracias por la invitación.
1: Buenas tardes, amigo.
0: Hasta luego.
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1: El ministro de las Express, José García Ruminot, se abrió a la opción de disminuir los 25 años propuestos de invariabilidad tributaria o a bajar el monto destinado al crédito al empleo ante los problemas en la situación fiscal. Desde ahora es posible tener una nueva dirección de Gmail. La compañía informó que está habilitando gradualmente esta función a los usuarios, permitiendo que las fotos, archivos y suscripciones se mantengan intactos. La Guardia Civil registró la sede del Partido Socialista Obrero Español en Madrid en el marco de una investigación por presuntos pagos y maniobras para intervenir en causas judiciales que afectan al oficialismo español.
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0: Muy bienvenidos a Negocio Redondo. Sus avisos en el aire. Funeraria Vázquez comunica el sensible fallecimiento de don René Humberto Guinao Cid, a la edad de 57 años, que en paz descanse. Reconocido vecino y poblador de Villa O'Higgins, acaecido el día miércoles 27 de mayo en el hospital de Coyhaique. Su velatorio se realizará en la sede de adulto mayor, ubicado en calle Lago O'Higgins número 98, en la localidad de Villa O'Higgins. Funerales se realizan el día viernes en el cementerio municipal de Villa O'Higgins, en horario a confirmar por la familia. Apoya y acompaña Funeraria Vázquez. Atención, la ayuda fraterna de la comunidad de Nuestra Señora de los Dolores invita a un gran bazar para el día miércoles 3 de junio a partir de las 10 a 15 horas. Los esperamos en calle Riquelme número 438 y desde ya agradecemos su colaboración. Se ofrece persona para cortar leña con motosierra propia dentro o fuera de Coyhaique. Cortar pasto, limpiar sitios, disponibilidad inmediata. Tratar en Canal Melchor 671 o al teléfono 940994797. 940994797. Se ofrece matrimonio para trabajar en el campo con disponibilidad inmediata. Tratar al más 569-9078-6304. Más 569-9078-6304. Solo llamado. Ahora sí es WhatsApp al número más 569-3466-8659. Más 569-3466-8659. Hacemos una pausa y continuamos con Negocio Redondo.
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1: Continuamos con Negocio Redondo. La comunidad cristiana Jesús de Nazareno invita a un gran bazar para el día 29, a contar de las 15 horas. Será realizado en los salones de Jesús Nazareno. Los esperamos y desde ya agradecidos. Atención, se ofrecen 2 personas para trabajar en el campo, en corte de leña, cercos de alambre. Cuentan también con herramientas propias. Tratar al celular 96732-1519. 96732-1519. Se ofrece una persona para entrar, picar y ordenar leña. Tratar al WhatsApp más 569-3614-6092. 13-14-60-92. Se vende automóvil marca Suzuki modelo Switch año 2006, vehículo funcionando perfectamente, papeles al día. Tratar al teléfono 989-47-1172. 989-47-1172. Reitero, 89-47-1172. Es todo en Negocio Redondo por su atención. Muchas gracias.
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1: 20 horas, 10 minutos.
2: La diputada por la región de Aysén, Andrea Macías Palma, advirtió esta semana que un proyecto del gobierno podría golpear duramente el financiamiento de todos los municipios de la región. En juego está el Fondo Común Municipal, del que nuestras comunas dependen en casi un 80% para funcionar.
3: Aysén no puede financiarse como Santiago. Acá nuestros municipios dependen en promedio en un 80% del Fondo Común Municipal. Entonces, cuando se toca ese fondo, se afecta la recolección de basura, el alumbrado de las calles, la seguridad de las poblaciones. No estamos hablando de números más o números menos, estamos hablando de la vida cotidiana.
2: La parlamentaria cuestionó además la compensación prometida por el Ejecutivo, que se haría año a año mediante la ley de presupuestos, sin garantías permanentes.
3: Eso significa que nuestros alcaldes tendrían que ir todos los años a Santiago a mendigar recursos para sobrevivir. Yo no deseo eso para nuestras comunas. Las regiones necesitamos autonomía y certezas. No podemos depender de la voluntad política del ministro de turno. Finalmente, esta termina siendo la ley de los superricos porque el beneficio se concentra en los sectores de mayores ingresos y el costo lo terminamos pagando regiones como Aysén y todas las regiones de Chile. Los municipios no pueden perder autonomía.
2: La diputada Macías hace un llamado a la ciudadanía de Aysén a informarse y alzar la voz.
3: En regiones como Aysén, el municipio es muchas veces la primera y única puerta del Estado para las familias. Si debilitamos el Fondo Común Municipal, debilitamos la presencia del Estado en nuestros territorios. Y eso no lo podemos permitir.
4: Desde Arica hasta Punta Arenas, el mar acompaña la vida de millones de chilenos. 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